0: Ya estamos a las 6:05, segunda hora de Aquí y Ahora con Sergio Mejía, Centro Cultural Roberto Cantoral. Bueno, en breve nos vamos a esta conferencia de prensa y entrevista con la leyenda viviente Emanuel, que bueno, te platico. Se estrenó La Última Luna en versión sinfónico, primer adelanto del próximo disco, que seguramente será de lo que platicaremos en un ratito más con él. Fortísimo lleva por nombre este álbum, que se va a lanzar el próximo 2 de octubre y va a incluir 17 canciones de su repertorio. Hoy te pregunto, ¿qué canciones han sido parte del legado musical de tus papás, de tu hermana mayor, de tus hermanos? A ver, me voy a acercar por aquí con una chica que está también pendiente de lo que es la entrevista. ¿Cómo te llamas?
1: Nisa.
0: Hola, Nisa, ¿cómo estás?
1: Bien, aquí esperando también a alguien para que podamos ingresar.
0: Oye, Emanuel, leyenda viviente, 50 años de trayectoria. ¿Cuántas veces no has bailado y cantado con Emanuel?
1: Híjole, pues no muchas, pero sí sé quién es y sé lo que he hecho.
0: Pero las que has bailado y cantado con todo, ¿verdad? Seguramente.
1: Cuando era una adolescente.
0: Totalmente de acuerdo. Aquí puro joven, aquí andamos a todo lo que da. Oye, dime una cosa, el clima bastante a gusto, muchos medios se van a dar cita también. ¿Ya habías visitado aquí el Roberto Cantoral?
1: Sí, ya varias veces.
0: ¿Qué tal? Es un gran escenario también.
1: Magnífico y con una acústica, y lo que van a oír se va a oír increíble.
0: Mira nada más, pues así estamos ya en breve. Gracias, ahorita nos encontramos por aquí en la conferencia de prensa a las 6:06. Te pregunto, canciones que han sido parte del legado musical que te han dejado tus papás o hermanos. Dice por acá mi search, ¿cómo andas? Vía WhatsApp. Hola, te escribo esta tarde para pedirte una canción que marcó para siempre la banda sonora de mi vida y que ha sido un legado también de mi hermana. Bueno, pues poníamos el CD a todo volumen, tomábamos cualquier objeto como micrófono. Hoy mi hermana ya no está físicamente conmigo, pero esa canción se quedó como su verdadero legado musical. ¿Me puedes poner la canción de Jeans? Dime que me amas, quiero pedirla para recordarla, no con tristeza, sino con la misma alegría con la que crecimos juntas. Por favor, mi search, pónmela esta tarde. Te mando un fuerte abrazo, me llamo Luzma. Te envío un abrazo y también un abrazo enorme hasta el cielo. Gracias por acompañarme siempre en el camino a casa. Pues, mi amor, te mando un beso grandote, besos y abrazos también al cielo. Esto se llama Dime que me amas, parte del legado musical que también nos han dejado el día de hoy, que nos han pedido en hoy 89.7 FM, 6.7.

Son las 6 de la tarde con 17 minutos. Bueno, nada sorprendente, pero ya se comenzó a cerrar el cielo de este lado del sur de la Ciudad de México. Seguro va a llover, así que toma tus precauciones. Cinturón de seguridad bien puesto. Nosotros somos tu acompañante de regreso a casa después de salir de la oficina. O simplemente, si vas disfrutando de la buena música de hoy 89.7. ¿Que dónde andas, mi querido Serge? Centro Cultural Roberto Cantoral. Ya dicho por mucha gente que se ha dado cita el día de hoy para esta conferencia de prensa de Emmanuel, la leyenda viviente. Bueno, pues en breve estaremos con él también en entrevista. Y te voy adelantando que próximamente va a lanzar Fortísimo, una producción que fue grabada allá en Glasgow, Escocia, y que ha tenido sesiones adicionales también en Los Ángeles. ¿De qué nos va a platicar Emmanuel? Bueno, ya en breve lo conocerás también a través de redes sociales, @hoy897. Y La Última Luna fue el primer sencillo, de hecho, el primer adelanto de este disco sinfónico llamado Fortísimo, que de verdad se hablan muy buenas cosas y lo creemos, porque hablar de Emmanuel es hablar de un artista con una trayectoria reconocidísima, no solamente en México, sino a nivel internacional, y que, bueno, también te platicaba, ha tenido por ahí pues estas presentaciones al lado de su gran amigo Mijares, un concepto llamado Tour Amigos, que ya cumplió 13 años, donde el Auditorio Nacional ha sido pues testigo también de grandes presentaciones épicas entre Emmanuel y Mijares. Y ahora Emmanuel nos invita a esta conferencia de prensa, donde también hoy te preguntamos, aprovechando estas canciones que han sido parte de tu legado musical, canciones que han sido parte del legado de tus papás, de tus hermanos mayores, ¿qué canción te gustaría escuchar para esta tarde? Dice por acá, hola mi George, ¿cómo andas? Me llamo José Luis. Recuerdo perfectamente la época en que salió esta canción que quiero pedirte, Dímelo, de Enrique Iglesias. Yo iba en la preparatoria, estaba viviendo ese primer amor intenso. Sigue en la oficina y ojalá me pudieras poner esta canción. Esos amores intensos me recuerdan justamente la canción de Enrique Iglesias, porque con esa canción me le dedicaba a una chica. Una canción que sonaba en todos lados y que, bueno, también mi hermano mayor fue quien fue parte de este legado musical. La tendrás a las 6:19. Ya lo sabes, tenemos la mejor música, chavita, en los controles. Aquí y ahora con Sergio Mejía, desde el Centro Cultural Roberto Cantoral. 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

Son ya las 6 de la tarde con 37 minutos. Ya estamos dentro del Centro Cultural Roberto Cantoral. En breve la conferencia de prensa con Emanuel para aquellas personas que van sintonizando en este momento, que van prendiendo su radio, que ya van camino a casa, saliendo de la oficina, donde quiera que te encuentres, ya lo sabes, tenemos muy buena música para acompañarte. ¿Y dónde ando en este momento? Bueno, al sur de la Ciudad de México, Centro Cultural Roberto Cantoral, que mira, tengo que platicarte de este lugar si aún no lo conoces. Se encuentra al sur de la Ciudad de México, por la zona de Coyoacán. Es un lugar que ha tenido pues presentaciones bastante memorables, pero también muy íntimas, y es el escenario perfecto para una conferencia de prensa con una leyenda viviente como lo es Emanuel, que este año cumple 50 años de trayectoria, una carrera de

cuento con otros medios de comunicación también, de las grandes historias que ha tenido cada una de las canciones de Manuel, como Bella Señora, Chica de Humo y muchas más. Así que cuéntame, canciones que han formado parte también de tu soundtrack de vida de Manuel. Cuéntame, ahora suena de fondito, Chica de Humo, hace rato la pidieron también. Y ahora, dice por acá mi querido Fabián, mi Search, ¿cómo andas? Voy camino a casa. ¿Será que me puedes poner una canción de Café Tacuba también? Que ha sido parte del legado musical de mis papás, a los dos les encanta Café Tacuba. Y bueno, pues forma parte también de mis trayectos camino al trabajo. Canciones memorables, la tenemos aquí, Las Flores, Café Tacuba, suena a las 6:39. Soy Sergio Mejía, esto es Oye, 89.7 FM.

0: Son las 6 de la tarde con 53 minutos ya en hoy 89.7 FM. Bueno, cae la tarde en la Ciudad de México, ya te decía. Siempre hay que estar prevenido en este clima tan cambiante en la ciudad. Calor a todo lo que da veraniego, pero ahora parece que lloverá en breve, así que toma tus precauciones, maneja con precaución también, te vamos acompañando. Ahí voy de copiloto contigo, ya cerrando este turno, Chavita está en los controles, llegará Kinky en Reset. No sin antes recordarte que seguimos por aquí en el Centro Cultural Roberto Cantoral, un lugar espectacular, muy especial también para la conferencia de prensa de Emmanuel, que bueno, previo a lo que es esta conferencia de prensa y una entrevista que tendremos en exclusiva con mi querido Emmanuel, leyenda viviente, hablaremos acerca de este nuevo disco, esta producción que sale para el mes de octubre, fortísimo, llevará por nombre Sinfónico. Además que aquí lo que hay que destacar, súper importante también, y lo ha dicho el mismísimo Emmanuel, bueno, pues este proyecto tardó alrededor de 2 años en tomar forma, y no solo eso, tendrá sorpresas también por ahí auditivas, porque además de su etapa sinfónica, bueno, pues está previsto que ya aparezca en el mes de septiembre un segundo sencillo para darle con todo en la promoción de este disco que coronará 50 años de trayectoria del buen Emmanuel. Así que bueno, ya te pregunto, ¿qué canción recuerdas que ha sido icónica de Emmanuel? La chica de humo. ¿Qué canción recuerdas? Nos puedes comentar también a través de redes sociales. Acá seguimos, arroba hoy 897 FM, con todo el color y la cobertura de lo que sucede en esta conferencia de prensa, 50 años ya de fondo, Emmanuel, y quédate con Kinky and Reset a través de hoy 89.7 a las 6:55. Soy Sergio Mejía. Bye bye.
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13: ¡Hey, banda! ¿Cómo están? Bienvenidos a Reset. Yo soy Cristian Arteaga Kinky. ¡Bravo! ¡Alas, bella cute! Este hoy es martes de un bellaco hablando y me las prestó. Ya vienen con faldita y toda la onda, ¿eh? Y no sé por qué, porque ya está haciendo frío, Ya se nubló. ¿Cómo van, banda? ¿Cómo van martes? Lo bueno del martes es que ya está muy cercano al viernes. O sea, ya casi es miércoles, pero todavía falta el jueves. ¿Cómo van, banda, en el tráfico? Bienvenidos a Reset. Oigan, hoy vamos a tener un gran programa porque el villano de hoy...
14: ¡Ay, ajá!
13: ¿Quién arruinó tu día? Yo quiero que escupan todo el veneno a través de WhatsApp. Se los voy a pasar. 55 25 38 32 29 porque en el villano de hoy estamos buscando al compañero que no conoce la lealtad, al que cuando llega el problema no busca soluciones. Busca un culpable y casualmente siempre eres tú. Dicen por ahí que siempre hay un P para algo. Siempre. Así que yo sé que tú sabes de alguien. Yo sé, así que Cuéntame, saca el veneno a través de WhatsApp 55 25 38 32 29, porque quiero jugar contigo claxonazo por boletos. Tengo boletos de, prensa, ahí está, Nampa Básico. También tengo para la obra de teatro Papá por Siempre, John Secada y No Te Va a Gustar. Así que tú sabrás si quieres ir, me andan sobrando los boletos, así que comunícate, mándame tu historia, o igual si no quieres mandar el WhatsApp, sígueme en arroba KinkyCR, que voy a estar revisando los mensajes.
9: ¡Quiero boletos!
13: ¡Ay, encantan las criaturas! Aparte tenemos a los bellaquíos chiquillos también, que están pidiendo boletitos. Me encanta. Además, hoy viene Rorro Villegas a entrevista, y hoy es martes de Urbano, o sea, hoy llega un bellaco hablando todas las novedades, tendencias y toda la ondita de la música urbana hoy. Hoy martes, así que arrancamos con música. Son las 7:02. Oh, sí. Ah, esa rolita está increíble. Somber. Sonando en hoy 89.7.

Las 7:12, banda, ¿cómo van? Yo soy Cristian Arteaga, aquí en Quistas en Reset. Oigan, hoy estamos hablando de el villano de hoy, ¿quién arruinó tu día? Estamos hablando de esos compañeros traicioneros, y no solamente en el trabajo, sino también pasa en la casa, con tus compañeros de la escuela. Híjole, la neta, hay gente con la que piensas que te llevas bien, hay confianza, y cuando llega el caos, ¡tras! Te la deja ir sin baba. ¡Ay, no! Pasa muy, muy a menudo. Quiero que me cuentes a través de WhatsApp 55 25 38 32 29, porque quiero escuchar esas historias de terror. Yo sé que ahorita tú que vas ahí en el tráfico, te ha pasado un compañero, una compañera, que seguramente te juntas ahí en el chisme mañanero, le cuentas tus cosas, y cuando el jefe le pasa algo, está enojado o quiere saber algo para echarte la culpa, esa persona va y lo cuenta todo. ¡Ah! Super pasa. O en las juntas, cuando en las juntas se te olvidó agregar algo ahí al documento. No, es que no era mi culpa, era de ella. ¡Ah! Se te baja la sangre a los pies. Cuéntame el chisme a través de WhatsApp 55 25 38 32 29. Quiero escuchar esas historias de terror porque te los quiero cambiar por boletos. Quiero que te lances a ver a Anamba Básico este 30 de agosto en el Palacio de los Deportes. O Papá por Siempre, esta obra que neta viene directito de Broadway. Una muy corta temporada y quiero que vayas. Va a ser el 20 de agosto en el Centro Cultural Teatro 1. O también John Secada, que va a ser el 20 de agosto en La Maraca. O si quieres más música, no te va a gustar, el 29 de agosto en el Pepsi Center. Tengo boletos dobles para todo esto, así que mira, te lo intercambio, convive conmigo, saca ahí el fuá, saca el veneno. Yo soy muy feliz escuchando los chismes, así que te voy a estar escuchando a través del WhatsApp. Mándame una nota de voz o la historia, y si vas manejando, no te preocupes, mándame un sticker random y yo te marco, y me cuentas ahí el chisme. Son las 7:14, yo soy Kinky, que nos vamos con musiquita o corte. ¿A dónde nos vamos? Vámonos con música. Esto es de Tame Impala, Drácula, junto a Jenny Sinando en Hoy 89.7.

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0: Las 7:35, ahí escuchamos lo nuevo de Aitana, Conexión Cítica. Ah, ya nos urge que sea noviembre para verla, escucharla en el Auditorio Nacional. Oigan, el tema de hoy, el villano del día. Ese compañero que te echa a los lodos, pues. Y yo quiero escucharlos. Por acá estaba viendo los mejores mensajes para ganar boletos vía WhatsApp. Y creo que ya encontré una posible ganadora. Así que vamos a escuchar quién anda por ahí. ¡Hola!
1: ¡Hola!
0: ¡Hola! ¿Quién habla?
1: Mar.
0: Mar, ¿dónde estás, Mar?
1: Ay, en el gimnasio.
0: ¿En dónde?
1: En el gimnasio.
0: ¡En el gimnasio! ¿Nos venías escuchando?
1: Sí, en el carro y ahorita los audífonos.
0: ¡Ay, muy bien! Me gusta 360, 4x4, Mar. Oye, sí. Por aquí tú me habías dicho que tenías una gran historia de esos compañeros del trabajo que de la nada te queman, te avientan a los lobos. Cuéntame tu historia.
1: Pues tengo muchas, yo soy enfermera.
0: ¡Uy! ¿Y qué pasó?
1: Sentí... Ay, me quedo atada.
0: ¿Cómo?
1: Chismosota. Sí, nosotros manejamos hojas de enfermería.
0: Ok.
1: Y entonces, yo estoy en terapia intensiva. Okay. Trabajas bien grandes.
0: ¡Ay!
1: Entonces yo llevé lo último y me equivoqué. Y pues dije, aquí le hago un arreglito y así. Y ya es lo último. Pero no vi que me estaban viendo.
0: Oye, pero cosas grandes como qué. ¿Qué tan grandes, Mar?
1: Pues hojas grandes como que se tamaño de una cartulina, se cuenta.
0: ¡Ah, ok! Entonces, ¿qué te vieron hacer?
1: Arreglar un numerito.
0: ¿Un numerito? ¡Ah, esos numeritos! Que
1: y
0: provocan que provocan tanto caos.
1: Sí, pero era nada. Y luego yo volteé y le dije, ay, es que es lo último, échame la mano. Pues fue y le dijo a mi jefa.
0: ¿Qué le dijiste a tu jefa?
1: Que había hecho un truquito en mi hoja y... Y mi jefa me regañó y tuve que repetir todo desde el inicio.
0: ¡No!
1: Digo, está bien, tengo que hacerlo, pero...
0: Pero por, pues dicen por ahí...
1: Estábamos acabando el turno, había yo trabajado mucho, trabajo con bebés, entonces...
0: Ay.
1: Había sido una friega y todavía ella, por maldosa, porque ella también lo hace, me puso el pie.
0: ¡Guau! O sea, la jefa fue la que te echó a los lobos.
1: No, mi compañera fue la que me echó a mi jefa, que echó a los lobos.
0: Y supongo yo que la compañera es la que más travesuras hace.
1: Pues sí, yo creo.
0: ¿No le has cachado una? ¿No le has cachado una a la compañera?
1: ¿Mande?
0: ¿No le has cachado una a la compañera?
1: Sí, varias, pero a mí, pues digo.
0: Oye, Mar.
1: Pues yo es que me meto.
0: Oye, Mar, yo doy mis pensamientos intrusivos del día de hoy. Siento que siempre, en cualquier hospital o lugar así random, siempre hay una niña que te espanta. ¿En tu trabajo hay una niña que te espanta?
1: Sí, no es una niña, pero sí, sí.
0: ¿Qué
1: sí,
0: es?
1: Sí, sí, nos espanta.
0: ¿Qué especie es?
1: Pues, en mi terapia en este caso, pues son bueno, yo pienso que son señoras.
0: Ah.
1: Pero nos han llegado a tirar los pies de la camilla, las hojas. Y así las habíamos visto de frente y sí, da miedo.
0: ¿Es en serio?
2: ¿Por ahí? Ay, ajá.
0: Por ahí yo había escuchado que...

0: traviesa.
1: Ándale, podría ser, voy a pensar.
0: Muy bien, Mar, pues ya ganaste, no me cuelgues para tomar tus datos, ¿va?
1: Sí, muchísimas gracias.
0: No, hombre, a ti por escucharnos. Y síguele claro. Dando al gym, síguele. ¿Hoy qué te toca en el gym?
1: Hoy estoy haciendo CrossFit. Mi
0: cuerpo
1: está viendo feo, de hecho.
0: CrossFit, no, andas recia, ya vi. Para que saques el fuá, no me cuelgues, ahorita te tomo tus datos.
1: Sí, sí, gracias.
0: Órale, no, gracias a ti, Mar.
1: Bye.
0: Bye, oigan, qué fuerte. Quemar a la compañera porque te quemó. Muy bien, me agrada. Así, el karma llega. Oigan, les paso el número de WhatsApp 55-25-38-32-29. Tú que andas en el tráfico y quieres desahogarte, mándame un sticker y yo te marco y platicamos a ver qué show. Mira, hay dos. O que me cuentes tu historia de terror. O pues si quieres una rolita también, pues hoy es martes de complacer a la comadre. Son las 7:40, más adelante llega un bellaco hablando para contarnos todo de el urbano, tendencias, noticias y chismes referente al género. Así que vámonos, que hay musiquita, vámonos con música. Ella es Madonna, Danzatería, sonando a las 7:41.

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1: Las 7:47, llegó el momento de un bellaco hablando las tendencias, las noticias y todo lo nuevo de el chisme del urbano llegó.
2: ¡Sí! ¡Oh, sí!
1: Llegaron las bellacutes.
2: ¿Qué onda, bellacutes? ¿Cómo estás?
1: ¿Cómo van,
2: andan
1: chiquillos?
2: Andan muy callados ahora las bellacutes. A ver, otra vez que griten, por favor.
1: ¿Que griten las bellacutes?
3: ¡Sí!
2: Eso.
1: Vinieron con su faldita y todo, su faldita como de secundaria, telesecundaria. Las andas ya malportando, ya las andas malportando, morro.
2: Un poquito.
1: Qué horror.
2: ¿Cómo estás?
1: Vivo, por desgracia, ¿tú?
2: No, yo estoy muy contento de estar aquí, como siempre.
1: Ay, por favor, ya anda de queda bien. Díganle algo. Ya anda de queda bien.
2: Las bellacutes nunca van a decir que ando de queda bien.
1: Ay, por favor. Nunca. Oye, un bellaco, ¿qué nos traes? ¿Qué chismes del urbano?
2: Te traigo un chismecito, te tengo estrenos, te tengo recomendaciones, te traigo de todo. ¿Con qué quieres que empecemos?
1: Chismecito.
2: Chismecito, pues, se confirmó lo que les había mencionado la semana pasada. Adivina quién va a estar en Puerto Rico cerrando su gira.
1: ¡Puerto Rico! ¡Está muy...
2: Pues así es.
1: Bad Bunny.
2: El mismísimo Bad Bunny sí va a cerrar su gira en Puerto Rico este 22 y 23 de agosto en el Estadio Hiram. Y aquí lo interesante es que sí va a ser una versión muy extendida del concierto.
1: Va a ser como lo que hizo J Balvin en Colombia.
2: Algo así.
1: Como 4 horas.
2: Algo así. Van a ser No, lo de J Balvin fueron 8 horas.
1: Ay, no.
2: Fueron 8 horas. Este concierto de Bad Bunny todavía no sabemos, pero son 2 fechas. Y va a empezar, desde las 6 de la tarde, pero la apertura de puertas es de las 11:30 de la mañana.
1: ¿Qué?
2: Sí. Va a ser una locura. Sé que hay muchas actividades, de varias marcas que están poniéndose.
1: Por aquí ya encontré las fechas, 22 y 23 de agosto. O sea, ya.
2: Ajá.
1: La siguiente semana.
2: Así es, la preventa para la gente que, si es que se quieren lanzar, tienen que ser tarjetavientes del Banco Popular de Puerto Rico.
1: ¡Ay, no, hombre!
2: Ajá.
1: Yo como, ¿por qué voy a tener una tarjeta de Puerto Rico?
2: Uno nunca sabe.
1: No, yo no quiero saber.
2: En una de esas, tú sacaste una preventa ahí medio rara.
1: Ay, no, cero.
2: Pero, para que tengan una idea las personas que nos están escuchando ya en su carro o en casita, el Banco Popular es lo equivalente al banco más accesible que podamos tener aquí en México.
1: Ay, ahora.
2: Ajá.
1: Oye, pero a ver, me choca que hagan eso con los bancos porque, No, pero... Está muy repentino todo. Siento que si alguien de Latinoamérica se quiere lanzar a Puerto Rico, bueno, Puerto Rico es Latinoamérica, ¿no?
2: Ajá.
1: México, pues. Vamos a segmentarlo a México.
2: Ajá.
1: Está muy pronto. Aparte los vuelos, los hoteles, ¿cuánto me va a salir?
2: Sí.
1: Un ojo carísimo. De la cara. Ay, sí. Bad Bunny siempre
2: haciendo
1: sus cochinadas.
2: Pero no te preocupes, porque Bad Bunny también pensó en eso. Y el boleto más caro, ¿adivina en cuánto está?
1: ¿De su show?
2: Ajá.
1: ¿Qué, 300 pesos?
2: No, tampoco.
1: Ah, entonces, ¿todos no, preocupado o no está?
2: $100.
1: Ay,
2: el
1: no.
2: El VIP.
1: Nah, es mucho. Pues mírame, tengo que pagar vuelos de aquí a Puerto Rico.
2: Ajá.
1: Ahorita voy
2: pero
1: a hacer el chiquipack.
2: Pero imagínate, o sea, comparemos los precios de Bad Bunny en Ciudad de México y comparemos los precios de Bad Bunny en su cierre de gira en Puerto Rico.
1: La neta no sé, a mí me invitaron.
2: Bah, a mí también. Para la última me invitaron, pero por ejemplo, para que te hagas una idea... $200 son como que 1,900 varos.
1: Como 1,800.
2: 1,800 varos. Eso es para General B, o sea, hasta atrás.
1: Hasta atrás debo ponerle los precios.
2: y esos $100 son equivalentes al VIP, a los vecinos, se les llama. O al VIP de los costados.
1: Ya estoy buscando los paquetes de vuelo.
2: Ajá.
1: En una popular. No hay, dice, no hay paquetes disponibles para esta búsqueda. No puede ser.
2: O sea, ya no hay vuelos.
1: No, espérate, sí, tiene que ver, Tiene que ver con conexiones. Tú sigue.
2: Ajá.
1: Lo que yo aquí busco.
2: Perfecto, pues ¿qué crees? ¿Tú te imaginarías que en algún momento ibas a decir, mamá, soy licenciado en perreo?
1: Ay, no.
2: Pues
1: no,
2: ¿qué
1: no
2: crees?
1: Quiero hacerlo.
2: Pues ahora puedes ser licenciado en perreo.
1: Ay.
2: Porque ya se viene la creación de la Universidad del Perreo. Esto es historia real.
1: ¿Quién?
2: Nada más y nada menos que Wisin, de Wisin y Yandel.
1: Ay, no.
2: Mejor que
1: haga música.
2: No, te lo juro, de verdad, te voy a leer ahorita el comunicado, pero Wisin y también con una inversión bastante fuerte de Jowell. Van a inaugurar la Universidad del Perreo.
1: Espérate, antes de que sigas, ya encontré los precios a Puerto Rico. Mira, con escala saliendo del aeropuerto de Santa Lucía, con una escala a San Juan de Puerto Rico, cuesta la mónima cantidad de 22,500 pesos, señor Bad Bunny. Eso no es accesible.
2: Bueno, accesible son para la gente de Puerto Rico.
1: Son varias tandas.
2: Para la gente de Puerto Rico.
1: Son varias tandas y se me hace una falta de respeto que me lo deje caer tan cerca.
2: Esos 22,000 pesos son más o menos lo que todavía tiene que, lo que debe el becario, ¿no? Todavía.
1: ¿El becario? ¿De qué me hablas?
2: Del becario que te hace las escaletas.
1: Ay, por favor, ojalá cobrara eso. Eso no significaría calidad.
2: No, el becario debe a la compañía.
1: Ay, mira, fíjate.
2: En la cena de
1: casualmente casualmente va llegando seguridad.
2: ¿En serio?
1: Sí, viene por ti.
2: Ay, yo soy el becario.
1: Oye, no, a ver, espérate, sigo desglosando esto.
2: Tú 22 mil con Puerto Rico. Sí.
1: No, porque espérate. Ajá. Hubiera estado chido ir, pero 22 mil pesos de aquí a la siguiente semana. O sea, si es un gasto y no creo que digas, ay, me andan sobrando 22 mil pesos. Uno, dos, más el boleto.
2: Ajá.
1: Más los tax, porque ya es Estados Unidos, Puerto Rico.
2: Exacto.
1: Más la transportación.
2: Así es.
1: Más el jijiji, porque si te quieres poner chido, chicles bomba en Puerto Rico.
2: Bomba.
1: Puerto Rico.
2: En Puerto Rico.
1: Este ya me enojé, ya le estoy hablando de mujer. En Puerto Rico.
2: Ajá.
1: Pues el chupirul, ¿no?
2: Ajá.
1: Mínimo me gasto, échale así pelado, unos 30 si te vas corto, más comida. No.
2: Mira, te voy a dar una recomendación.
1: No, Bad Bunny, te voy a ver en TikTok.
2: Una recomendación financiera bastante buena. Pagas con la de crédito y borras la aplicación del banco.
1: Ay, sí, no, ya
2: no
1: tengo
2: nada.
1: Ay, pobrecita.
2: De nada.
1: Ahora. ¿Tus aplicaciones?
2: No.
1: Ahora, bueno, ya. Después de que desglosamos lo que nos costaría
2: ir a ver a Bad Bunny.
1: A Bad Bunny la siguiente semana.
2: Retomamos lo de la licenciatura en Perreo.
1: La escuela
2: de,
1: bueno, a ver que la banda nos cuente.
2: Ajá.
1: Si si te sobraran 22 mil pesos, ¿te lanzarían a ver a Bad Bunny?
2: Eso me llamaría la atención, a ver. Hay que ver, hay que nos manden un WhatsApp.
1: Este no me deja hablar. Pero bueno, a ver, siguiente.
2: Ahora, bueno, lo de la Universidad del Perreo, de la mano de Wisin y la inversión de Jowell. Y aquí hay un comunicado oficial que sí es de la Universidad del Perreo, que el lema es Perreum et Ciencia. Esto es básicamente una universidad en la cual pues se busca estudiar un poco más de los orígenes del reggaetón, de toda esta parte del perreo, y el comunicado oficial.
1: ¿Y dónde va a estar la escuela?
2: En Calley, Puerto Rico.
1: Ay, no, ya. Vas a con Puerto Rico.
2: Así es.
1: No.
2: Ahorita la segunda sede va a ser aquí en Iztapalapa, si quieres.
1: No lo daría ni tantito. Oye, Bellaco. Aguántame con la información, vamos que a un cortecito.
2: Okay.
1: Vamos a un cortecito. Ahorita yo voy a desglosar las colegiaturas, porque hoy ando muy de desglosar cosas.
2: Andas bien financiero.
1: Sí, no. Este no me lo va a hacer Puerto Rico. No me lo va a hacer. Vamos a un corte, son las 7:55. Banda, lleguen con cuidado, por favor. Ahí avísenme si ya llegaron a su casa.
2: Ajá.
1: Okay, vamos y venimos, Bellaco, te quedas, ¿okay?
2: Uh-huh.
1: Órale, va.
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0: Las 8:06. Oigan, dicen por ahí que por una vez no pasa nada. Tal vez has escuchado esa frase, pero cuando hablamos de drogas, no hay garantías. Puedes afectar a tu salud, tus relaciones, tus decisiones y tu futuro. En Hoy 89.7 y NRM Comunicaciones queremos dejarte un mensaje bien claro. Las drogas matan. Cuidarte también significa saber cuándo decir que no. ¡Ay, qué cosas! Oigan, seguimos con Un Bellaco Hablando. ¡Qué belleza! Estamos debatiendo.
1: No se droguen.
0: Fuera, sí, no lo hagan, porque las drogas matan. Oigan, estamos debatiendo fuera del aire sobre esto de la escuela del perreo. Yo tengo muchas dudas. No estoy contra Puerto Rico, pero se me hace... ¿Por qué Puerto Rico?
1: Pues porque es la cuna del reggaetón, básicamente.
0: O sea, sí, pero ¿por qué allá? O sea...
1: Mira, es más, vamos a abrir nosotros nuestra propia escuela del perreo en Iztapalapa.
0: ¡Me encanta! Ya tiene el... Déjame esos sonidos en favoritos, ¿eh? Está chido.
1: A ver, otra vez, por favor.
0: ¿Cómo? Me encanta. Estamos desbloqueando nuevos sonidos, me gustan.
1: Sí, pero así, tal cual. Mira, te voy a leer rápido el comunicado por parte de Wisin.
0: No.
1: Así es. A todos los medios de comunicación y público en general, después de más de 3 décadas de carrera musical y ver cómo nuestro sonido nació en la calle y se expandió hasta conquistar cada rincón del mundo.
0: Españolete.
1: Ajá. Okay. Aunque sea de Puerto Rico, güey. Ajá.
0: Es turista español.
1: He comprendido que nuestra historia es demasiado grande para quedarse solo en los escenarios.
0: Ahora ya que...
1: Ajá, yo estoy haciendo aquí un mix, güey.
0: Yo lo leo.
1: A ver, no, déjame a mí. Entonces, pues básicamente es el momento de dar un paso más allá. Siento la responsabilidad personal de enaltecer nuestra cultura y proteger el legado de un movimiento que cambió la industria para siempre. Es por eso que hoy, con mucho orgullo y compromiso, anuncio oficialmente la creación de nuestra institución dedicada al estudio, la preservación y difusión de nuestra historia, Universidad del Perreo. Nuestra misión es darle al reggaetón el rigor y el lugar de respeto que se merece. En los próximos días compartiremos más detalles.
0: ¡Qué horror! ¡Qué horror! Aparte, acabo de checar por acá.
1: No sé qué materias hay.
0: Justo te iba a preguntar eso, pero acabo de checar acá que dice lema oficial. El ritmo es el currículum, la calle es el campus.
1: No es cierto.
0: Ahí dice, ¿yo qué?
1: Aquí dice perreum et ciencia.
0: Bueno, eso está en latino, pero bueno. Dice por acá que el inicio de operaciones... Según esto, es el miércoles 2 de septiembre.
1: Ok, van...
0: Y según ya habilitó un sistema de preadmisión digital para seguidores e interesados de todo el mundo. Tengo duda, ¿cuánto va a durar los cursos? ¿Como una escuela normal o es como diplomado? Tengo muchas dudas, Bellaco.
1: Oye, ahí te dejan entrar en México. Acabo de meterme a la página. Te dan la DA de México también para que puedas inscribirte.
0: Ay, precioso. Te tengo que bajar de la nube, pero no tienes visa, precioso.
1: Cátedras de ritmo aplicado, historia del reggaetón y epistemología del flow. Investigación, centro de estudios avanzados en cadencia, dembow y cultura urbana. Y extensión, programas de intercambio y becas para estudiantes de todo el mundo. O sea, sí hay varo. Sí hay varo.
0: Y, a ver, ok, ¿y es válido por la SEP? Lo único que yo quiero saber,
1: ¿validez?
0: ¿Es válido para la SEP? ¿Dónde me podrían contratar si voy a estudiar allá? ¿Sabes?
1: Pues en algún antro.
0: Ay, ahora. Recepcionista de un antro.
1: ¿O no? ¿O de PR? ¿Puede ser?
0: No sé, ¿de qué? ¿De un antro?
1: Sí.
0: Tengo muchas dudas sobre esta escuela, sí, bueno que...
1: ¿Ahí si en tienen, Zona Rosa?
0: Si tú tienen tiempo... Y tienen ganas de...
1: Estudiar una licenciatura en perreo.
0: Pues ya está.
1: Ya, Bellaquiote, estate.
0: Ya. Y está en la Universidad del Perreo by Wisin.
1: Oye, y tenemos estreno. Estreno y futuro EP. Y es que Cachirula, la novia de Medio México, estrenó...
0: ¡Ay, ahora! ¡Y Cachirula en su casa! ¡Ahora!
1: Bueno, ¿qué me hablas? La dueña de los corazones de más de Medio México, más bien. Estrena su nueva canción Es Triste, la cual va a formar parte de su nuevo proyecto en solitario llamado No Hables con Extraños. ¿Tú hablas con extraños?
0: Sí.
1: Okay.
0: Por lo general diario.
1: Okay. Pues no hables con extraños.
0: Mira, no es que, no, sí. A mí me gusta hablar porque tiene unos grandes chismes luego los de las aplicaciones. Debo contarles, si tú vas en el tráfico, eres chofer de aplicación, hay veces que se avientan unos grandes chismes y a mí me llena a veces. A veces no quiero hablar con gente, hay veces que sí. Y tiene unos grandes chismes, verdaderamente...
1: Hasta te dan pauta también para platicar.
0: Deberías hacerle la plática al del camión.
1: Ok, ¿al del camión?
0: Sí, ¿no? Te vas en camión.
1: O sea, sí, pero pues no entonces... es como que puedas hacerle la plática al chofer del camión.
0: ¿Por qué no? Claro que sí, te sientas al lado de sus piernas.
1: ¿Tú te sientas al lado de las piernas de...
0: No,
1: de,
0: lo he intentado, pero no me ha dejado.
1: Eso está raro.
0: ¿Por qué?
1: Está muy raro eso,
0: no, chiqui. Es de envidiosa.
1: No, o sea, cada quien sus gustos.
0: ¿Escuchaste, chava? Ando de envidioso.
1: ¿Pero por qué?
0: Porque yo sí me dan ganas, yo sí lo hago.
1: Okay, no, está bien. En exclusiva, Kinky se va en los camiones en las piernas del
0: chofer. No, pero no lo hago siempre.
1: O sea, ¿cada cuánto lo haces?
0: Pues cada vez que traigo ganas de irme en un camión.
2: Okay. Ah, caray.
0: Es barato, llega rápido.
1: Ok.
0: Experimentenlo.
1: Está muy bien. Y pues nada, este proyecto va a ser aproximadamente 7 canciones. Va a ser un proyecto corto, pero la verdad es que está bastante chido porque cada quien ya está haciendo su propio proyecto.
0: Tú tienes unas grandes afinidades a las cosas cortas.
1: Ok. ¿Qué
0: no? ¿O no? ¿No? No, pensé. Tienes cara.
1: Ajá, gracias. Me está muriendo aquí.
0: Oye, me encantan los nuevos sonidos.
1: Hoy traen sonidos potentes.
0: Me encanta.
1: Y pues nada, tenemos una bellaco recomendación del día, la cual ya pueden encontrar en la playlist oficial de Un Bellaco Hablando.
0: Bendito Dios.
1: Llevas un mes diciendo bendito Dios, güey.
0: Sí, sí, es que en verdad me tardé como 2 meses.
1: No es cierto, te tardaste 2 semanas.
0: Voy a sacar los testigos. Tardé muchísimo tiempo en decirle que hiciera una playlist porque hay mucha gente que quiere escuchar tus recomendaciones.
1: Así es.
0: Y no lo hacía. ¿Por qué? No sé. Así que digas, uy, está ocupado todo el día.
1: Sí.
0: No puedo ni dormir, pues no.
1: Sí, lo estoy. Pero,
0: A ver, ¿cómo se llama la playlist?
1: La playlist es la playlist del Bellaco, que ya está disponible en Spotify.
0: ¿Y qué más?
1: Y pues bueno, esta recomendación es Aire de Lucho RK, es un artista canario, que la verdad es que está pegando bastante bien, es de esta dupla como de, bueno, de este junte entre Quevedo, entre La Pantera, entre Yusef. Hay una nueva identidad de artistas que no solamente están llegando de Puerto Rico, sino también de Islas Canarias, y este chavo, Lucho RK, es uno de ellos, entonces.
0: Este chavo.
1: Pues tiene.
0: Me emociona porque como si el Bellaco tuviera 50 años.
1: O sea, pero tiene mi edad.
0: Este chavo,
1: pues, este bro, este sí, hermano.
0: Este hermanito,
1: mi carnalito.
0: No, si te pases.
1: Pero, pues bueno, les voy a dejar este temita para que lo escuchen y ya lo pueden encontrar nuevamente en la playlist del Bellaco en Spotify.
0: Fíjate, qué belleza. A ver, si quieren o no encuentran el link, métanse a las historias de @unbellacohablando.
1: Así es.
0: Ahí va a estar toda la información. Aparte, sube chismes de inmediato.
1: Ajá.
0: Si se anuncia algo. Si hay alguna preventa, si va a haber algún rumor de algún artista que va a estar en Ciudad de México.
1: Yo ya me lo sé desde antes.
0: Ya lo sabe y lo sube. Eres el peor enemigo de los promotores.
1: Ay, probablemente 2 que 3 promotores ya me odien.
0: ¿En serio?
1: No sé, igual y sí.
0: Ay, no odien a la gente, amén.
1: Ay, exclamó
0: la princesa. Exclamó. Oigan, pues ahí estuvo en Un Bellaco Hablando. Láncense a @unbellacohablando para que le den follow. Obviamente también se metan a la playlist y la tengan ahí guardada para que mañana que ya estén a punto de irse al trabajo la pongan y se tallen rico, ¿no?
1: Ajá.
0: Pues la música cambia la forma en que te tallas.
1: Ajá.
0: ¿Te has puesto a pensar eso?
1: No, pero es una...
0: Hazlo consciente.
1: Eso puede ser una clase de la Universidad del Perreo, ¿eh?
0: No, porque sí, eso sí, lo sí. Dije yo, y si Wisin me la quita, demanda.
1: Va a haber demanda ahí.
0: Así es.
1: Pero va a tener validez ante la SEP.
0: Me gusta... No, ya fuera de broma, sí me gustaría saber si esa Universidad del Perreo va a tener validez de estudios en algún lado.
1: Yo siento que sí.
0: Investígame ese dato, gordo.
1: Te lo voy a investigar.
0: Ay, sí. Bellacutes, investígame ese dato, apúntemelo en la agenda.
1: Pero bueno, Bellacutes, cuídense mucho, váyanse con mucho cuidado a sus casas, gracias por escucharme, y los dejo con Cristian Arteaga, la Pinky.
0: Ay, ahora. Oigan, ahí estuvo Un Bellaco Hablando con las mejores novedades y tendencias de la música urbana. Más adelante llega Rorro para contarnos sobre su nuevo sencillo, así que no se despeguen, son las 8:14. Vámonos, ¿qué? ¿Musiquita? Vámonos con música. Esto es B&B de John Mico.
1: Upa.
0: Sonando en Reset.
2: Adiós.

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1: Las 8:21. Banda, ¿cómo van en el tráfico? Espero relax, ya estén cerquita de casa. Oigan, les conté hace rato que tenemos un gran invitado. Llega Roro Villegas a la casa.
2: Hola.
1: ¿Cómo estás? Aún se quedaron aquí. ¿Cómo estás, Ro?
2: Bien, chévere.
1: ¿Cómo te trató el tráfico?
2: Mira, la verdad es que está fuerte, ¿viste?
1: Dame tu reporte vial, ¿de dónde venías?
2: Mira,
1: dónde
2: yo ibas? Vengo de Coyoacán y llegué acá a Santa Fe.
1: Amordo.
2: Me hice como hora y media.
1: ¿Qué?
2: Más o menos, sí.
1: A Mordok. Yo le llamo Mordok, el muy, muy lejano. Pero mira, ya llegaste.
2: Ya llegué a gusto.
1: ¿Y qué plan? ¿Cómo andas hoy? ¿Cómo te trata la vida de star de las redes?
2: Bueno, ando relajado aquí. Vine aquí a mostrarte mi canción nueva para que todos la escuchen.
1: Qué fuerte. A ver, ¿cómo ha sido esa transición de Ro de crear contenido a decir, ok, vamos a crear música y vamos a hacer que me tomen en serio? ¿Qué tan complicado ha sido esta evolución y este paso que tuviste que dar?
2: Mira, bueno, la verdad es que yo siempre he hecho música, bueno, por lo menos los últimos 12 años de mi vida, y realmente nunca me había como animado a sacarla así seriamente y dedicarme 100% a eso, porque digamos que uno siempre tiene como ciertas inseguridades o quiere ser mejor y de pronto sientes que la gente te va a juzgar, y tuve un proceso interno muy fuerte de ya como ir de frente a todo eso a ver qué sucede, y ya gracias a Dios me estoy dedicando al 100% a mi música, ya puedo tomarme el tiempo para eso, y realmente no ha sido fácil como que digamos conseguir esa aceptación de la gente, del público, porque están acostumbrados a que tú hagas algo y te conocen por algo, y que de pronto, sabes, como que estás haciendo algo distinto, estás haciendo música, muchas veces te juzgan por eso.
1: Oye, a ver, para la gente que tal vez no te conozca, no haya escuchado de ti, ¿cómo es que la gente llegó a ti? O sea, ¿cómo te conocen a ti haciendo qué?
2: Mira, yo empecé en Venezuela.
1: Ok.
2: En Ask FM hace años.
1: ¿No?
2: Sí. Luego...
1: Metroflog, dices tú. Por esos años.
2: TVT. Luego empecé en YouTube, Instagram. Fui YouTuber mucho tiempo. Hacía bromas en la calle y así. También, bueno, últimamente, bueno, estuve en La Venganza de los Ex.
1: Sí.
2: Y bueno, he hecho mucho contenido acá en México, colaboraciones, videos en la calle también, bromas. Pero ya ahorita sí me puse más serio en esto.
1: Se puso serio esto. Oye, ¿y qué tan complicado es que en el medio, en la música, en la creación de contenido, encuentres una persona leal a ti?
2: Mira, la verdad es que yo que tengo ya tiempo en este medio artístico, la verdad es que sabemos que la gente aquí es más falsa.
1: Es complicado.
2: Es falsa.
1: Porque fíjate que hoy, en el villano de hoy, ¿quién arruinó tu día? Estamos buscando a ese compañero que no conoce, pues, ni la lealtad, al que cuando llega a un problema, pues, obviamente no busca soluciones, busca un culpable. Y obviamente, casualmente, eres tú. ¿Tienes alguna historia?
2: Mira, te puedo contar, tengo muchas anécdotas, algunas no puedo contar aquí.
1: No, sí, tú, ¿quién te puede escuchar?
2: Ah, mira, a ver.
1: ¿Quién te puede escuchar?
2: Que me hayan vendido, bueno, una vez, yo tenía una entrevista muy importante y, tenía una invitación a una peda, que también era importante en ese momento.
1: Claro.
2: Y bueno, decidí ir y fui con uno de mis mejores amigos, que también era amigo de la persona que me iba a entrevistar.
1: Ok, estoy aquí enlazando.
2: Sí, así. Cosas del destino. Y fuimos de peda. Yo me súper trasnoché. Y el día siguiente fui a mi entrevista. Y llegué tarde. Llegué tarde porque, bueno, me quedé dormido. Pues dormí un par de horas. Me quedé dormido y llegué como una hora tarde.
1: ¿Qué es un par de horas? ¿Dos horas?
2: Como unas dos, tres horas.
1: Híjole.
2: Y llegué. Y yo no, me sentía mal, y me agarró tráfico, y bueno, pero aquí estoy. Ah, pero mi amigo me dijo que, no quiero decir nombre,
1: no, sí.
2: Mi amigo me dijo que te había visto por acá, y me mostró hasta videos, fotos, sí.
1: Expedientes, oye.
2: Expedientes.
1: Por ahí ya escuché que hay una llamada. porque seguramente hay gente que nos viene escuchando y también quiere contar su historia.
2: A ver, vamos
1: veamos, ¿quién anda por ahí? ¡Hola!
3: ¡Hola!
1: ¿Quién anda por ahí?
3: Karen. Hola, Kinky, buenas noches.
1: ¡Hola, Karen! Hola, oye, Karen. Ando aquí con Roro. Roro, cuéntanos tu historia. Por ahí estaba leyendo en WhatsApp algo de toxicidad.
3: Sí, uy, mucho, la verdad, mira.
1: A ver, escupe, Lupe.
3: Donde estaba laborando, me subieron después. La que iba a ser mi compañera era una chica super mega good vibes. Ya sabes de qué vamos a ir.
2: Ah, las red flags. Las conocemos.
3: Nunca las vi. Nunca vi las red flags. Y pues no. Mira, al final de cuentas, siempre me tiró a tierra de que nunca trabajaba. Trabajaba super mal, llegaba tarde, casos que no era cierto. Y durante el año que duré, así que en mi nuevo puesto, nunca hubo un ajuste de sueldo, ¿tú crees?
1: Oye, espérate, ¿en qué trabajabas? Sin decir nombre de la compañía.
3: En atención a clientes.
1: Ah, ¿de los que están marque y marque?
3: No, yo recibía los pedidos de los clientes y teníamos que mandar material. Ya sabes, imagínate la presión, luego una compañera así, no te pagaban lo justo, me quedaba horas extras y nunca me fueron remuneradas, ¿tú crees?
1: No manches, espérate. No. ¿Y cómo conseguiste ese trabajo?
3: Pues, en línea.
1: ¿En línea?
3: Sí, en línea.
2: Mira, pero que nos pase el WhatsApp de la Good Vibes y la funamos.
1: No, espérate, en este momento bloqueé esa página de trabajos, uno y dos. La Good Vibes. ¿Qué hacía la Good Vibes? Siento yo que...
3: Era mi compañera, era igual atención a clientes. Pero no, créeme que terminé renunciando porque mis jefes nunca... Ahora sí que me trataban mal de lo peor.
1: ¿En serio? ¿Qué te decían?
3: Terminé renunciando y aún así... Ya no estaba trabajando y la chica que se quedó como mi reemplazo me comentaba de, oye, te siguen entrenando, te sigue echando culpa de cosas que ni al caso.
1: Sí.
3: Y de hecho la chica que se quedó en mi lugar terminó demandándolo.
1: ¡Ay, qué padre! ¡Ay, me encanta! ¿No? Sí, porque se fue al extremo, me encanta.
3: Sí, y ahora sí, vengo y la chica, me comentan por ahí las malas lenguas que la chica que todavía nos reemplazó va para el mismo camino.
1: Oye, Karen, me encanta esto porque dicen por ahí que si hablan de ti es porque no hay mejor forma de armar conversación porque no tienen tema.
3: Exacto, todos coincidimos en
2: pues
3: eso.
2: Sí.
3: Créeme que esta chica, bueno, ya es una señora, tiene sus casi 50 años, pero era una chica según ella.
1: Así que ya chica, pues no. Ya está más cerca de allá que para acá.
3: Sí, exacto, entonces me encantaba el chisme, o sea, no... Tengo que terminar diciendo también que yo tenía movidas con compañeros de trabajo.
1: Y voy, oye, mira... Pon tú, ¿y si sí qué?
3: Exacto, era envidia, ¿verdad?
1: Sí, ¿y si sí qué?
2: Sí, obvio.
1: ¿Y si sí andaba con toda la compañía qué?
3: Bueno, ella le incomodaba.
1: Sí, oye, qué fuerte. Oye,
3: sí,
1: pero duraste mucho.
3: De esa empresa terminé renunciando.
1: Duraste muchísimo, un año es demasiado. ¿Yendo de lunes a viernes o de lunes a sábado?
3: De lunes a viernes, pero me quedé... Mira, mi hora de salida era 5:30. Terminaba hasta las 7 y nunca me pagaban horas extras.
1: No, es que sí era una friega, porque aparte era llegar temprano, seguramente te exigían que fueras muy bien vestida y ¿sí? ¿Tenías tu hora de comida?
3: Justo también eso, tenía que terminar sus pendientes de ella para poderme salir, si no, no podía.
1: ¡Ay, no!
2: No, así no.
3: No, terminé fastidiada.
1: ¿Y no quieres demandar? ya me ando atacando, es que oye...
3: Mi ex compañera me vengó.
1: ¡Qué fuerte! ¿Y sigues teniendo comunicación con esa empresa?
3: Con mi ex compañero sí.
1: ¿Y qué tal
3: la
1: el chisme?
3: Tiene una buena relación con algunos.
1: ¿Y ahora quién es la víctima en la empresa, ya que te fuiste?
3: No, pues yo vi una chica nada más, o sea, en las malas decimos de que la chica va para el mismo camino, que no aguante esta persona.
1: No manches, Ro, ¿qué opinas?
2: No, está fuerte, está fuerte. Deberías demandar, yo digo que demande también. Sí, ya.
3: ¿Verdad?
2: Sí, obvio.
1: Aguantaste mucha vara, Karen.
3: Sí, pues, la necesidad.
1: O sea, pon tú que sí, ¿no? Pero hay gente que dice, no, chiqui, a mí no me andes haciendo estas gatadas. Y fuga.
3: No, sí, créeme que aguanté, o sea, porque siempre me daban largas, de, te vamos a ajustar el sueldo, y cuando iba a hablar era de, no da resultados, porque la chica esta, bueno, señora, Lisette, era de Lisette, ya nos comentó que no da resultados, y yo así como que después.
1: Me encanta, oye, ¿y no te contaban las impresiones?
3: No, para nada.
1: Porque esa es como la principal red flag, ¿no?, de una empresa. Ya cuando te empiezan a contar las impresiones es como, pues güey, estoy checando las cosas de tu empresa.
3: Sí, pero no,
1: ahí no. Escupe, ahí tenías en el gaznate algo. ¿Qué ibas a decir?
3: No, ahora sí que, créeme que era una buena empresa, pero ahora sí que mis compañeros, algunos, eran muy tóxicos.
1: Oye, ¿y ahorita en qué empresa? Bueno, ¿estás trabajando en otro lado?
3: Sí, estoy trabajando en otro lado.
1: ¿De qué la armas ahorita?
3: Ahorita estoy en recepción.
1: ¡Ay, mira, gusto! Tienes chisme todo el día.
3: Y la verdad, casi el doble de sueldo.
1: ¡Ay!
2: Ah, mira, ganaste.
1: Invítanos, invítanos una torta de tamal, mínimo.
3: Vale, Kiki.
1: ¡Mínimo! Oye, obviamente de recepcionista tienes grandes chismes.
3: Voy empezando, tengo justo un mes, pero ahí voy medio.
1: Pues mira, me encanta porque siento yo que la que tiene más poder en la empresa es la recepcionista. Porque bien que sí. Ven quién llega, quién sale, qué chismes, qué no.
3: Sí.
1: Por ahí, yo me he dado cuenta de eso, no sé, yo siento que es lo más poderoso de una empresa.
3: Sí, la verdad sí, veo quién llega tarde, quién se va muy temprano, quién no hace nada y está paseándose.
1: ¡Ay, qué padre! ¡Ay, sí! Ya tienes... Sí, tú ya eres el villano, tú sabes todo.
3: Sí. Ahora cobraré venganza de este lado.
1: Ah, y Karen.
3: No, es cierto.
1: Karen. Oye, qué buen chisme, Karen. Aparte ya te sacaste otras cosas.
3: ¿Perdón?
1: Ya hasta te saqué otras cosas. Oye, Karen, a ver, yo dije que iba a cambiar esos chismes por boletos.
3: Vale.
1: Yo tengo, mira, tengo de Nampa Básico, Papá por Siempre, esta obra que viene de Broadway. Tengo de John Secada y de No Te Va a Gustar el 29 de agosto en el Pepsi Center.
3: ¿Por cuál? ¿No para Sam Smith?
1: Fíjate que no, aquí no me pusieron. Y mira que ya me andaban sobrando bastantes.
3: Ay, ándale, unos torsos de Sam Smith. Si no, te demandaré.
1: ¡Ah, llora!
2: ¡Ah, mira, no amenazó!
1: Es lo que me pasa. Es lo que me pasa por darle buenas ideas. No tengo, Karen. Pero aguántame la línea y ahorita veo qué hago. Te lo jurito. Vale, ahí reclámale. ¿Sabes a quién le puedes reclamar? A Lopaquín. Él es el que me pone los boletos. Yo ya ensartando a Lopaquín.
3: Mira, ya me había emocionado.
1: De 1 a 3, con el Lopaquín, reclámale. Dile, ¿qué pasa con la calabaza? Que ya no tienes boletos de Sam Smith.
3: Sí, se los acabó.
1: Sí, es muy de esas, ¿eh? Aguas con el Lopaquín.
3: Bueno.
1: Oye, Karen, qué gusto hablar contigo y qué buen chisme. Ahí aguántame la línea. Ahorita te escribo por el Karen. WhatsApp de la estación.
3: Vale, Kinky, muchas gracias.
1: Qué buen chisme, no, hombre, a ti. Llega con cuidado a casa.
3: Gracias.
1: Bye. Ro, ¿qué opinas? Fuerte.
2: Fuerte, ¿no?
1: Fuerte, sí, porque...
2: Estuvo potente el chisme.
1: Sí, porque al final, cuando trabajas en una empresa, qué trágico es que tus compañeros estén jode y jode y jode.
2: Sí.
1: Pues al final todos van a lo mismo, a jalar y pasarla chido.
2: Sí.
1: ¿Has estado en algún trabajo así medio toxicón?
2: Que me lleve mal con mis amigos.
1: O con tus compañeros, porque no
2: hay veces me pasó, ¿sabes que estuve en un grupo musical? Pero hace mucho tiempo en Venezuela.
1: ¿En serio?
2: Y en ese momento yo ya tenía seguidores y ellos como que estaban empezando en redes. Y en ese momento era como que estaba el boom de las redes y era como que tienen que, a juro, todos subir seguidores, sean como Rodrigo. Y entonces me odiaban, weón.
1: Ah, porque te ponían de ejemplo.
2: Me odiaban, sí. Y o sea, y en ese momento ellos estaban más preparados que yo musicalmente. Y entonces era como, bueno, yo los ayudo a hacer videos, ustedes ayúdenme a mí, pero no, o sea, me odiaban. Sí.
1: Wow, mira qué ganas de a veces tener como la varita mágica y decir, abacadabra, ¿no? Y cambiar todo.
2: Sí, no, abacadabra, más bien. Mentira, lo que los mata.
1: Ay, ¿qué? Oye, y hablando de varitas mágicas, ¿tu sencillo tiene algo mágico?
2: Sí, sí. O sea, de hecho, bueno, se llama Abracadabra.
1: Ay, qué casualidad.
2: Y esta canción es muy profundo el mensaje, porque bueno, si viste el video, se trata de una chica que me hace un embrujo, por eso este tema de abracadabra, y realmente también hace una introducción, yo hago una introducción al final sobre qué significa abracadabra, porque esto es una palabra que tiene más de 2000 años y que era un conjuro, ¿sabes?
1: ¿En dónde lo grabaste?
2: El videoclip lo hicimos en el Desierto de los Leones.
1: Sí, se ve.
2: Sí.
1: Les voy a describir un poquito el videoclip. Está en el bosque, está
2: amarrado
1: con hilos rojos.
2: Sí. Velas. También esto del tema del hilo rojo, ¿sabes? Que como que conecta a las personas que están destinadas a estar contigo, pero a veces ese hilo rojo te puede amarrar, ¿sabes? Incluso llegar a asfixiarte, ¿sabes?
1: Veo que hay una traviesa bailando al fondo.
2: Sí.
1: ¡Qué fuerte!
2: Sí.
1: Es que me quedé pasmado. ¿Has visto la serie de las hechiceras?
2: ¿Cuál?
1: Pues así se llama, Hechiceras.
2: No.
1: Te lo va a pasar, tipo, la tiene todo el vibe.
2: Va.
1: Qué fuerte. Oye, ¿qué te motivó a hacer esta canción y ponerla así? ¿Vino de una frase, de alguna canción, alguna experiencia?
2: Mira, yo soy muy espiritual. O sea, de hecho, bueno, yo medito todo, hago meditaciones todos los días.
1: Red
2: he hecho retiros.
1: Ah, está loco.
2: He hecho retiros espirituales, estudio metafísica, cábala. Y, o sea, siempre he querido como, a través de mi música, digamos, llevar como cierto mensaje, o sea, como que dejar algo, ¿sabes? No solo entretener con la canción, sino como que la gente piense sobre algo, ¿sabes? No es una canción reflexiva, porque bueno, o sea, estamos haciendo reggaetón, todavía no...
1: ¿Sabes? Mira, yo no soy por juzgar, pero han hecho unos covers de grandes canciones de reggaetón. ¿Sí? Con unas letras muy espirituales.
2: ¿Sí?
1: Muy espirituales. Y están buenas, y lo bueno es que están buenas.
2: Sí. Tienes que mandarme a ver.
1: Oye, está bastante chido el video. Aparte, ¿tiene algún significado el color rojo?
2: Sí. Bueno, el rojo conecta mucho con la pasión, con el deseo. También en mi álbum yo quiero hablar como de los diferentes colores y cómo conectan con la energía de las personas. Sabes que nosotros, bueno, tenemos chakras.
1: Sí.
2: Que son centros de energía que tienen nuestro cuerpo magnético. Y el primer chakra es rojo. Es como la base. Es como las raíces al mundo físico.
1: Fíjate. Sí. He tenido muchas ganas de que me lean el aura.
2: Sí.
1: No sé.
2: Vamos a hacerlo.
1: ¿Qué? ¿Tú les auguras?
2: Sí puedo hacerlo.
1: ¡Cállate!
2: Sí,
1: sí puedo. Mira, ya rifé, chava. Ahora sí, me van a leer lo que viene siendo el aura. ¿Quieres que te lo lean a ti? ¿Al productor? ¿Que te lean el aura? Bueno, ¿eh? ¡Ah, va! Mira, ah, mira. Oye, qué chido. Aparte, es un concepto bastante cool. Conectas cosas bien interesantes sobre la energía, sí. Los colores... Y aparte con algo que te gusta mucho, que es la música.
2: Sí.
1: ¿Qué viene para ti en esta segunda mitad del año, que ya estamos casi por cerrar?
2: Mira, tengo par de temas más guardados. Estoy por grabar los videos. Tengo un par de colaboraciones. Sí.
1: ¿Se puede saber? Un spoiler.
2: Bueno, una de las colaboraciones que estamos trabajando es con un artista de Puerto Rico.
1: Ah, Puerto Rico.
2: Sí. Sí, creo que no puedo decir más.
1: No puede ser.
2: Pero hoy, es un artista de Puerto Rico que todos han escuchado.
1: Hoy que traigo del cuello a Puerto Rico. ¿Sí, cómo sí. se atreve Bad Bunny a hacer su residencia y lo anuncia una semana antes? Bueno, el fin de su residencia que tuvo. ¿Sabías eso?
2: No.
1: La siguiente semana, del 22 al 23, dos días, ajá. va a ser el cierre de su gira Bad Bunny.
2: Ay,
1: y lo anunció apenas.
2: Y va a ser gratis, ¿no? En Puerto Rico.
1: Eso sí, no
2: creo
1: sé.
2: Creo que leí
1: no,
2: algo.
1: No, no va a ser gratis, ¿no? Y va a costar más barato. Pero hace rato me puse a desglosar los precios de cuánto costaría ir a Puerto Rico si compro los boletos hoy. Y me salí casi en 22 mil pesos. ¿Qué es esa grosería? Bad Bunny, por Dios.
2: Pero es que bueno, estamos aquí, exacto.
1: Sí,
2: hay que... Eso es para la gente de allá.
1: Sí,
2: bueno, claro. No, realmente lo hace para fomentar el turismo.
1: El turismo. Sí, sí está claro. Chido. Sí, es sí, obviamente sí. Broma lo que digo, pero... Imagínate, si te gustaría ir al fin del cierre de una gran gira... Pues cuesta muchísimo, Ro.
2: Sí.
1: ¿Cuándo vamos a poderte ver en un escenario, Ro?
2: En un show. Bueno, todavía no. Bueno, hice mi primer show. Ah, bueno, te invité.
1: Ay, sí, cierto.
2: Al estreno, hice mi primer show.
1: Sí. No,

0: reprodúceme y te leo, Laura.
1: Va.
0: No está, Ro, pues para toda la banda que está en el tráfico, que ahorita está hasta el queque de su jale, pues para que se den un reset, invita a que no se pierdan tu canción, te sigan en redes sociales.
1: Bueno, vayan a mis redes sociales, síganme, me llamo Rorro Villegas en todas las redes, y mi canción se llama Abracadabra, y bueno, ay, los veo por allá.
0: Mira, es más, vamos a hacer algo, ¿qué te parece si presentamos un pedacito de la canción?
1: Va.
0: Y nos vamos. Va, órale.
1: Listo, gracias.
0: Pero hazlo.
1: Canto
0: como
1: aquí.
0: Como si fueras el locutor.
1: Va.
0: No, a ver.
1: La canto.
0: Presenta tu canción.
1: Ah, bueno, la presento. Va.
0: Por primera vez en radio.
1: Por primera vez en radio, Abracadabra.
0: Eso.
1: De Rorro Villegas.
0: A las 8:41, estás en Reset, no te despegues.
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1: Las 8:52, banda, se nos acabó el 20, pero los voy a dejar con una gran canción antes de irme. Pero antes de que les cuente de qué les hablo, mañana Luis Fonsi va a estar en la cabina. Por ahí en las redes de hoy les dejé una dinámica porque estamos buscando las despedidas más obligadas, más crueles por amor, desamor, los amigos, porque vamos a reaccionar a esas historias. Luis Fonsi, se las voy a contar a Luis Fonsi y vamos a ver qué show. Así que, si tú quieres que Luis Fonsi escuche tu despedida más cruel, forzada, ya sabes, o puedes dejar el comentario ahí en el post, o mandarme un audio al 55 25 38 32 29. Ahora sí, hay canciones que empiezan y en dos segundos dices, ¡ah, claro! Y esta canción que les voy a presentar es una de ellas. Nos vamos al 2006 con Me Voy de Julieta Venegas, un rolón que cumple 20 años este año y que se convirtió en uno de los himnos de la carrera de Julieta. Y tienes datos rapidísimos, ahí te va. Me Voy fue uno de los temas que abrieron la era de Limón y Sal, disco que terminó ganando el Grammy a Mejor Álbum Pop Latino. 2. La canción llegó hasta el número 9 del Hot Latin Song de Billboard, entrando al top 10. Y 3. En 2006 fue nominada al Latin Grammy a grabación del año, demostrando que detrás de esa melodía aparentemente sencilla había una producción de primer nivel. Y 20 años después sigue siendo exactamente el mismo efecto. Suena el primer acorde y automáticamente quieres cerrar la puerta, agarrar tus cosas y decir, ya estuvo, me voy. Los dejo con esta canción. Es de Julieta Venegas, Me Voy. Son las 8:53, nos escuchamos mañana en punto de las 7, lleguen con cuidado, adiós.

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5: En este momento, mientras escuchas estas palabras, tu cerebro está haciendo algo extraordinario. Está interpretando sonidos, convirtiéndolos en lenguaje, buscándole sentido y al mismo tiempo manteniéndote respirando, parpadeando y con el corazón latiendo. Todo eso en menos de un segundo. Y lo más sorprendente, el cerebro que hace eso hoy no es el mismo que tenías hace 10 años. Porque tu cerebro nunca deja de cambiar. El cerebro no es una estructura fija, sino un sistema dinámico que se transforma a lo largo de toda la vida. Todo comienza en el vientre materno, donde se forma un cableado cerebral único para cada persona, tan irrepetible como una huella digital. Ese cableado es como el hardware de una computadora. Establece los circuitos básicos que nos permiten respirar, dormir y succionar apenas nacemos. Después del nacimiento, llega la infancia, y ahí el cerebro se convierte en una esponja. Cada estímulo, una caricia, una canción, un juego, funciona como un programa de software que se instala sobre ese hardware inicial. Las conexiones entre neuronas se multiplican a una velocidad impresionante. Por eso, la infancia es la etapa de mayor plasticidad cerebral, la capacidad del cerebro para transformarse en respuesta a lo que vive. Luego viene la adolescencia, y aquí pasa algo fascinante. El cerebro empieza a afinar sus conexiones, fortalece las que más usa y elimina las que no necesita. Pero atención, el lóbulo frontal, que es donde se toman decisiones y se controlan los impulsos, todavía no está terminado. En muchos casos, no madura completamente, sino hasta después de los 21 años. Por eso, en la adolescencia, es común actuar sin medir riesgos y buscar la gratificación inmediata. No es rebeldía, es biología. En la adultez, el cerebro alcanza su mayor estabilidad. Las redes neuronales están mejor organizadas, lo que permite pensar con mayor claridad, regular las emociones y tomar decisiones complejas. Pero estable no significa estático. En esta etapa, también pueden aparecer desafíos emocionales como el estrés, la ansiedad o la depresión, porque en el cerebro siempre conviven emociones positivas y negativas. Y mantener el equilibrio depende mucho de cada persona. Y cuando llega la vejez, aunque la memoria a corto plazo puede fallar y algunas conexiones disminuyen, el cerebro sigue siendo capaz de aprender, de adaptarse, de sorprendernos. La experiencia acumulada fortalece capacidades como el juicio y la reflexión. Envejecer no es apagarse, es cambiar de ritmo. ¿Cuidar este órgano extraordinario? Existen tres claves: actividad física para oxigenar el cerebro, estimulación intelectual para forzar la neuroplasticidad y convivencia social, porque el cerebro humano está diseñado para relacionarse con otros. El aislamiento y la soledad lo dañan. La conversación, la colaboración y el afecto lo protegen. Porque entender el cerebro, como dice esta gran científica mexicana, es entendernos a nosotros mismos. Con información de la doctora Herminia Pasantes, pionera mexicana en neurociencias e investigadora emérita del Instituto de Fisiología Celular de la UNAM. Les saluda Mónica Genis.
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5: Cuando abres esa lata o sobre que tanto le gusta a tu gato, ¿tienes claro qué le está sirviendo exactamente en su plato? Aunque lo veas durmiendo en el sofá, tu gato es un cazador innato. Su cuerpo ágil y flexible, sus garras retráctiles y sus sentidos tan desarrollados lo convierten en un depredador por naturaleza.
0: Para mantenerse sano requiere una dieta equilibrada que le aporte elementos esenciales como agua, proteínas, grasas, carbohidratos, vitaminas y minerales.
5: En el mercado podemos encontrar dos clasificaciones de alimento húmedo para gato, los que proporcionan una nutrición completa y balanceada y los que funcionan como complemento. Los alimentos balanceados y completos están formulados con proteína animal, granos de cereales, proteína vegetal texturizada, vitaminas y minerales.
0: En cambio, los complementos se elaboran principalmente con productos cárnicos, añadiendo un alto contenido de grasa para mejorar su textura y su sabor. Y para que sepas exactamente qué le está sirviendo a tu Michi, el Laboratorio Nacional de Protección al Consumidor analizó distintas presentaciones de alimento húmedo.
6: Analizamos 54 muestras de alimento húmedo para gato. Entre ellas se incluyeron opciones para gatos, gatitos, gatos mayores de 7 años y gatos con necesidades especiales.
5: Para saber qué contiene cada producto, se verificó que todas las muestras presentaran su información comercial y cumplieran con la cantidad de contenido neto declarada en su empaque.
0: En la parte nutricional se determinó el nivel de grasa, proteína y carbohidratos. Además se midió cuánta agua hay en los productos.
5: También se analizó el aporte de fibra y se calculó el aporte calórico por cada 100 gramos de producto.
0: ¿Cómo le fue a las marcas analizadas?
6: Entre los resultados más interesantes encontramos que todos los productos cumplían con el contenido neto y que además contaban con el registro de Senasica. El alimento para gato, además de contener las grasas, proteínas y carbohidratos, incluyen aminoácidos como la taurina y la arginina, que son necesarios para los gatos ya que ellos no producen las cantidades suficientes.
5: Recuerda que si un producto promete algo en su etiqueta, debe comprobarlo. Por ejemplo, Purina One Visible Nutrition con carne usa la leyenda supernutrientes, pero no pudo demostrar que realmente los contenga.
0: Y cuidado con las imágenes engañosas. El producto Grand Pet Carne Fresca muestra la foto de un filete de salmón en su empaque, pero al revisar sus ingredientes, el salmón no está presente. Este tipo de gráficos puede confundir fácilmente.
5: Además, detectamos que tres productos de la marca Grand Pet declaran tener más proteína de la que realmente te están vendiendo.
0: Y en cuanto a la humedad, Ghosty Fresco, Adult Tuna with Salmon y Grand Pet Natural Gourmet, receta de pescado a las finas hierbas, contienen más de la que reportan en sus empaques.
5: Finalmente encontramos dos productos de la marca Grand Pet Quisha, que incumplen la norma oficial mexicana, ya que no presentan el símbolo de la unidad de medida para indicar su contenido neto.
0: No olvides que cada Michi es único.
6: Existen productos que están diseñados para cubrir las necesidades nutrimentales de todos los gatos, pero siempre es recomendable asistir al veterinario y que él determine si necesita una alimentación especial. En el Laboratorio Nacional de Protección al Consumidor trabajamos todos los días para orientar y brindar información a las y los consumidores para que que tomen mejores decisiones de compra.
5: Una vez que hiciste la mejor compra y que ya estás en casa, el manejo del alimento es clave para aprovechar todos sus nutrientes. Para empezar, recuerda seguir las porciones sugeridas en la etiqueta. No olvides que una vez abierto el empaque, debes sellar la lata con una tapa de plástico o transferir el contenido a un recipiente hermético antes de refrigerarlo.
7: Si decides cambiar de marca, hazlo de forma gradual. Ve mezclando el producto nuevo poco a poco para evitarle cualquier problema digestivo.
5: Al final del día, leer las etiquetas, comparar opciones y conservar bien su alimento es la mejor forma de demostrarle amor a tu Michi.
7: 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Hoy.
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3: 6:02 a.m. Arrancamos La Regadera en este momento, abriéndole un poquito al agua fría, al agua caliente, para poner como que tibio el asunto. Ni muy muy, ni tan tan. Buenos días, yo soy Tania Martínez, la pelirroja de la radio, mi güero.
4: Hola, buenos días, pelirroja. Yo soy Ingi Dutkiewicz, el güero. Pero hoy vienes, hoy es día de San Patricio, ¿o qué?
3: Es que sí me viene todo verde.
4: ¿Todo verde?
3: Sí, todo verde, exactamente. Dije, bueno, ¿por qué no? El verde
4: todo
3: es
4: bien,
3: vida.
4: Para fin de año me prestas este, ¿no?
3: Claro, por favor, claro que sí, con muchísimo gusto.
4: Muy bien.
3: Oigan, pues bueno, ya llegamos, ya estamos aquí para acompañarte, si así no lo permites, el día de hoy hasta las 10 de la mañana.
4: Ay, sí, cierto.
3: Sí, ¿verdad? Sí, hasta las 10, ¿no? Sí, sí, ¿no? No, no, no, no nos ha llegado mail de una hora antes o después. No, no, ¿verdad? Ok, perfecto. Oye, pero antes de empezar y de decirles qué vamos a tener el día de hoy, agradecerles la regadera móvil de ayer que se puso bien padre, toda la banda que llegó. La banda que se llevó sus cafeteras y por supuesto la banda que le llegó ahí al Museo Somaya, a los alrededores, para tomarse la foto y convivir un rato con Omar. Y bueno, qué decir nosotros en el
4: también la verdad muy muy padre a todos los las hermanas, si mal no recuerdo, David, que también nos llevó una moneda ahí especial. Y bueno, toda la Tony, Oscar, bueno,
3: los Leones,
4: exactamente, los Leones, bueno, por ahí toda la banda hermosa de hoy 89.7, siguiendo a Omar Chaparro y a la regadera móvil.
3: Así es, y bueno, y gracias a los que también se acercaron ahí de última instancia, de qué, cómo, cuándo, qué está pasando. Ay, hola, ¿cómo están? A saludar.
4: Claro, sí. Ay, yo los escucho.
3: Exacto.
4: Qué buena onda,
3: y otros,
4: gracias.
3: Oye, y otros corazones que pudimos conquistar en la Ciudad de México, que ya forman parte de Oye, pues bienvenidos, bienvenidas. El día de hoy, en nuestra efeméride a la carta, 19 de agosto, es el Día Mundial de la Fotografía.
4: Mira, nada más, Gwen Fonseca y toda la banda que se dedica a la foto, definitivamente festejando desde 1839.
3: Así es, y pues bueno, obviamente conmemoramos la patente del daguerrotipo, que permitía capturar una imagen a través de un proceso químico, ¿no?
4: Sí.
3: Presentada en la Academia de las Ciencias.
4: Allá, en Francia. También Día Mundial de la Asistencia Humanitaria, qué cosa más increíble, y creo que ahí sí es a veces difícil encontrar a estas personas que siempre están en los lugares en donde se necesita ayuda, ¿no? En Colombia, Indonesia, que también le pegó el fin de semana un tremendo terremoto.
3: Venezuela también.
4: Venezuela, por supuesto. Entonces, decretado por la ONU para rendir homenaje a todos los trabajadores humanitarios que arriesgan su vida para ayudar a comunidades en crisis y para concienciar sobre la solidaridad global. Si tú eres uno de ellos, de verdad, de todo corazón, gracias.
3: Así es. Y bueno, a nuestros topos, que no sé si ellos tienen, claro, como su día en específico, pero pues al final ellos son asistencia
4: hoy,
3: humana.
4: 100%. Uh-huh.
3: Hoy también, pero de 1883, nacía Coco Chanel, la legendaria diseñadora de moda francesa que revolucionó la altura, la alta costura, y liberó la silueta femenina e inmortalizó el icónico perfume Chanel número 5.
4: Correcto, y bueno, hablando de silueta femenina inmortalizada e icónica, hoy viene con nosotros aquí a la regadera de Oye, Paulina Goto.
3: Ándale.
4: A platicarnos sobre Cuídame de mí, primer sencillo de su nueva etapa musical. Nos va a contar los detalles del video oficial que acaba de estrenar, junto a Diego Klein, y la gran sorpresa de su próximo concierto con el Natural, una última vez tour, 16 de diciembre en el Lunario del Auditorio Nacional.
3: ¡Ándale! Además, Chabdi también conversará con nosotros sobre cómo revolucionó las redes sociales junto a su hermano con esas maravillosas coreografías en TikTok, que volvieron a enamorar a millones del mariachi. Sí. A ver si nos enseña dos, tres pasos, ¿no?
4: Seguro. Bueno, y hace también, por ahí estaba viendo sus coreografías con rolas de Stray Kids y te explica los pasos.
3: Ah, es que el tutorial.
4: Sí, entonces yo necesito, me urge, sí, quiero.
3: Sí, que ojalá que hagamos un TikTok de, pues, algún tren.
4: ¡Seguro!
3: ¡Odi, que llegue temprano para que nos enseñe! Bueno, pues además nuestros colaboradores de confianza, Norberto Campos en los espectáculos.
4: Ok, Javier Trejo Garay en los deportes.
3: Hoy es miércoles de check-up emocional con mi querida Sandri Rodríguez con el tema ¿eres narcisista o simplemente egoísta? Lo que significa, pues, sobre todo el narcisismo.
4: Bien, entonces, también en los regalos que te vamos a dar el día de hoy, tenemos sábado 29 de agosto el concierto de la banda No Te Va a Gustar en el Pepsi Center. Hay boletos.
3: Del 18 al 23 de agosto en el Centro Cultural Teatro 1 está la obra Papá por Siempre directamente desde Broadway y tenemos accesos para ti.
4: Exacto, esa historia que vimos en el cine con Robin Williams, Mrs. Doubtfire. Y también, si ya estás listo para arrancar tu mañana antes de ir al trabajo, a la escuela, al gimnasio, de tomar el volante, imagina empezar el día con un cafecito bien preparado, de esos que se convierten en la mejor compañía y te ponen de buenas al primer sorbo. Tenemos en la regadera Yoyo 89.7 FM cafeteras especiales para ti con capacidad de 12 tazas.
3: ¿Qué tal? Ayer fueron tal de éxito en la calle que nos dijeron, por favor, también, cuando estén en cabina, regalen, sí, todos queremos. Y ¿quién es uno para negar lo que ustedes piden, caray?
4: Cosa bonita, ¿eh? O sea, no pasaban ni 3 minutos y ya estaban ahí formados.
3: Sí,
4: que llegue
3: el
4: automóvil.
3: Sí, se la rifaron ayer, así que de nueva cuenta, gracias. Y pues ya sabes, esto es lo que te ofrecemos el día de hoy en la regadera para que te quedes con nosotros. Y nuestras maneras de comunicarse: WhatsApp 5525383229.
4: También puedes encontrarnos en Instagram @hoy89.7fm.
3: A usted, güero, ¿cómo les digo?
4: Ahí me puedes encontrar como @soyilatina. Dedo Z y Latina, 4 letritas.
3: Bien fácil. ¿Tú? A mí me encuentras como @lapelirroja de la radio.
4: Maravilloso.
3: Y @hoy89.7fm, donde justamente hay material de lo que sucedió el día de ayer. Por si te encuentras en una de las fotos, pues ahí las compartas. Martincito en los controles, Dania llegando ya lista. Mira, Dania llega con el celular así de, ya los voy a grabar, ya vengo atrás de ustedes.
4: Ya no va hasta las 8 ya se acuerda.
3: Y bueno, también Gio, obviamente, en la producción. 6:08 a.m. Esta canción como me gusta. A ponerle sabor a la mañana. Échale. Es la regla.

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0: ¡Ándale! Karol G, Bruno Mars, Still. 6:15 en la regadera de Oye 89.7 de este lado, E.G. Dutkevich.
1: Por acá Tania Martínez, la pelirroja de la radio.
0: Contigo de lunes a viernes.
1: Así es. Oye, esta canción de Karol G y Bruno Mars, que ya la cantaron juntos.
0: Sí.
1: ¿A qué te sonó?
0: Tiene unos tintes por ahí, no me acuerdo exactamente de la banda, pero me sonó un poquito como a Roxette o algo así, Bangles, no, algo ahí 80. No, más o menos, sí, no, exacto.
1: Sí, es cierto,
0: sí,
1: esa.
0: Tiene como una ondita por ahí.
1: Ajá,
0: sí.
1: A mí me sonó una combinación súper random entre algunas de las métricas de Taylor, entre Selena Quintanilla y entre Michael Jackson.
0: Sí, no, definitivamente tiene ahí una mezclita, como familiar.
1: Sí, 100%.
0: Una cosa ahí. Pero bueno, muy buena rola. 6:16, hoy miércoles, mi querido Martín, de nominación.
1: ¿Qué, oh, qué?
0: Sí. Sí, Tania María.
1: Ok.
0: Miércoles de nominación, tiene 6 puntitos. ¿A quién diablos se los das?
1: Ya tengo muy claras mis ideas.
0: Sí.
1: 2 puntos otra vez a Sergio Mejía por reclamarme que la otra vez lo nominé, pero luego me acordé que Sergio no va a las fiestas. Entonces, ni a la tuya ni a la mía,
0: sí,
1: cuando
0: cierto.
1: Hicimos fiesta, y dijo que sí iba a ir.
0: Ajá.
1: Entonces, dos puntos a Sergio. 2 puntos a Rubí.
0: Ajá.
1: Porque luego viene y me interrumpe.
0: Okay.
1: Nos interrumpe.
0: Sí, sí, sí. Nada más 2, ok.
1: Sí, porque los otros 2 son para Elliot.
0: ¡Ah! Yo voy a dejar a Sergio en paz, me voy a dar 3 a Rubí y 3 a Elio.
1: Sí.
0: Con esto. O bueno, ¿sabes qué? Sí. 2 Rubí, 2 Elliot y 2 Quique.
1: ¡Ah, claro! Ándale. También.
0: Sí, así los voy a repartir yo el día de hoy. En este miércoles de nominación, ¿tú a quién nominas en tu chamba, en tu casa, en tu vida? ¿Y por qué?
1: ¡Ándale! Se volvió famoso este miércoles de nominación.
0: Así que,
1: con esos 6 puntos, date y date como tú quieras.
0: 55-25-38-32-29, sé el jefe o la jefa. Toma el control y dinos a quién nominas.
1: Así es, a ese compañero que te cae gordo, al del... ¡Ay! Híjole, nada más porque ya repartí mis puntos, pero a los del Café de la Sirena de ayer,
0: no,
1: que nos dieron asca,
0: pésimo,
1: de café.
0: Sí,
1: ¡asca!
0: Sí. La sirena de ahí de Campos Elíseos, ¿no?
1: Campos Elíseos, Simón.
0: Sí, no, no, más
1: sí,
0: qué
1: no, se
0: porquería
1: pasaron,
0: de... Sí, se
1: ya
0: pasaron.
1: Ya habíamos consumido.
0: Y la mayoría, ahí. O sea, ¿de qué te gusta? 6 bebidas, por lo menos 4 estaban...
1: Sí, 3, 4.
0: No
1: horribles.
0: Mal. Horribles, sí,
1: amigos,
0: sí,
1: si
0: sí.
1: No nos querían atender o querían atender a Dani.
0: Pero
1: a
0: cobraron completito.
1: Sí, claro, y Adri que estaban ahí. Nos hubieran dicho, amigos.
0: Sí, fíjate que ahí, si tuviera yo otros 6 puntos, también ahí se les iba, sí.
1: Exactamente, 100%. Sí.
0: Tú dinos, ¿a quién le mandas esos puntitos? Y bueno, ayer, ¿qué onda con la lluvia? Empezó a tronar el cielo durísimo.
1: Cañón.
0: Por ahí de las 6 de la tarde, uh-huh, más o menos. Uh-huh. Justo, pues sí, por la zona del aeropuerto, me imagino.
1: Sí, sí, sí.
0: Y se soltó el aguacerazo. Uh-huh. Hoy, después del calor, durante el día el sol estuvo.
1: 8 de la mañana ya teníamos un solezazo, cañón.
0: Y sin aire acondicionado, la verdad, de repente se siente peor. Pero bueno, hoy 57% de probabilidad de lluvia, máxima de 27, o sea, vamos a sentir un calor tremendo como el que ayer estaba, sobre todo si vas bajo el rayo del sol, hay que tener cuidado, y una vez más, a partir de las 5 de la tarde, uh-huh, esperar los aguaceros.
1: Bueno, pues ya sabes, temporada de lluvias, y vaya que están cayendo, nada de que porque Harry Styles estaba, y que Tlaloc no lo quería, y que no sé qué, así es esta temporada.
0: Son las réplicas de Harry. Vientos, más música con Tyla, mira Chanel.

0: Bibi Rexha de David Guetta, Sad Girls, en la regadera de hoy 89.7, cuando son ya las 6 de la mañana con 25 minutos. Hoy, miércoles, denominación.
1: Denominación, o sea, dólar, yen.
0: Libra.
1: Esas son denominaciones.
0: Ándale. Tú tienes 6 puntos. ¿A quién vas a nominar?
1: WhatsApp
0: 55 25 38 32 29.
1: Martín. Martín, ¿cómo reparte 6 puntos?
0: Gio.
1: Gio, vale. Gio, 3 a Rubí y 3 a Elliot.
0: Seguramente van a querer chisme, no lo vamos a contar al aire. Solo sepan que están nominados.
1: Dania, Dania María.
0: Aunque voltees con cara de oh my
1: sí,
0: God.
1: Exacto. Dania, sí, dice que ¿en qué momento me van a preguntar? Ajá. Ahora es cuando, Dania.
0: ¿Para quién van tus 6 puntos, Dania María?
1: Sergio Mejía 2.
0: Sergio Mejía 2.
1: Por subir fotos.
0: Por antes, subir fotos antes, cuando ya se le ha dicho.
1: Ok. Ajá. 2. 2 a Quique por pasárselas.
0: Ah, o sea, pasa, okay. las fotos. Ajá.
1: Pasárselas,
0: sí,
1: no dárselas.
0: Ajá. Uno a Elliot y uno a Rubí. Ándale. Bueno, eso estuvo muy interesante esa nominación.
1: Queso por todos lados.
0: Sí, sí, sí.
1: Martín,
0: ¿sí?
1: Comprométete.
0: Fue una nominación bastante interesante.
1: ¿A quién?
0: Interesante.
1: 2 al pollo, dice. 2 a Quique. Y...
0: Pero Juay de Rito, no te hagas.
1: Ajá.
0: Y 2 a Rafa.
1: ¡Y 2 a Rafa! No,
0: pero,
1: ¡vámonos!
0: ¿Pero por qué? A ver, queremos saber.
1: Martín, ¿qué está pasando?
0: Ay, sí, Martín, de ya, de mi nominación. Pórtenle. Nada más. Ahí está. Pues bueno, faltas tú, 55-25-38-32-29.
1: No estamos abriendo este corazón así nada más de gratis. También queremos escuchar tú a quién vas a nominar y
0: claro,
1: por qué.
0: Arrancamos nosotros para que veas que no hay tapujo, que nos estamos aquí comprometiendo a la nominación.
1: Hasta poniéndonos al arriesgando.
0: Claro.
1: Arriesgando
0: todo.
1: La chamba, todo,
0: sí,
1: todo,
0: sí, sí,
1: todo.
0: A que después Sergio nos vuelva a reclamar.
1: Ajá. O acá, pollo, Rafa, o sea,
0: qué fuerte. Pero bueno, vas tú. 55, 25, 38, 32, 29.
1: Vámonos con más.
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1: 6 de la mañana con 39 minutos en la regadera de hoy, 89.7. Buenos días, de este lado, Iggy Dutkiewicz.
2: Good morning, bebés de luz. Soy Tania Martínez, la pelirroja de la radio.
1: Bueno, Tania Martínez, arrancamos con estas tendencias. Y una de las cosas que, bueno, hay que comentar es que hoy hace más o menos 4 horas hubo un concierto. Un incendio muy fuerte en la colonia Centro, en la alcaldía Cuauhtémoc. Y bueno, pues hubo un despliegue de bomberos desde tempranito. Entonces, bueno, si estás ahí en la zona, ten mucho cuidado, seguramente hasta ahora va a seguir el relajo.
2: Así es. Oye, pues en otra tendencia, ¿qué? El día de ayer empezó a circular la noticia y sobre todo un video que salió a la luz en donde está involucrada Beyoncé,
1: ajá,
2: Michael Jackson y Mark Jeanville, no sé si pronuncio bien su apellido, pero resulta que en este video, supuestamente, entre Beyoncé y Michael Jackson hay una llamada telefónica, supuestamente. Ajá. Pero aquí lo que está causando revuelo es que dicho productor musical le pide a Queen Bee que se siente en sus piernas para que pueda hablar con el rey del pop. Ella, pues, obviamente jovencita, iniciaba yo creo que su carrera ya como solista después de grupo en donde estuvo, las Destiny Child.
1: Ajá.
2: Y pues entre, ya sabes, entre el ay, jiji, se termina sentando en sus piernas. Entonces, pues, evidentemente, eso, pues, ya sabes, ¿no? Prendió los focos rojos de que seguramente, y desafortunadamente con este tema también de Puff Daddy, ya ves, ajá, que estuvo involucrado. Sí. Claro. Que también tiene un pasado pues bastante, parece ser que oscuro, por muchas otras tantas cosas.
1: Sí.
2: Mira, hay opiniones encontradas, quienes dicen, claro, pues así basó su carrera, ¿no?
1: Sí.
2: Y otras opiniones que dicen, a lo que se tuvo que exponer y lo que tuvo que aguantar para llegar
1: también,
2: a donde
1: claro,
2: está cañón.
1: El sacrificio, pero pues sí, a veces, sí, justo eso es lo que divide, ¿no?
2: Uh-huh. Sí. Sí, está muy cañón, está muy cañón. Entonces, sí, ella se ve disque muy emocionada con la llamada del rey del pop, pero se queda sentada en las piernas del productor, sí, pero lo que dura la llamada. Entonces, ay,
1: y
2: sí,
1: eso nada más para lo que se grabó, ¿no?
2: Exactamente, imagínate, bueno, lo que no se grabó.
1: Totalmente. Oye, hablando de, pues, todas estas artistas, bien o mal, por lo que tuvieron que pasar, los MTV Video Music Awards 2026 ya dieron a conocer su lista de nominados y nominadas. Todas las nominaciones encabezadas por Madonna, con 11 nominaciones, superando incluso a una chava de nombre Taylor Swift. La lista incluye a figuras como Ariana Grande, Sabrina Carpenter, Bruno Mars, Pink Panthers y Sara Larson. Estos van a salir al aire el 27 de septiembre en el Peacock Theater en Los Ángeles a través de CBS.
2: Se me hace como muy raro, no porque Taylor no lidere las nominaciones, pero ¿en serio Madonna? ¿De verdad?
1: Sí, con el disco que sacamos.
2: ¿De verdad?
1: No, el disco sí, pero, o sea, y el apoyo lo tiene mundial, pero en realidad el material sí.
2: Pues, por eso te digo.
1: Sí, es lo que yo digo.
2: Está bien. Pero bueno.
1: O sea, suena un poquito forzado el regresemos ahorita a los 68 años a poner a Doña Madonna, darle una despedida digna, digamos,
2: yo
1: como
2: creo,
1: reina del pop, etcétera.
2: Fíjate que yo creo
1: porque el material, así que digas, sí está más fuerte Dai Dai que la rola que tuvo con Sabrina, o sea,
2: sí,
1: siendo honestos. No,
2: sí, la verdad.
1: O cualquier otra.
2: La verdad. Y digo, al final del día, Madonna.
1: Con respeto.
2: Sí, claro. Y Madonna seguirá siendo Madonna y entendemos todos el legado musical. Eso no está en duda, no está en cuestión. Pero también que las generaciones de hoy la consuman así como para que tú digas, ay, wow.
1: Mira. Vámonos a estas dos nominaciones que es como lo más importante para MTV, ¿no? Mejor video del año. Ahí no está Madonna. Ariana Grande, Billie Eilish, Kendrick Lamar, Lady Gaga, Bruno Mars, Rosé, Bruno Mars, Sabrina Carpenter y The Weeknd con Playboy Cardi, ¿no?
2: Ajá.
1: Artista del año, Bad Bunny, Beyoncé, Kendrick Lamar, Lady Gaga, Morgan Wallen, Taylor Swift y The Weeknd.
2: Sí, o sea, perdón.
1: Exactamente. Mm. Entonces, bueno, pues ahí es donde sí vamos a ver mejor álbum, Bad Bunny, Kendrick Lamar, Lady Gaga, Morgan Wallen, Sabrina Carpenter y The Weeknd.
2: Entonces, ¿en qué está nominada?
1: Pues es donde digo, no sé.
2: ¿No? Ok, bueno.
1: Que esta es la lista de nominadas.
2: Sí, sí,
1: 2026,
2: sí. Sí, sí, sí.
1: Y que aún así tenga 11.
2: Ajá, ajá, está.
1: Y en estos que son los más importantes,
2: ajá,
1: ni sus luces,
2: es
1: creo que eso es lo
2: rara
1: que explica, ¿no?
2: Exacto, exacto, 100%. Pero bueno, oye, pues ya ves que ayer platicábamos que Shakira iba a reconstruir universidad de Choco y demás. Bueno, ajá, pues Shakira también está siendo, híjole, medio criticada porque resulta que ayer anunció,
1: ¿sí?,
2: que estaba muy orgullosa de recibir del Fondo Global de Educación Ciudadana de la FIFA.
1: Ah, caray.
2: 500,000, yo no sé si dólares, pesos, ajá, no ajá. sé, para su fundación Pies Descalzos, para apoyar a los niños que regresan justo a las aulas después del terremoto que sufrieron en Colombia. Aquí evidentemente lo que llamó la atención fue de dónde proviene el dinero. Entonces ya están empezando con, claro, como ella es amiga personal de Infantino,
1: claro,
2: como seguramente ya claro. pactó cantar en lo que resta de su vida en todos los mundiales, pues sí, ahí se está cobrando, que no sé qué. Ya sabes cómo de repente nos encanta estar tirándole así ahí es. A las cosas, ¿no? Pero llamó eso la atención.
1: Totalmente. Otro video y otra noticia, tendencia y viral también, es que en los conciertos de Robbie Williams, que en su momento era como Harry Styles,
2: ajá.
1: Pues resulta que se baja a platicar con la gente, y en eso una chava le dice: por favor, llámale a mi mamá, hazle una videollamada y dedícale una canción.
2: ¡Órale!
1: ¡Y lo hace!
2: ¡Órale!
1: Entonces le dice: cántale una rola.
3: Maya.
1: Maya es la chica, la mamá se llama Kasha. Y entonces ya le está llamando. Medio concierto, tal vez.
2: En la mitad del show, ¿quieres hablar?
3: Tell her that you're fine.
2: ¿Algo más?
1: Que le digas que te estoy cuidando y tal cual. Mientras está firmando autógrafos, la chica le llama a la mamá. Está a punto de llorar y etcétera. Entonces, bueno, pues la verdad es que muy lindo gesto de Robbie Williams. Siempre ha sido
2: sí.
1: simpático, muy cercano sí. a la gente. Un showman, la verdad.
2: Sí, 100%.
1: Enterito, y vale la pena seguirlo.
2: Que estuvo también un buen tiempo en, pues como en receso,
1: sí.
2: ¿no? También curándose de todas sus adicciones y sí, todo sí, lo sí, que sí, él traía. Sí. Y verlo de nueva cuenta también es muy gratificante, porque como dices, es de los grandes, sinceramente.
1: De los meros grandes.
2: Así es. Oye, pues en otras tendencias, cierta casa de apuestas retira patrocinio a cierto podcast, porque aquí en el podcast se les ocurrió insultar, sexualizar y denigrar a las jugadoras.
1: Ándale. Lo iba a comenzar con Javier Trejo Garay, pero ya que lo sacas, así es, pues digamos que se quejaron como uh-huh. fanáticos del fútbol e hicieron comentarios que muchas veces se hacen también de los hombres, uh-huh. pero incluso el Cruz Azul ya decidió tomar acciones legales.
2: Sí, claro, porque cometieron violencia de género. Pues si quieres, ahora que sí, venga ¿no? Javier, lo profundizamos con él. Sí,
1: porque
2: sí, sí.
1: Porque también hay todo un rollo ahí con las televisoras y el fútbol femenino.
2: Claro, sí, sí, sí. Muy ahorita lo checamos con él.
1: Viento, 6:00 a.m, 46 minutos en la regadera de hoy, 89.7, mira nada más.
2: Ay, te extraño, Harry, vuelve.
1: Harry.
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1: Exacto, sin ti en las mañanas corriendo.
2: Sin ti en la Roma Condesa paseando por todos los puestecitos.
1: Exacto, echándote tus taquitos a escondidas.

0: Es tu música en la regadera de hoy, 89.7, 6 de la mañana con 53 minutos. Y bueno, ¿qué les parece si nos vamos al teatro?
1: Ah, ¿verdad? Ok, me parece muy bien.
0: ¿Te gusta? ¿Te late?
1: Me late.
0: Fíjate que del 18 al 23 de agosto, en el Centro Cultural Teatro 1, llega Papá por Siempre, una obra directamente desde Broadway, basada en la película de Robin Williams, que justamente pues trataba de este papá que se caracteriza. ¿Era nana o era abuela? No me acuerdo.
1: Exacto, era la nana, era una persona que se dedicaba a cuidar a los niños porque la mamá pues no podía cuidarlos y él amaba tanto o ama tanto a sus hijos que quiere estar cerca de ellos. Entonces, así es un actor, digamos, como medio fracasado, locutor, etcétera. Entonces, y caracterizador también, ¿no?
0: Exacto. Es una película del 93, si no me acuerdo, pero bueno, ahora llega en esta versión de obra de teatro y la verdad es que está súper bonita. ¿Quieres ir? Te invitamos.
1: 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Toma la foto donde te está agarrando el tráfico.
0: Así es, eso es para participar por estos accesos para el teatro con temporada del 18 al 23 de agosto. Y en nuestro WhatsApp, 55 25 38 32 29, acuérdate que hoy es miércoles de nominar a aquellas personas que no te caen bien. 6 puntotes vas a tener.
1: Así es, mira, aquí por ejemplo, terminación 25-38 dice: a mi mamá le doy 3 puntos porque me grita, ¡ya levántate!
0: ¡Ándale!
1: A mi hermano porque deja la toalla mojada sobre la cama y a mi tía la chismosa por preguntarme que si ya tengo novia.
0: ¿Tú a quién nominas? Te leemos en nuestro WhatsApp, 6:55.
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1: Cosa bonita, la verdad, con lo que tenemos el día de hoy, el tema de las nominaciones. Y ya viene Norberto Campos.
2: Así es, ojalá que Norberto sepa muy bien a quién le va a dar sus 6 puntos el día de hoy.
1: Nominado por llegar tarde, Norberto.
2: Pero nosotros ya no podemos gastar nuestras nominaciones, ¡ay!
1: Pero podemos hacer así como, si tuviera otra nominación.
2: Ah, la verdad es que ¿no? Sí.
1: O sea, ya
2: sí.
1: Los nominados ya quedaron.
2: Sí, los nominados oficialmente ya quedaron. Pero nominación B, pues sí, 3 puntos a Norberto por decir que ya estaba aquí cuando no es cierto.
1: 1, 2, 3 por mí. Oye, terminación 4443 dice, hola chicos de La Regadera, buenos días, en este miércoles de nominaciones le doy 3 puntos a IG.
2: ¿Qué?
1: Porque ayer en Plaza Carso lo quise saludar y me ignoró.
2: ¿Dudkiewicz?
1: Yo... No, bueno, según yo no ignoré absolutamente a nadie. ¿En qué momento?
2: Y no es por nada, pero la verdad Dudkiewicz saluda a todo el mundo.
1: Ajá.
2: Carambolas.
1: No sé, ¿en qué momento?
2: A ver, por favor, terminación 4443.
1: 2 puntos a mi mamá porque hizo la comida muy picosa ayer.
2: Ajá.
1: Y 1 a mi hermano porque se comió mi fruta.
2: Ok.
1: Ya me hace que se anda peleando con todo el mundo también.
2: Sí, pero espérate, porque te tocaron 3.
1: O sí, sea, 3. Se manchó, o sea, la mitad, se aventó la mitad de sus puntos conmigo.
2: A ver, que nos explique en qué momento fuese, porque exacto. En una de esas fue cuando ya nos íbamos y nos trepamos al camioncito y pues sí, ahí ya como...
1: porque hasta pasamos por la fila saludando a toda la banda.
2: Sí, de hecho sí, pero bueno, en ahora fin. Sí.
1: ¡Norberto Campos! ¿Qué onda? Tienes aquí estamos, un minuto menos, Norberto.
3: Oye, aquí los elevadores son como los picapiedra.
2: Sí, algo así,
1: por eso
2: amigo.
1: Hay que subir por la escalera, muñeco.
3: Algo qué así. Barbaridad, pero bueno. Ya estamos aquí y vamos a platicar de la Casa de los Famosos.
1: ¿Quién se va? ¿Quién está nominado?
3: Ah, ya otra vez. Parece que es repetición.
2: Tú no estás votando por Mariana.
1: ¿Hace 2 semanas?
3: Sí, hasta ayer contraté el Plus para el VIX para que puedas votar 10 veces más.
1: ¿No? ¿A poco? Mira, qué chulada. Qué bonito.
2: Pues otra vez nominada Mariana.
3: Ajá. Otra vez nominada, pero se puede salvar porque acuérdense que está la salvación y los juegos y todo esto.
1: Okay.
3: Y ayer Luis Chaparro, que se llevó la moneda esta de la suerte, pues no seamos suerte o no, pero tiene que nominar con 3 puntos más hoy. O sea, tiene sus puntos normales que le dan, porque ya que también van cambiando de repente.
2: Sí. Ay, mira, lo que necesitábamos, la moneda de puntos extra.
1: Dinos esos tips.
3: No, pero esa moneda, digo, va cambiando también la dinámica cada 8 días.
2: Ajá.
3: Pero en esta ocasión la moneda... tiene 3 puntos extra. Además de sus puntos normales.
1: Ah, está buenísimo.
3: Sí. Sale de nominar.
2: ¿Cuántos puntos tienen?
3: Pues al principio eran, ¿te acuerdas que eran 2 y 1 nada más? 3. Al principio, 3 nada más. Pero después ya van 2, 2, 1 o 3, 2, 1. Ahora sí, como a la jefa se le antoja.
1: Okay. Nosotros damos 6 aquí en La Regadera.
3: Van cambiándole cada 8 días, ¿no? También. Ajá. Pero al principio normalmente era 2 y 1. Y después ya cambiaron a 3, 2, 1. No sabemos ahora cómo va a estar este miércoles. Pero lo que sí es que Luis Chaparro, después de si sigue con 3, 2, 1, saliendo, da 3 puntos directo y en la cara.
1: ¡Ándale!
3: O sea, Luis Chaparro hoy le tocó esa moneda de suerte.
1: Y la que nominó a Mariana fue...
3: Gema. Pero también hay mucha controversia porque no sé si ya lo platicaron.
1: No.
3: De que a Aldo se le cayó un cigarrito.
1: Ah, sí, claro. Como parecía un USB, ¿no?
3: Parecía, pero lo que lo chistoso fue de que se está cambiando, se cae.
2: Y voltea.
3: Mal actor.
1: No, bueno, no es actor.
3: Tira la ropa. Y así como que lo recoge, todo el mundo se dio más cuenta justo por eso.
1: Sí, no, pésima manera. Y dicen por ahí que es una, ¿cómo se llama? De estas, pero como de María Juana, ¿no?
2: Ajá. Ah, ya vi,
1: un vapeadorcito.
2: Es como un vapeador.
3: De la que te hace reír.
1: Lo ve, lo pisa.
2: Sí, lo pisa.
1: Y luego dice, ¿qué hago? Tiro ahí la... Ajá, tira la ropa. Y luego va y se tira en el piso.
2: Sí, ¿Cómo lo recojo?
1: Y platicando en voz alta cualquier cosa que no tenía nada que ver con...
2: O sea, pues...
3: Llamamos la atención justo eso.
1: Claro.
2: ¿Estos vapeadores no pueden meter o sí pueden meter a la casa?
3: Pues no.
2: O en teoría
3: pues,
2: no,
3: pues nadie fuma dentro de la casa, pero ni siquiera el tabaco.
1: Empezaron a poner de cuáles eran y el más parecido al que tiró es este y normalmente es de cannabis.
3: Sí, o sea, ni tabaco fuman dentro de la casa.
2: Ok.
3: Entonces, ahí digo, ya salieron y ya lo sabíamos porque hay muchos momentos que muchos de ellos toman medicamento para la ansiedad y otras cosas.
1: Ajá.
3: Los llaman al confesionario y es... Y no toma la cámara.
2: Claro.
3: Y ya salió Galamont a decir que este Karim Pinter tomaba no sé qué.
2: Ay, sí, claro. Monte, sí, pero
1: y luego le extraña que el
2: que me la funen y todo el rollo, sí.
3: O sea, ella descubriendo los secretos de la casa de los famosos.
2: Mírala.
3: Porque digo, muchos medicamentos que son controlados, ajá, pues no les dicen, ay, o lo toman enfrente de todos. Van, se encierran y toman sus medicamentos. Pero pues ahí está. Mira. Oye, y hablando de Aldo también, este, la, bueno, se anda peleando con todos. ¿Sí? Haciendo amigos. Haciendo amigos porque ella también le dijo que a ese Pérez que no dijera algo de los mayates. Así dijo, y dice, ay, amiga, te mana no sé qué, ay, amiga, no sé cuánto. O sea, usando la comunidad para que voten por él, ¿no?
2: Con quien sí se lleva bien es con Karina, ¿no? ¿Aldo?
3: ¿Aldo? Pues según se lleva bien con unos, luego con otros, pero él está jugando, yo siento que está jugando solito. Ajá. Pero sí, con bueno, Karina es como la que tiene...
2: Sí, como más, este... Y con Yair.
1: Y medio Yair, ajá. Sí, bueno, sí,
2: pero
1: también,
2: con Yair,
1: ¿no?
2: Está... No sé si vieron el video en donde Yair, ya ven que está como en su faceta de coach, ¿no? Ajá. Cuando se va en el gimnasio. Entonces le dice este Aldo, ay, no, yo ya no quiero ir. Y el otro, sí, tienes que ir. Ay, pero ruégame. Ay, anda, pero ruégame. Ay, un buen coach, no deja sí, solo okay. A su alumno.
3: Y justo hablando del ejercicio, dice, también comentó Aldo, dice, esa flor haciendo tanto ejercicio para que acabe, no voy a decir la palabra, ajá, con ese Pérez.
2: Ah, vale.
1: Ándale, bueno,
2: bueno,
1: sí,
2: pero eso es también es regreso, una verdad, oye.
1: Sí. Ah, mira, sí. El regreso cuando regresó el besito y todos los arrimones.
3: No, sí, pero a lo que sí, ya, sí, pero a lo que voy criticando pues
2: el gusto de flor.
3: El gusto de flor. Ah, ya. ¿No? Bueno, pero bueno, ahí está la información de la Casa de los Famosos. Vamos a ver qué sucede esta noche, sí, con las nominaciones. Uh-huh. Por lo pronto, pues ayuden a Marianita, no sé.
2: Ay, claro, voten por Mariana, vamos a votar todos por Mariana.
1: Sí, Mariana.
3: Oigan, claro. Ahí les lo que me acabo de enterar. Ajá. Y no es chisme porque, no les voy a decir mis fuentes, pero no es chisme. Ajá. Los sábados hay un programa en imagen de las entrevistas de Gustavo Adolfo Infante.
2: El del minuto.
3: Ajá. Uh-huh. Me enteré de buena fuente que sale del aire y entra un nuevo programa de entrevistas y musicales conducido por Gerardo Quirós, productor y actor de teatro.
1: ¡Órale!
3: Y Raquel Vigorra. De hecho, si te metes a las redes sociales de Carlos Cuevas, ya grabaron como un piloto.
1: Ok.
3: Pero entonces, si fue piloto, lo que yo no entiendo, ya van a grabar el segundo.
1: Uh-huh. O sea que ya está aprobado.
3: Pues es que, a ver, grabas un piloto, no grabas dos pilotos.
1: No grabas dos.
3: Entonces, no, yo fue lo que me enteré que Gerardo entra a ahorita en septiembre.
1: Dale. Ajá. Muy polémico ese señor Infante también. Entonces, ¿no? Toda la vida.
3: Ah, pero a mí lo que me extraña porque pues, es el programa estrella de ahí de imagen, este de las entrevistas.
1: Pues sí. Mira, han estado viendo muchos cambios en el medio, ¿no?
3: En Azteca también hubo una controversia porque va a haber cambios en los noticieros y hasta se pelearon ahí que porque se reclamaron por andarlo diciendo al aire.
1: Correcto.
3: Ana María Alvarado lo dijo y le reclamaron. Pues sí, hay como cambios, ¿no?
1: Pero mucho movimiento en los medios.
3: Mucho, caray. Ahí está la información y regresando, Universidad del Perreo.
1: ¿Sabías qué?
3: Que lleva a la Universidad del Perreo.
1: ¿Cómo? ¿En dónde?
3: Ahorita les cuento.
2: Bueno, pues si ya hay universidad para ser influencer, ¿por qué no va a haber Universidad del Perreo, por favor?
1: Ah, órale, no, pues bueno.
2: ¿Eso no entonces... la cuentas a la segunda entonces?
3: Sí, se les cuento.
1: Y entonces, gracias Norberto Campos.
2: Norberto, ¿mande?
1: Gracias, aquí está Lainey Wilson en Oye.

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1: Ahí está
0: esta canción. A las 7 de la mañana con 22 minutos es la regadera. Yo soy Tania Martínez, la pelirroja de la radio.
1: De este lado, Iggy Dutkiewicz, el Guerrero.
0: Y tenemos un reporte vial. Hola, sí. La regadera.
2: Hola, buenos días. Mi nombre es Gianni.
1: Gianni. Y
2: estoy pasando a la México Pachuca.
1: Muy bien.
2: Más o menos a la altura de antes de llegar a Ojo de Agua.
1: Ok.
2: Y hubo un camión que se volteó de pasajeros.
1: Uy.
2: Donde hubo personas que fallecieron, están los bomberos y bueno, hay muchísimo tráfico.
1: Uy.
2: Y me gustaría ganarme los boletos para la obra del teatro de Papá por Siempre. Gracias, saludos, bye bye.
1: Gracias a ti, Gianni, por el reporte. Wow, híjole, qué pena. Sí. Y qué terrible noticia para arrancar el día. Ya ojalá y tengamos un poco más de información de qué fue lo que pasó, pero bueno, pues ahí está esta volcadura en hacia Pachuca.
0: Así es, a manejar con mucho cuidado, por favor. En otros temas, cambiando a nuestra conversación del día en este miércoles de nominación, tiene 6 puntos. ¿A quién pones ahí?
3: Hola, buenos días, Tans, Güero, aquí en la regadera.
1: Buenos días.
3: Soy Fernando Saltillo, Coahuila. Hoy miércoles de nominación voy a nominar a mi jefa en la universidad.
1: Ajá.
3: Porque nomás anda queriendo que cumplamos el horario más temprano. Muchas gracias, saludos.
1: ¡Órale!
0: ¡Qué fuertes declaraciones del buen Fer!
1: ¿Qué tal, eh? Por así acá es. Tenemos otro, terminación 1683. Tienen de repente un poco de palabras altisonantes aquí, dice.
0: Hola.
1: Pero bueno, nomino a mi esposa porque dice ya voy y se tarda media hora en el baño. A su papá por oler a comida como si fuera perro.
0: Ok.
1: Y a mi cuñada por pedir poquito y desaparecer medio refrigerador.
0: ¡Ay! Oh, alguien amaneció.
1: ¡Fuerte!
0: Muy gallito.
1: ¿Qué onda?
0: ¿Alguien
1: nos relajamos
0: amaneció?
1: Por fin.
0: Pero con ganas, está bien que uno tenga su nominación.
1: Bueno, son
0: ¿no?
1: sus nominaciones,
0: pero...
1: que
0: dice. Sí, pero acá sacó todo el código postal, ¿verdad?
1: Otro dice por acá, buenos días, Dance, Iggy, terminación 1340. Toño dice, voy a nominar a mi compa porque dice, yo invito. Ajá. Y nunca saca la cartera. A mi prima por contarle todo a mi mamá.
0: Ajá.
1: Y a mi tío por llegar hasta el queque cantando El Rey. Casi todos los viernes.
0: ¡Ah, qué barbaridad! Tienes 6 puntos aquí en nomina, 55, 25, 38, 32, 29. Yo tengo 6 puntos que le quiero dar a algo.
1: A ver.
0: Sí, pues es algo. Quiero darle 6 puntos a las sustancias que nos hacen mal.
1: Correcto.
0: Porque recuerda que hay decisiones que empiezan con solo una vez y el problema es que nadie sabe cuándo esta primera vez puede convertirse en algo más.
1: Totalmente. Por eso desde hoy 89.7 y NRM Comunicaciones te pedimos que no normalicemos aquello que puede poner en riesgo nuestra vida.
0: Uh-huh.
1: Las drogas matan.
0: Y ahí ya 6 puntotes de nominación porque ninguna experiencia, ninguna presión y ningún momento de diversión vale más que tu vida. Por favor, cuídate y toma buenas decisiones. Ya a las 7 de la mañana con 25 minutos viene, se acerca ya casi Javier Trejo Garay con los deportes.
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0: Justamente hace rato platicábamos de las nominaciones para los MTV de este año y la buena noticia es que mi querido Harry Styles sí aparece en los nominados como Mejor Dance, Best Dance por Aperture y Mejor Coreografía por Dance No More. Y eso es una buena noticia en hoy 89.7.
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1: Con el mero mero Javier Trejo Garay, bienvenido a tu regadera,
2: gracias,
1: muñeco.
2: Gracias, gracias. Me siento muy honrado. Gracias por la invitación, como siempre. Muchas gracias.
3: Sabes que nos encanta.
2: Sí, acá. Pues ¿por dónde empezamos? Primero por lo primero. Algo querían hablar. Ya los estoy
3: viendo.
2: Tenemos,
3: sí, ya es tenían planeado una, algo. Sí. Hace rato platicábamos que desafortunadamente hubo en un podcast violencia de género contra las jugadoras del Cruz Azul.
2: Sí, sí, claro.
3: ¿No? Y también te traías otro punto por ahí también.
1: ¿Y lo de que ninguna televisora está interesada en transmitir el fútbol femenil?
2: Escuché esa versión también. Uh-huh. A ver, entiendo que los índices de audiencia de las televisoras con la Liga MX femenil no tiene el mismo éxito ni el mismo jale, uh-huh, que el fútbol varonil. Uh-huh. Pero yo vi, por ejemplo, en los últimos años, vi mayor cantidad de aficionados, cada vez más aficionados en los partidos de la Liga MX femenil. Uh-huh. Entonces, bueno, no entiendo por dónde va. No
1: y sé a nivel si mundial, los estadios, las del Barça, las de Madrid, claro, o sea, todo uh-huh está en un jale tremendo.
2: El próximo año se va a jugar el Mundial femenil, por uh-huh ejemplo. Okay. Y uh-huh me parece que es un muy importante evento. No sé, a ver, sí, ahora que lo mencionan, qué interesante es que para la próxima semana puedo traerles ya los datos. Ajá. Publicó un periodista que se llama Mr. X, uh-huh, que es un periodista que está especializado en abordar temas que tienen que ver con la Liga MX del fútbol. Y hablaba, entre otras cosas, que ha habido un descenso significativo de los aficionados que van a los estadios. Uh-huh. Es decir, cada vez hay menos aficionados uh-huh en los
1: general
2: estadios. En general.
1: Sí. Okay. Hombres, mujeres.
2: Y que esto obviamente redunda en un mayor ingreso en los estadios. Uh-huh. El tema de patrocinios y de derechos de televisión es otra cosa, pero por lo pronto parecería que la gente está menos interesada en ir a los estadios, okay, a ver partidos de fútbol. Uh-huh. Esto es un hecho incluso en la liga varonil, no solamente, okay, ajá, la femenil. Okay. Entonces, bueno, ya partiendo de ahí.
3: ¿Tiene que ver la violencia en los partidos?
2: No, yo creo que tiene que ver el entretenimiento.
1: ¿Y el entretenimiento? Ok, ajá, el bajo nivel de entretenimiento.
2: Porque, oye, a ver, ir a ver un partido, no sé, X, el que ustedes me digan, sí, y si no me interesa tanto, no me resulta tan atractivo ese partido, prefiero quedarme en casa.
1: Uh-huh. La hora de ida, oye, la hora y cacho de regreso, dos claro horas de show.
2: El estacionamiento,
3: porque ahora ya subió. Los precios están ridículos. Entre los tickets, entre lo que consumes, sí, claro, entre el estacionamiento, la verdad sí está más rico a veces en claro tu casa con tus amigos.
2: Y hay muchos nada elementos para entretenerte. Claro. Puedes quedarte en casa viendo una película.
1: Uh-huh. O la misma transmisión del partido.
2: O la transmisión del juego.
1: Sí, claro. Sí.
2: Entonces, bueno, incluso hasta redes sociales se ha convertido también ya en un entretenedor, valga la expresión. Uh-huh. Entonces, bueno, yo creo que son muchos los factores. Entonces, bueno, si esto va en consonancia de lo que dices, incluso la Liga MX uh-huh ha perdido pasos. Hoy la Liga MX es la número 4 del continente americano, ¿eh? O sea, en términos de valor,
1: okay,
2: en infraestructura, en logística. Está la de Brasil, ajá, está la de la MLS.
1: ¿A poco? ¡Órale! ¿Arriba sí de Argentina?
2: Pues hablamos no de deportes, no hablamos del tema deportivo, ajá, sino el tema de valor, infraestructura, okay, derechos de televisión, uh-huh, mercadotecnia. Luego viene Argentina y luego viene México en un cuarto lugar. Okay. Algo me quería señalar.
1: Sí, bueno, justo esto de que el portal este DAZN, donde DAZN, está ofreciendo 7 millones o pagó 7 millones para las transmisiones del fútbol femenil. Después los derechos bajaron hasta los 5 millones y que ahorita andan en 2 millones y nadie sí está interesado, según el portal este, ajá, Golazo se llama, ajá. Entonces, bueno, de ahí era la duda de pues qué está pasando.
2: Pues es interesante averiguar bien y enterarnos uh-huh bien de lo que está pasando. Lo que sí es cierto, por ejemplo, Jenny Hermoso, ¿se acuerdan de esta jugadora del equipo de Tigres?
1: Sí.
2: Es una gran jugadora y que además me parece una gran personalidad. Era una española que estaba jugando para el equipo de Tigres, ajá, que llegó a México para jugar al Pachuca, por cierto. Uh-huh. Luego jugó el Mundial este de hace 3 años, donde le dio el beso este el Luis Rubiales.
1: Sí, claro, sí, la polémica.
2: Pero ya ahora estaba jugando, exacto, ya en México.
3: Otra vez, ajá.
2: Y luego, bueno, ya cambió y jugó para el equipo de Tigres, fue campeona con Tigres, y ya se fue del fútbol mexicano. Okay. No sé si por la falta de dinero.
1: No, claro,
2: no la sí pudieron retener. Okay. Y se va ahora a jugar al Atlético de Madrid. Bueno, ya está jugando el Atlético de Madrid. Es un tema interesante para seguirle investigando. Qué buena opción. Sí.
3: Interesante y triste, sinceramente, porque la verdad el desempeño de las chicas en la cancha ha sido fenomenal.
2: Y cada vez mejor.
3: Sí,
2: cada vez mejor.
3: La
1: siempre
3: verdad, sí,
1: destacado.
3: Están muy concentradas en justamente posicionar el fútbol femenil en una mejor rama versus el varonil. Y no porque caigamos en somos mejores que no. Pero lo están haciendo bastante bien, claro. claro.
2: Juegan mejor cada vez. Sí. O sea, de verdad. O sea, sí, yo he visto partidos muy atractivos. Sí. Ha subido el nivel terriblemente, hoy de manera impresionante. No sé, habrá que verlo, habrá que seguir muy de cerca. Y lo del...
1: Y el otro tema era de este podcast que se llama Pláticas del Mal, en donde 13 personas están criticando duramente a las
3: jugadoras del Cruz Azul.
1: Porque al parecer perdieron 10 algo.
2: Les sí, contra la América.
1: Ajá, entonces dijeron, eso es insostenible, no puede ser inaceptable, y entonces que deberían de mejor dedicarse ahí al table en vez de...
3: Sí, el tema fue que la sexualizaron, hubo una agresión.
2: Sí, yo no escuché el podcast, pero he escuchado de qué se trató.
1: No lo podemos poner porque es totalmente altisonante y...
2: Sí, sí, sí.
3: No, ¿y para qué?
2: Sí. ¿Sabes qué? Que ahí tengo un tema que... A ver, si estos tres tipos lo hubieran hecho en su casa, en la intimidad de su casa, no hubiera pasado nada.
3: Claro.
2: El tema es que lo expones y entonces vienen las reacciones.
1: Correcto.
2: Estoy, por supuesto, absolutamente en desacuerdo con lo que dicen estos barbajanes, pero me parece que el nivel de odio que hay ya en redes sociales es terrible, o sea, es impresionante.
1: Y hablar por hablar.
2: Sí, ¿se acuerdan, por ejemplo, del argentino este que decía que odiaba a los mexicanos?
3: Claro. Ah, sí, claro, un comunicador también.
2: Siento que hay tanto odio que a veces perdemos tanto tiempo escuchando el odio de algunos retrasados. Entonces, bueno, no lo escuché, pero sí sé que ya hubo reacciones al respecto. Sí.
1: Correcto.
2: Ya hay demandas.
1: Cruz Azul ya inmediatamente dijo que va a tomar una postura legal al respecto por la violencia expresada contra las jugadoras. Sí, claro.
3: Patrocinadores se empezaron a bajar.
2: También se fueron patrocinadores, que bueno, la Liga MX también. ONU Mujeres también tengo entendido que ya se metió
3: Qué bueno.
2: Me da gusto, qué bueno.
1: Sí.
2: Qué bueno, es absurdo, es estúpido.
1: Y necesitas tener una ética, digamos, al comunicar. O sea, está bien que seas fan, qué bueno, pero si ya estás en un micrófono y te van a seguir las cosas, hay que seguir un código de ética hasta cierto punto, ¿no?
2: Yo voy a comentarles esto. Hace varios años, yo creo que un poco más de 10, yo creo que nos hemos vuelto cada vez más sensibles al tema, y qué bueno, 100%. Pero hace, no sé, 12, 13 años, estaba yo viendo un partido en una cadena de deportes, pero bueno, hoy el nombre se llama Fox, que por cierto ya anda en las últimas esta cadena Fox.
1: También.
2: Estaba escuchando un partido de fútbol americano porque me gusta el fútbol americano, estaba en mi casa, la casa, bueno, ya no es la casa de ustedes, porque era la casa donde antes de que me corrieran yo vivía ahí, pero bueno, resulta con que estaba yo viendo el partido y cuando está la transmisión, ya ve que mandan un mensaje, ¿no? Oye, estamos aquí en la carrita asada viendo el partido, mándanos un saludo, ¿no? Ah, a la familia Hernández que nos acompaña, saludos allá en Monterrey, ¿no? Ah, nos escuchan desde Chiapas. Y vas mandando saludos de repente. Entonces dice uno de los comentaristas, oye, fíjate que nos acaba de hablar nuestra compañera, una conductora, comentarista de Fox, que estaba viendo el partido en su casa con su papá, y dice, estoy aquí con mi papá, estamos viendo el partido, espero algún día estar con ustedes en la transmisión, dijo la chava. Y entonces lo comenta uno de los comentaristas, oye, fíjate, Juanita nos dice que le gustaría próximamente estar aquí con nosotros en la transmisión. Y el barbaján este dijo, no, Ricardo, a ellas déjalas en la cocina, no. Así.
3: Y dime que lo corrieron, lo sancionaron o
2: algo. Fíjate que no. No. Y yo lo escuché, ahora sí que nadie me lo contó, yo lo escuché. De verdad me quedé, pero patidifuso.
1: Sí. Okay, pues ahora sí que mi querido Javier, ¿dónde te seguimos?
2: Hoy vinimos a hablar muy serios, qué
1: bueno.
2: Eran temas serios.
1: Es muy importante también de deportes. Serios, sí, ¿dónde te seguimos?
2: Arroba Trejo Garay.
1: Muchísimas gracias.
3: Gracias, Javier.
2: Como estamos serios, ya me voy, con permiso.
1: Pero para que te pongas feliz, te vamos a poner unas pompas de jabón. De Gloria Trevi.
3: No se te queda viendo. Entonces, no es broma,
1: de jabón, así se llama la canción.
3: Estás en la regadera, estos maquillajes.
2: Sí, me quedo.

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2: Oye, Iggy, aunque todavía nos queda un buen rato de vacaciones y hay que seguir disfrutando y reposando la belleza, la realidad es que el tiempo vuela y ya se empieza a sentir ese ambiente de que el regreso a clases está en el horizonte.
3: 100%. ¿A ti, por ejemplo, tus papás te llevaban con tiempo por los útiles o les agarraban las prisas el último día, ya el último fin?
2: Siempre con tiempo, la verdad, sí. Y es que, sí, de verdad. Y es que justo por un lado está esa ilusión padrísima de estrenar mochilas, cuadernos, lápices nuevos, pero por otro el estrés. ¿Tú qué onda?
3: Totalmente. Bueno, la idea es que todos íbamos al mismo tiempo, pero gracias a mi hermana me pasaba los útiles del año anterior. Y eso también está padre reciclar. Pero bueno, parte de la bonita temporada es no sufrir este caos, que no te pase a ti. La clave es anticiparte.
2: Así es, revisar desde ya que hace falta, ir checando la lista con calma y sobre todo organizarse.
3: Sigue disfrutando lo que queda de las vacaciones con toda la tranquilidad, pero prepara con todo con tiempo para que este regreso a clases sea verdaderamente puro gusto, cero estrés.
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0: 7:52, ahí te va el tip del conductor. El otro día hablamos de cómo centrar tu espejo retrovisor y cómo tenías que tener la visibilidad para tenerlo, pues en teoría, en un buen posicionamiento. Vámonos rapidísimo en el tip del conductor con el lateral izquierdo. Esos espejos que están a los lados de tu coche sirven para algo.
1: No son orejas,
0: ¿verdad? Exactamente. El lateral izquierdo lo debes de poner de tal manera que te muestre la parte trasera de tu auto. O sea, que tú cuando veas la parte trasera de tu auto. Mientras que el lateral derecho debe mostrar una pequeña zona de la parte trasera de tu auto, porque luego es un merequetengue, luego con estos que son electrónicos, ya sabes que nada más está uno así picándole las flechitas y nada más no le hallas, exactamente. Entonces, del lado derecho solamente se muestra una pequeña parte de la zona trasera del auto, mientras que del izquierdo toda la parte trasera de tu vehículo, para que ahí acomodes bien tus espejos y sobre todo los uses, por favor.
1: De favorcito.
0: Please, ándale, 7:53, estás en Oye.
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1: Ay, Norberto Campos, nos dejaste con las ascuas.
2: Picados.
1: Espérate, a ver, déjame que te ponga tu volumen.
3: Ya, ya me escuchan.
1: Ya, gracias.
3: Está mejor la información que estamos platicando ahorita. ¿Qué estamos diciendo?
2: Nada, Norberto Campos.
1: Estamos aquí platicando.
2: Nada,
1: en el, ¿qué sería? Espectáculos de estufa, como le dicen.
3: Dale. Que nos graben lo que decimos fuera del aire.
1: No, Norberto.
2: ¿Estás seguro, Norberto?
1: ¿Seguro?
2: ¿Estás seguro?
3: Para que los nominen a ustedes.
2: ¿No? A ti también.
1: Tenía 6 puntos, por cierto. ¿A quién nominas?
3: Ah, tenía 6 puntos.
2: Al elevador.
3: Ay, voy a darle mis 6 puntos a Victoria Rufo. Al elevador también, pero a Victoria Rufo. Porque, a ver, te preguntan una cosa y como que piensas y lo dices. O sea, sí lo piensas, pero lo que dijo estuvo muy fuerte.
2: ¿Victoria Rufo es una damita?
1: No, ¿de la bebé?
3: ¿O qué? De la hija de...
1: ¿De su hijo?
3: No,
2: no
3: de,
2: la de Eugenio
3: Derbez, de Aitana.
2: Ah, claro, sí, contexto, cierto. El fin de semana, no, la semana pasada, ¿no?
3: Se
2: fue
3: presentó
2: la semana pasada.
3: El concierto de Sentidos
1: Opuestos. Ah, sí, exacto, y subió al Aitana. Escenario Aitana.
3: De hecho, sí, de hecho, hasta lo platicamos aquí.
2: Pero subió por pero parte no de Alessandra.
3: Este no.
2: De parte de Alessandra fue Aitana y de parte de Chacho fue igual su nene. O sea, las dos bailarinas chiquitas eran hijas de ellos dos.
3: Ajá. Y llegaron con Victoria para preguntarle uno. De que si llegase a separarse José Eduardo Derbez, lo iban a dejar ver a su nieta o qué pasaría. Ajá. Porque acuérdense, la historia.
2: Estaban
3: en pleito. Pero primero vamos a lo que le preguntaron, cuál era su opinión de que criticaran a Aitana Derbez.
1: Ajá.
3: Y su respuesta fue muy rara. Es, vamos a escuchar.
1: Ahí está, a ver. Eso.
4: Está en la peor edad, están re feos a esa edad. Está viejito, pero ya aprendió algo, ¿no? Que hay que estar con los hijos. Está con sus hijos mayores también, que eso es importante.
1: Está en la peor edad, son re feos a esa edad, dice.
2: O sea,
1: le
2: dijo fea.
1: Le dijo horrible.
3: El contexto que dicen, los critican, pues es que así como diciendo, ya, pues sí, a los 10, 11 años, pues todos son feitos. O sea, no me defiendas, compadre.
1: Exacto.
2: Lo que sí es que para no
1: pasó a arrastrar.
2: Para no variar, Aitana es igualita a Eugenio.
3: Pues igual que José Eduardo, sí, no igual digo, que
2: para
3: Badir,
2: no variar, José Badir. Para no variar.
3: Sí, no, que Aileen. Aislin, todos.
2: Habría que ver las fotos de todos ellos a la edad de Aitana para ver si generalizamos como lo acaba de hacer
1: horribles.
2: Victoria.
1: Sí.
3: Pero ahí, y luego dice Victoria que a esa edad no veía a su hijo, a José Eduardo, no lo veía
2: Eugenio
3: Derbez, entonces... Bueno, no entiendo. ¿Lo defiende, no lo defiende? Dice que Lore le da gusto que sí vea a sus hijos, que ya están grandotes. Pero sí dijo que estaba, oye. Y Alessandra, todavía no contesta a esa respuesta. Lo que Alessandra y Eugenio Derbez sí han dicho en sus redes, y que con los niños, ¿por qué se meten, no?
1: Claro.
2: Es que sí, la verdad. Critican, le están niños, tirando bien feo a Aitana.
1: Ni al caso.
2: Sí, no.
1: Sí.
2: Y luego la gente
1: además,
2: piensa.
1: Es el show de la mamá, ¿qué diablos? Puede subir a quien quiera su espectáculo.
2: Claro, hay comentarios que piensan que son simpáticos al comparar a Aitana con los personajes de Derbez, cuando la verdad es que no están siendo graciosos, están teniendo...
3: No. Pero tú te reíste ahorita.
2: No, de Victoria.
3: Ah, ok.
2: De Victoria lo que estaba diciendo. No, de Victoria. Ah, okay. Y decía que más bien que enseñe las fotos de los demás, a ver si todos generalizamos como lo
3: y luego acuérdense que todo se regresa. Dicen, oye, bueno, no es que digan, pero hace años cuando estaban separados Eugenio y Victoria, bueno, ya estaban divorciados.
1: Ajá.
3: Bueno, nunca se casaron porque acuerdan que la boda fue ficticia, ¿no? Ajá. Que fue de mentiritas, pero el chiste es que nunca lo dejó ver a José Eduardo.
2: A José.
3: Al revés, ella dice que él nunca se quiso acercar a él.
2: Uh-huh.
3: Pues
1: claro.
3: ¿Quién dirá la verdad? Pues no sabemos, porque uno dice que no lo dejaba ver y el otro que sí lo dejaba ver. Pero ahora que supuestamente se está separando José Eduardo de su esposa, le preguntaron a Victoria que si la van a dejar ver a la nieta.
2: Uh-huh.
3: Y ahí sí se quedó callada. Dice, ay no, pues es que siempre se debe dejar ver a los niños.
2: De verdad.
1: Ándale.
2: Karma es un gato.
3: Pues está rarito, ¿no? Pero bueno, ahí está la información. Y ahora vámonos también con lo que les platicaba. ¿Quieren estudiar en la Universidad del Perreo?
2: Ah, sí, por favor, ¿dónde me inscribo?
1: Universidad del Perreo, a ver.
2: ¿Dónde nos inscribimos?
3: UDP. Así UDP. Se llama la universidad.
1: La UDP.
3: La UDP.
2: Uh-huh.
3: Y está ubicada en Puerto Rico.
2: Okay.
1: Ah, ok.
3: Puerto Rico.
2: ¿Hay clases en línea?
3: Y van a dar becas. No, está toda la información.
1: ¿Van a dar becas? Dependiendo del perro.
2: Ándale.
3: ¿Por qué del perro?
1: Del perreo, ¿no? O
2: ya
1: sea.
2: Ya tuve el 100% de beca.
3: Ay, mira. Está ubicada en Cayey. En Cayey, okay. Puerto Rico. La UDP.
2: ¿Quién va a ser mis maestros?
3: Y ya tiene hasta eslogan, bueno, el lema, ¿no?
1: ¿Cuál es el...?
3: El lema es, el ritmo es el currículum, la calle es el campus.
1: Muy bien.
3: Ahí está el lema. ¿Y de qué trata la universidad? Pues va a haber una estructura académica donde hay tres pilares esenciales. Ajá. Docencia, investigación y proyección social.
1: Muy bien.
2: Ándale.
3: ¿Quién serán los maestros? No sabemos, ¿verdad?
2: ¿El director de la escuela quién es?
3: Wisin.
1: ¡Wisin!
2: ¡Oh! La leyenda.
1: ¿Le sabe?
3: Es el rector, ¿no? Va a haber clases teóricas y prácticas como historia del reggaetón.
1: Ok.
3: Ritmo aplicado y epistemología del flow.
1: O sea, en tres meses sales.
2: ¡No inventes!
1: ¡Qué chido!
3: Son como esas donde estudiaron varios políticos que en dos meses les dieron...
1: Ya tenía su título.
3: Títulos, licenciatura, claro. Doctorado para poder trabajar.
2: Acuérdate el otro que...
1: He hecho unas vacaciones ahí en la universidad.
2: ¿Te acuerdas el otro de... Ah, es que no me acuerdo qué escuela fui, pero tuve un diplomado de esa escuela.
1: Sí. Era Mayer. ¿No?
3: Centro de investigación. El Centro de Estudios Avanzados en cadencia.
1: Doctorado.
3: Dembow y cultura urbana.
1: El dembow, muy bien.
3: Enfocado en analizar el impacto social y económico del género.
1: Ah, no, hombre. Hasta clases con matemáticas, Norberto. Wow.
3: ¿Y cómo quieres entrar? Ya ves que
2: por favor.
3: Entrar, te metes a la página.
1: Foto de tu currículum, ¿no?
3: Ándale. ¿De arriba o abajo?
1: Exacto.
2: Hola, fans.
3: Oye, ya está disponible en la universidaddelperreo.com. Ahí puedes ser ya tu trap.
1: Muy bien.
2: Pues,
1: ¿y este comercial en cuánto te lo pagaron?
3: No, pero lo que pregunto es, ¿quién se va a meter a eso?
2: Pues yo nada más estaba esperando que me dieran los informes para meterme.
1: Pues no, es que...
2: obvio. Bueno, para llegar al Flow Fest. Exacto. Pero con maestría, doctorado.
1: Exacto, para hacer una exhibición.
3: Oiga, vámonos con la que sigue. Vamos a felicitar las mañanitas.
1: ¿A quién?
3: A José María Napoleón.
2: ¡Ah, ya le está cumpliendo años!
3: 78 años.
2: ¡Wow!
1: ¡Órale!
3: 78 años.
1: Ya tenía como 90.
3: ¿Eres?
2: No, tiene 78.
3: Oye, ¿esas canciones le siguen cantando?
1: ¿Están renovándose? Sí, sí, sí.
3: José
1: y Juan Solo ya está reviviendo ahí algunas.
3: También,
2: bueno, de Juan más bien fue...
1: Sí, bueno, de...
2: Bueno, de la época.
1: Sí, exacto. Me refiero a la época, ¿no?
3: De esa balada pop, exacto. Porque ahora, Manuel, justo también, ayer por la noche... Estaba ahí Sergio Mejía, lo vi en la noche.
2: Sí, entonces, también fue.
3: Yo salí a las 10 de la noche de la entrevista.
1: Ajá.
3: Y él todavía no pasaba.
1: ¿A poco?
3: Sí, para que no lo vayan a regañar en su casa.
1: No,
3: y de que llegó tarde.
2: Pero mira, y dice que no viene a dar chisme.
3: No, es chisme, es información.
1: ¿Sabes si todavía tiene alguien en su casa que lo regañe?
3: Ah, no sé.
2: ¿Lo averiguaste? Pero estás hablando de
3: yo salí a las 10 de la noche de la entrevista y él todavía no pasaba. Entonces, mira, imagínense, para que sí puede decir, estaba trabajando.
2: Okay.
3: Pero bueno, el chiste es que Emmanuel va a presentar un disco sinfónico, un álbum sinfónico.
1: ¡Órale!
2: O sea, igual que Mijares.
3: Fortísimo. Está bien bueno el disco.
2: Por eso, pero Mijares también sacó su sinfónico. Bueno, fue el concierto.
3: Exacto, show.
1: Ajá. Ok, este es álbum.
3: Es un álbum fortísimo. Y se va a presentar en diciembre aquí en el Auditorio Nacional. Cumple 50 años de trayectoria artística. Trae 17 canciones, va a salir en vinilo.
1: Míralo.
3: Y ahí está.
1: Chulada, bien. Gracias, Norberto. Y a ti, ¿dónde te seguimos?
3: Reportó para la regadera Norberto Campos. Mis redes sociales, @NorbertoCampos. Y en Claro Música, ahí puede ver y escuchar todas mis entrevistas.
2: Próximo maestro en la Universidad del Reggaetón.
1: Del perreo.
3: Del perreo.
1: 8:14, aquí está Olivia Rodrigo en la regadera.

0: Moenia con Juegos de Amor, una versión que ellos sacaron por ahí del 2004, ¿qué? Pero es original de Neón, que tuvimos aquí en la cabina, ¿te acuerdas?
1: Sí,
0: a los chicos.
1: Que van a estar ahí en el nuevo tour este de bandas.
0: De rockerones junto con María Barracuda, y pues bueno, ahí los tuvimos con nosotros en La Regadera a las 8 de la mañana con 21 minutos.
1: ¿Qué?
0: Momento de
1: 5 minutos.
0: Cantar.

0: ¿Qué
1: hago? Pues bueno, en nuestra pausa activa, hoy les vamos a compartir un ejercicio que generalmente venimos haciendo los que nos dedicamos a hablar, no solamente los que somos locutores, sino quizás algunos maestros, algunos cantantes, algunos actores, que es...
2: ¿Pegar con la goma?
1: Relajar la lengua.
0: ¡Ah! Okay.
1: Exactamente. Para nuestra pausa activa, solamente pon tu lengüita y haz el sonido de la letra R. Aquí. No, espérate, eso es más. No, eso es más en horario como. En horario para. Eso es para el horario del kinky. Ahorita no. Se me hace tarde.
0: Ok.
1: Lo único que tienes que hacer es. Y vas a sentir la vibración en toda tu carita bonita, en tu cabeza de esta donde piensas, antes de que Dutkevich se me vaya por otro lado. Gracias. Como siempre.
0: ¿De qué estás pensando, Tania?
1: Es que te conozco, Mosco. Y entonces nada más haces y lo puedes ir a tus agudos, a tus graves. Y listo, tu pausa activa, ya la lengua también se te destraba. Para lo que tengas que utilizar. Ahí está nuestra pausa activa. Que güero, una cancioncita, ¿no?
0: También, exacto. Destraba tus deditos y escríbenos al WhatsApp 5525383229. ¿Qué rola se te antoja también para la pausa activa? Y hoy sigue siendo miércoles de nominaciones.
1: Tienes 6 puntotes. ¿A quién le entregas esos puntos? Terminación 7198. Hola, yo nomino con 20 puntos.
0: 20 puntos.
1: Al banco de las 2Bs. Ajá. Ya que ayer fui a depositar y a uno de sus depositadores, ¿no? Y se tragó mi dinero y ahora tengo que esperar 7 días a que atiendan mi queja. ¡Qué!
0: ¡Qué horror! No manches. Órale, pues. Bueno, también te.
1: Sí, por favor.
0: Digo aquí, terminación 3562, Karen Mónica. Hola, le doy 2 puntos a la escuela de mi hija, que nos citaron a junta mañana a las 7 de la mañana, me tendré que levantar muy temprano y en vacaciones todavía, pues no es de Dios, o no tan temprano. 2 puntos a mi hija, que siempre me jala las cobijas y me deja sin nada. Y 2 puntos a la perra que tiene, a la perrita que tiene mi mamá, llamada Reina, que cuando llego me corretea por toda la casa ladrándome hasta que le den su carnaza.
1: Ándale, pues, qué cosa tan más fuerte. Yéndonos a nuestro Facebook, nos encuentras como Oye 89.7, dice...
0: Sí.
1: Rubí Martínez, yo nomino a mi mamá porque prepara mi postre favorito, que es un flan.
0: Ok.
1: Y le doy 6 puntos. ¿Pero por qué le das 6 puntos?
0: Sabe saber horrible.
1: Pues yo creo...
0: A huevo.
1: Yo creo que le ha de haber quedado muy mal el postre, porque si no, no entiendo por qué la nominó.
0: Pero pues aunque sea, quítale uno porque hizo el esfuerzo.
1: Pues sí, ¿no? Puede ser. Luego, Víctor dice, nomino a todos menos a Tania. ¡Ay,
0: ah,
1: gracias,
0: sáquese, Víctor!
1: Víctor, querido.
0: Gracias, Víctor. Ya vete a trabajar, Víctor, te estamos esperando.
1: 8:24 a.m.
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1: Si eres un contemporáneo vintage como yo, seguramente la película de Space Jam marcó tu infancia-adolescencia. Bueno, pues está cumpliendo 30 años esta gran película con Michael Jordan, ¿se acuerdan? Y resulta que van a hacer una colaboración con los Diablos Rojos del básquetbol, sacando no solamente jersey, sino también unos partidos que seguramente se van a poner muy interesantes y que nos recuerden que el deporte con el entretenimiento siempre es bueno. Es una buena noticia en Hoy 89.7.
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0: Ahí va, ya casi que me voy.
1: Con ese agudo, qué bárbaro.
0: Muy bien. Estamos escuchando nada más y nada menos que a la actriz, la cantante. Y está con nosotros Paulina Goto en la regadera. Buenos días, Paulina.
2: Hola, buenos días. ¿Cómo están? Muy bien.
0: Despertando.
2: Yo también, Phil Barrera.
0: Hola,
1: exactamente. Oye, decías justo cantante, actriz, también amante de la fotografía, que por cierto hoy es día de la fotografía. Entonces vimos ahí que en tu Insta también tienes fotos bien bonitas y todo el rollo.
2: Ay, gracias. Pues sí me gusta tomar fotos. Tengo alguien que me toma fotos también, que toma mejores fotos que yo, pero es padre, ¿no? Como que siento que las fotos se vuelven una especie de diario digital.
0: Exacto.
2: Para como luego recordar momentos, viajes.
0: Totalmente. Así, sí. ¿Qué hora te gusta más del día si es que te vas a tomar tú una foto?
2: Pues la golden hour, ¿no? De que el atardecer.
0: Sí. Súper amanecer, porque hay dos veces en el amanecer, pero creo que igual es muy temprano.
2: No soy tan tempranero, digamos. Quiero decirles que hoy así tuve que meter la cara en hielos así para despertar.
0: ¿Literal?
2: Sí, no, de verdad.
0: ¿Qué
2: de verdad
0: se siente?
2: Se siente que se te congela todo así hasta la conciencia.
1: Y despiertas porque sí, te despiertas.
2: Pero sí despiertas, sí despiertas.
0: Pero mira, sí funciona, muy bien.
1: Exacto. Oye, Paulini, pues ¿cuántas fotos y también pues cuántos videos has tomado de este viaje que te ha llevado por Cuídame de Mí?
2: Pues muchos, muchos. Estoy muy emocionada con este lanzamiento, con esta canción, porque justo es el inicio de una nueva era, de una nueva etapa musical para mí. Ayer estrenamos el video. Y me encanta porque siento que visualmente también ya se siente como un cambio después de mi álbum Natural. Y bueno, sí, tenemos ahí su foto, su video del behind the scenes, que nos divertimos muchísimo haciéndolo, la verdad. Creo que fue un video súper matador porque casi todas las tomas son de noche, o sea, empezamos como por ahí del atardecer justamente. Teníamos escenas que eran todavía con lucecita de día, pero casi todo fue de noche y luego en la alberca.
0: Exacto.
2: En el agua. Sí. Entonces fue un video así guerrerón, pero quedó increíble el resultado.
0: Para spoilearlo, bueno, estás tú hablando contigo misma, ¿no? Así de, me voy a tirar. Entonces dices, ni siquiera está tan honda la alberca ni nada. Yo decía, no, pero va a estar helada. A eso es a lo que yo le temería.
2: ¿De noche? Sí, uno de los teasers, como que hicimos ajá, justo una escena así, que es como, la canción habla sobre el autosabotaje, sobre esas veces que es, pues sí, que dejas de creer en ti, ¿no? Y que a veces necesitas, no sé, alguien que te quiere, que no para que te salve, sino quizás que te acompañe como para recordarte quién eres, y cuando estás atravesando esos momentos de caos, pues saber que toca estar ahí y que toca atravesarlo, pero que siempre pasa, ¿no? Y que creo que también estos momentos de caos siempre son una oportunidad para aprender y para crecer y para ser mejores. Entonces hicimos eso, como esa analogía de, no, pero está muy hondo, pero no hay salvavidas, pero tal, ¿sabes? Cuando empiezas a entrar en pánico.
0: Sí, claro.
2: Y de que, no, tú puedes, confía, ¿sabes?
1: Y al final también le dice, ¿sabes nadar?
2: Obvio.
1: Y sí, ¿no? ¿Cuántas veces nos ha pasado a todos que tenemos un mar de problemas y dices, ¿y ahora cómo le voy a hacer? Cuando a veces se te olvida que has salido de otras tantas mareas. ¿De qué marea has salido tú que en un principio sí decías, no puedo?
2: Pues, o sea, cuando escribimos esta canción la escribí con Ceci Leos, con Pepe Portilla y Héctor Mena, y la produjimos en Tres Kamikazes. Y cuando estábamos en el estudio justo escribiendo la canción, como que todos compartíamos precisamente estos momentos en los que dudamos, ¿no? Y pues, a ver, he tenido muchos momentos en los que me he tenido que reinventar. Pero creo que en esta carrera, y supongo que en todas, a todos nos debe pasar, cuando a lo mejor anhelas mucho algo, y de pronto es un no, o se cierra como una puerta, o se acaba un ciclo en alguna relación que pues tú querías que siguiera, y de pronto no, o sea, sí me ha pasado de decir, híjole, ¿qué estoy haciendo mal yo? ¿Por qué no se está dando? Tal vez no soy suficiente, tal vez no soy lo suficiente buen artista, etcétera. Y bueno, pues sí, entran como todas estas voces, ¿no? Que a veces te hacen decir, bueno, ya no quiero seguir o me quiero rendir. Pero justamente hablaba que cuando he entrado como en estos lugares, me gusta recordar a mi versión de Pau, de cuando estaba creciendo en Tampico, más chiquita que... No sé, creo que cuando somos niños soñamos sin límites. Y mi versión de los 15 años que se fue de su casa a Ciudad de México a perseguir un sueño sin nada armado y como voltear y ver, okay, sí he podido hacer y he podido construir todo eso. Creo que reconectar con esa versión mía me hace reconectar también con mi fuerza interna, con mi valentía.
0: Órale. Oye, y además invitaste aquí al video a Diego Klein.
2: Sí, Diego Klein.
0: ¿Qué onda ahí? ¿Cómo estuvo ese rollo?
2: Diego es mi compañero. Estamos en un proyecto juntos, en una telenovela que se llama Guardián de mi Vida, que ahorita está al aire por si la quieren ver a las 9:30 de la noche.
1: Buenísimo, hermana.
2: Sí, está buena.
1: Entre ustedes, es mío.
2: Sí, me está gustando. Qué chido. Y justamente, bueno, cuando me invitaron a este proyecto, el productor me invitó a también escribir una canción para la novela. Entonces escribimos una canción con Marcela de la Garza que se llama Guardián de mi Vida, que también ya está disponible para que la escuchen, está buenísima. Y sabía que yo estaba en el estudio ya trabajando en mi nuevo material y me dijo, bueno, a ver, ¿qué más? ¿Qué estás haciendo? Tal, y le enseñé mis rolas y le encantó Cuídame de mí, porque también va mucho por la temática de las cosas que atraviesa mi personaje y la historia de amor entre pues mi personaje y el que interpreta Diego Klein. Entonces se me ocurrió que sería una buena idea y que les emocionaría seguramente mucho a nuestro fandom vernos juntos también en el video. Lo invité y aceptó y la verdad es que la pasamos muy bien porque Diego es un personaje también en la vida real, te lo juro, o sea, no sé, es que es muy simpático, es muy chistoso. Sí. Nos hizo la noche muy llevadera a todos.
1: Pero tienes toda la razón, sería como un spin-off este video musical de la historia que tienen en la trama, una ramita este video, sí. Y la temática justamente de la canción tiene como todo que ver ahora que lo pones así.
2: Luego así pasa, todo se conecta, la vida real se pone... Se conecta con la ficción, sí. A veces la supera también.
1: Sí, así es. Oye, pues además de presentarnos esta canción, pues también para invitarnos para diciembre, 16 de diciembre, sí. En el Lunario del Auditorio Nacional, Natural Última Vez Tour. ¿Por qué una última vez?
2: Pues porque ya estoy cerrando mi capítulo con Natural, que fue mi último disco, pero está bien, los finales también son chidos, y qué padre poderlo hacer así, celebrando. Entonces, a ver, no es que ya nunca voy a cantar una canción de Natural, claro. Obvio no, pero así ya todas las canciones del disco en un show, pues yo creo que será el último. Y nada, estoy muy emocionada porque va a ser un show muy especial. Vamos a tocar todas las rolas de Natural, pero también todas esas canciones que han sido... pues importantes para mí, para mi carrera, para mi público, temas de las telenovelas en los que he estado, los proyectos anteriores, ¿no? De mi primer disco, de mi etapa en M15, y también les voy a spoilear mucho de lo nuevo. Ay, entonces también, no sé, creo que eso va a estar cool porque sí va a ser como el show de Natural, pero introducción a esta nueva era y spoilearles también nuevas rolas y eso está padre, va a estar muy chido.
0: ¿Y la nueva era tiene algún sonido en particular, alguna especie de ritmo?
2: Pues, o sea, Cuídame de mí es el primer lanzamiento de esta nueva etapa y, o sea, creo que estoy, o sea, lo que he estado explorando... más como temática, tiene que ver con, pues con mi lado B. O sea, creo que siempre es más fácil mostrar como lo más, el gozo y lo más luminoso y lo más bonito de la vida. Y siento que Natural es como un disco así súper luminoso, muy alegre. Y en esta nueva era como que me estoy yendo más para adentro de esas cosas que incomodan, que a lo mejor no me atreví a decir, entonces
0: ríspido.
2: Está fuerte, se pone, pero está muy padre, la verdad. Creo que también es necesario hablar de todas esas cosas y cantarlas.
1: Claro, sirve de terapia, tanto para ti, para quienes lo escuchamos, y hemos tocado también, y nos gusta platicar de este tema de la salud mental, justamente con nuestros invitados a La Regadera, porque ustedes, de una u otra manera, que están en el ojo del público todo el tiempo, ¿cómo pueden lidiar, no, con tantas cosas a la vez? ¿Tú cómo llevas ese tema?
2: A ver, yo tengo 1000 años en terapia. Y siento que sí, y amo. Mi mamá es psicóloga y mi abuela y todas las mujeres en mi familia son psicólogas, entonces como que para mí siempre fue algo muy normal, y tengo muchos años haciendo mi trabajo personal y es algo que me ayuda muchísimo. La música para mí, o sea, creo que la creatividad no tiene

0: decir a tu mejor amiga, a tu mamá, a quien, ahora sí que a quien más confianza le tengas.
1: Platicar,
0: abrirte. Platicar, hablar.
1: Padrísimo. ¿Cierto? Bueno, Paulina, tenemos aquí en la regadera, pues aprovechando, ¿verdad?, que uno canta en la regadera. ¿Tú cantas en la regadera?
0: Yo canto en la regadera,
1: por
0: sí.
1: Por supuesto. Entonces, cantemos un poquito. Esta se llama La Palabra Canta. Te vamos a decir palabras, ya, random, y nos cantas un fragmentito de la primera canción que te venga a la mente, ¿va?
0: Ok.
1: Ok, la primera sería, a ver, Diablo.
0: Vete al diablo, no te extraño. Así mía.
2: No.
0: Ni te necesito.
2: La Palabra Canta, ojos.
0: Pues cuídame de mí. Tus ojos me calman, tu aura me abraza, tu cuerpo en mi cama, tus manos me salvan.
1: ¡Ándale! Aquí estamos regalando, fíjate, recientemente, ayer estrenamos las cafeteras de la regadera. Ajá. ¿Tomas café?
0: Sí, aquí lo traigo.
1: ¿Cuántas tazas al día?
0: Tres. Sí. Okay. ¿Ustedes?
2: Sí, tres también. ¿Tres? Más o menos, sí.
1: Yo no. ¿Tú no? No tomo café. Pero la palabra es café.
0: Café. Shakira tiene algo del café, ¿no?
1: ¿Y Miguel Bosé?
2: Ay, Miguel Bosé, exacto.
0: No sé, amigos, no me acuerdo. Café. Ustedes morena, canten por mí.
2: Morena mía.
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0: Okay. Okay. Gracias, gracias. Yo, Shakira tiene algo de...
2: Siguiente palabra. Barco.
0: Ah, así ya las mías.
2: Sí, a ver qué tal.
0: El barco está a salvo en el muelle, pero se hizo para navegar.
1: Muy bien. Oh. Palabra, creo que todo el año es válida y es amor.
0: Amor. Amor. Amor. Amor. Nació de ti.
2: ¿Qué sabes cuántas nació veces de dice mí? Amor?
0: No sé cuántas.
2: 32.
0: Pues por eso. Es la canción? Primera que se me vino.
2: Amor, amor, amor, amor.
1: Bien posicionado.
0: Muy bien, Luismi, te queremos.
2: Y nada más para no quedarnos con las ganas de el coro de Cuídame.

0: gracias, Paulina. Sé que te sigue unas cuantas personas, pero aún así, para algún perdido que te quiera seguir, ¿en dónde te buscamos? Te encontramos.
1: Estoy en todos lados como arroba Paulina Gott. En Instagram, TikTok, X, todas.
0: Okay. Muy bonita comunidad, además.
1: Sí, y bueno, mi canal, vayan a mi canal de YouTube, ojalá que les guste mucho el video de Cuídame de mí, y en todas las plataformas de música me pueden encontrar como Paulina Gott.
2: Así es, del amor, y nos vemos en el Lunario para diciembre.
1: Sí, nos vemos en el Lunario, los invito también a ustedes, ojalá que puedan estar.
0: Gracias, ahí estaremos. 8:53, estás en La Regadera.

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1: 9:07 en la regadera de hoy, 89.7, y es momento justo de entrar aquí con la psicóloga de las pecas, nada más y nada menos que Sandri Rodríguez. Bienvenida a la regadera.
2: Hola, hola, muy buenos días, ¿cómo están?
3: Muy bien, felices miércoles de nuestro check-up emocional.
2: Exacto, y hoy traemos un temazo justo, vamos a hablar de los narcisistas.
1: Tan, tan, tan. ¿Por qué vas a hablar de Gio de esta manera? Ay, si nada, es cierto, yo.
2: Y yo,
1: pero no es cierto, discúlpame, yo no
3: me voy a pasar. ¿Te calmas?
2: No, justo.
3: Por eso se quería aventar ayer, ya ves, cómo lo tratas.
2: Es un temazo porque estamos viviendo en una época donde ya todo es diagnóstico en redes sociales. Ajá. Y creo que se ha vuelto muy común el hecho de que yo veo a alguien y digo, es un narcisista. Es que mi jefe es un narcisista, mi ex es un narcisista, este me hizo y es narcisista.
1: Yo lo que he visto es el que me cae mal es narcisista.
2: Exactamente. Entonces empezamos a hacer justo señales, empezamos a hacer diagnósticos y ni siquiera sabemos de qué estamos hablando realmente, ¿no? O sea, obviamente nosotros cuando pensamos en narcisista podemos hablar de un concepto desde
1: del
2: Narciso.
1: Pitufo.
2: Sí, que justo hace esta referencia a Narciso, que era como una persona que se veía en el reflejo porque le encantaba lo que veía, ¿no?
3: Okay.
2: Entonces hablamos de que el narcisismo habla mucho de la grandiosidad que puede tener una persona hacia sí mismo. Pero cuando nosotros ya lo hacemos como un diagnóstico hacia alguien, pues evidentemente estamos generando un tema que no va.
1: Okay.
2: El trastorno de la personalidad narcisista existe, pero no lo podemos diagnosticar porque hacen un TikTok 5 señales de que estoy saliendo con un narcisista. Eso no existe.
3: Ok.
2: No, porque aparte, todos tenemos rasgos narcisistas.
1: Ajá. ¿Por qué no existe, Sandri, si lo están diciendo en TikTok y tienen los rasgos?
2: Claro, porque para hacer un diagnóstico primero necesitamos conocernos y profundizar con la persona, hacer una entrevista clínica, tener sesiones previas antes de poder diagnosticar a alguien. Y no solamente con este trastorno, con todos. Si nosotros vemos que una persona te dice, ah, bueno, pues es que siempre te minimiza, es una persona que no valora tus logros, pueden ser señales, pero no es todo.
1: Ok.
2: Claro. Entonces hay como mucho más en contexto.
1: Puede ser nomás mamila.
2: Sí, puede ser una persona que se sepa mucho, que sea
1: soberbia.
2: Muy culta, que sea soberbia y que no tiene nada que ver con un trastorno de la personalidad.
3: Okay. Una persona que dices es muy egoísta, ¿también se puede confundir un poco?
2: No, también es diferente, porque yo puedo ser egoísta porque pienso en mí y me voy a priorizar en todo, pero eso no quiere decir que tenga rasgos de personalidad narcisista.
1: Creo que es de lo que más se confunde, ¿verdad?
2: Sí, exacto, confundimos el narcisismo con egoísmo y no tiene nada que ver. Se pueden relacionar, pero son cosas totalmente diferentes.
1: A ver, okay. ¿Qué es entonces?
2: Pues Sandri, mira, lo primero que tenemos que entender es que no hay una sola causa. Hay muchos factores que interfieren y que definen o pueden ayudarnos con el diagnóstico del trastorno de la personalidad narcisista, que va desde el contexto, factores también biológicos, porque también tiene que ver con la química de nuestro cerebro, el contexto familiar y cómo nos vamos desarrollando en la vida. O sea, son muchos factores que no podemos descartar solamente en 5 puntos.
1: Dame algo práctico, dame algo práctico.
2: Ahora, ¿cuáles son las características que puede tener un narcisista?
1: A ver.
2: Sensación exagerada de importancia. Todo lo que yo hago importa, se magnifica. Una necesidad excesiva de admiración y de validación de todos.
3: Ok.
2: El narcisista carece de empatía.
3: Ajá.
2: Casi siempre todo lo que puede, cuando tú expresas una necesidad, el narcisista te la va a tirar. Va a decir,
1: siempre es más importante la de él.
2: Sí, claro. Siempre va a ser algo más importante, él va a tener algo que decir. Van a ser estas personas que de pronto tienden a ser como el uno más. Ajá. Así que, pero yo estudié en tal universidad y es mejor, ¿no? O sea, siempre van a estar haciendo eso.
1: Sí.
2: Son muy sensibles a la crítica.
1: Claro, sí, claro.
3: Por supuesto.
1: Pueden dar, son los mejores jueces, pero los peores.
2: Pero no puedes decirles algo y obviamente su actitud tiende a ser arrogante.
3: Claro.
2: ¿Okay? Ojo. No estamos dando puntos para que diagnostiquen a nadie. Ajá. Por favor, son características.
3: O te autodiagnostiques en una
2: de esas, ¿no? No puedes hacerlo, porque aparte puede ser un día que hoy tuviste espectacular, te fue increíble, entonces andas con una arrogancia todo, pero qué bueno, disfruta tu triunfo, eso no te hace narcisista.
1: Claro.
2: O sea, también hay que entender y hay que empezar a diferenciar, y de verdad, esto que acabo de decir no es para que andemos diagnosticando a nadie.
1: Sobre todo, bueno, también creo que el dato de la empatía es súper importante.
2: Sí. O sea, porque puedes... carece muchísimo de empatía.
1: Exacto.
3: Justo, entonces cuando una chica o un chico dice, ay, es que mi novio es narcisista, generalmente es porque entonces no está siendo empático conmigo o porque,
2: ¿y
3: qué
2: es
3: rasgo?
2: Que el punto es
1: tal
2: eso.
1: Vez porque ella está queriendo ser.
2: Muchas veces dentro de las relaciones sí se ven personalidades narcisistas y ojo, es difícil salir de estas relaciones. El narcisista también algo que tiene es que tiene un encanto nato.
1: Exacto, y si tú eres, y si tú naciste para ser fan.
2: Exactamente. Entonces ahí, ¿qué pasa? Que en las relaciones el narcisista te va a estar haciendo un love bombing al 100%. Imagínate, tú conoces a Pedrito y entonces se enamoran y vas a tener una bombardeo emocional impresionante.
3: Okay.
2: Pero lo que hace una persona narcisista es que te va devaluando gradualmente. No lo hace de tajo, no te dice, ay, eres un tonto, tonta, no puedes, no. Es como te voy dando puntitos, pero te los voy quitando. Y te empiezo a cuestionar, ¿no? Te empiezo a cuestionar, te voy haciendo una devaluación gradual. Ajá. Y voy a hacer que empieces a dudar de ti. El narcisista es fan de hacer el gaslighting. No, yo no dije eso, tú me estás malinterpretando porque eres muy sensible.
1: Okay.
2: Es que tú no aceptas la crítica.
1: Eso no es manipulador, eso es narcisista.
2: Claro, estás hablando parte de una persona, este es como un pequeño ejemplo. Ajá, ¿no? Sí, y sí, también sí. Que tienden a hacer los narcisistas, aíslan a las personas. Es que tu grupo de amigos no te conviene, es que mira, esta persona no me siempre habla mal de mí.
1: Okay.
2: ¿No? Se me queda viendo mucho, mira, porque me está criticando.
3: Claro. Hacia él, ella.
2: Exacto. Entonces lo que hacen es que aíslan completamente y eso hace que las relaciones con un narcisista sean difíciles de cortar. Porque te pueden poner en contra hasta de tu grupo o tu red más cercana como la familia.
1: Claro.
2: O mejores amigos, porque todos tienen, quieren algo malo de ti o te tienen envidia.
3: Claro. Okay.
2: Eso es como súper importante.
1: Amiga, date cuenta.
2: Sí. Es correcto. Entonces, por eso de pronto tiende a ser difícil, porque también cuando el narcisista ve que está perdiendo, te va a aventar una bomba de amor impresionante que no vas a poder. Uh-huh. ¿Y qué pasa? El cerebro le encantan estos picos de dopamina. Uh-huh. Yo quiero que todos los días buenos sean buenos y entonces voy a estar buscando constantemente regresar a ese momento que me hizo sentir bien.
1: Claro, qué aunque sea medias.
2: Exacto. Exactamente, entonces, ¿se puede salir de una relación narcisista? Sí, es posible, necesitas una red de apoyo, necesitas acompañamiento, necesitas ayuda profesional también, porque no es tan fácil identificarlo, porque llegas a dudar muchísimo de ti.
3: ¿Existe algún narcisista que diga, necesito terapia?
2: No, difícilmente.
3: Jamás, nunca.
2: No, la realidad es que es difícil. Sí se puede trabajar en terapia, puede ser gente que de pronto ya tope con pared, exacto, toque fondo, y que sí busque ayuda profesional, pero sí te vas a topar con una persona que va a estar cuestionando todos tus métodos.
1: Claro.
2: Ay, qué fuerte. O sea, de eso que tú estás tomando notas, y me llegó a pasar en algún punto yo tomando notas, y tal cual me dijeron, así revisa, como de, a ver, déjame ver qué estás anotando, y yo,
3: a ver si notaste bien lo que dije.
1: Muy bien. Sandri Rodríguez, ¿dónde te consultamos si es que nos identificamos o queremos saber más de esto?
2: Claro. Me encuentran en Instagram y en TikTok como la psicóloga de las pecas.
3: Gracias, mi querida Sandri.
1: Mira, muy bien, 9:14 y aquí en La Regadera más música. 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

0: ya con 21 minutos en la regadera, partidazo con Danny Ocean, fue lo que escuchaste a las 9:21. Yo soy Tania Martínez, la pelirroja de la radio.
1: De este lado, E.G. Dutkiewicz, el güero.
0: Y mi querido güero, no sé tú, pero yo necesito un café.
1: Un cafecito.
0: Dos o tres.
1: ¡Órale!
0: Cuatro,
1: claro que
0: cinco,
1: sí.
0: Seis.
1: Mira, con la cafetera que tenemos aquí en la regadera, ajá, alcanza para 12 tazas.
0: ¡Maravilloso! 12, oye,
1: tazas, ¿eh?
0: Pues ni mandado a hacer.
1: Ahí
0: como
1: está.
0: Efectivamente ayer las cafeteras fueron todo un éxito.
1: 100%.
0: También aquí en cabina vamos a tener una cafetera para ti que te la puedes llevar marcándonos a cabina como primer paso.
1: Llámanos 55-5166-3189. Con dos personas que nos echen la llamadita y que nos cuenten sus nominaciones de hoy.
0: Con
1: la
0: esto,
1: más perrona se lo lleva.
0: Ándale, hoy es miércoles, de nominación. No de nómina, no.
1: No, no, no.
0: De nominación.
1: Lástima.
0: Vas a tener 6 puntos para otorgar ese puntaje como tú quieras, a quien tú quieras.
1: Exactamente. Aquí, por ejemplo, bueno, este no está concursando, pero nos lo dejaron desde la mañana. Terminación 0267. Hola, regadera. Yo nomino a todos.
0: Ajá.
1: Menos a IG. ¿Eh? Para ser justos.
0: Para ser justos, porque hacerlo todo. Víctor dijo que nominaba a todos menos a mí. Bueno, ya llegó quien te salvó. Muy bien.
1: Exacto.
0: Que por cierto, también ya hicimos el posicionamiento en nuestras redes sociales para que lo vayas a ver, ¿no? Esta onda del posicionamiento es de que vas y le dices al que está nominado por qué quieres que salga y te pones atrás de él.
1: ¿Por qué?
0: Pues qué creen, el posicionamiento fue con IG.
1: Ándale.
0: ¿Quieren ver cuál es el desenlace? Vayan también a nuestro Instagram más al ratito.
1: Así es, arroba hoy 89.7 FM. Tiene por acá, tenemos otro mensajito. Dice, si tuviera 6 puntos para nominar, yo distribuyo y nomino con 2 a Norberto Campos por llegar tarde al programa.
0: Ajá.
1: Y con 4 puntos a Ichi por no darle su gran espacio a Tans. Sarcasmo, saludos desde Perú.
0: Uy, ¿qué se trae esa muchacha,
1: Nomínala, Tania.
0: No, déjala la vida. La vida la va a nominar a ella. Pero bueno, 9 de la mañana con 23 minutos, danos tu nominación para que participes por la cafetera que tenemos el día de hoy para ti.
1: Así
0: y es fácil,
1: es.
0: Márcanos.
1: Es una realmente es un pretexto decir lo de las nominaciones. Realmente queremos regalarte esa cafetera, así que márcale al 55-5166-3189 para que en este momento te lleves tu cafetera,
0: sí,
1: jugando a esto de la nominación.
0: Exactamente, no es nada personal.
1: No.
0: Oye,
1: no
0: es nada personal, pero la Nusquita ya dime que traes contra mí,
1: ya. Ya estuvo,
0: órale,
1: ¿no?
0: Sí, porque ya van dos, órale, mija. ¿Qué te hice? Yo no me he metido contigo.
1: ¿Ir a Perú?
0: Espérate, tantito.
1: Okay.
0: Exacto. Mis 6 puntos para ti. No es cierto. 55. Sí. Todos mis puntos. Dice, todos mis puntos a los que maltratan a los animales o a los que tiran basura en la calle, terminación 8463. ¡Muy bien!
1: Muy bien,
0: muy
1: bien también. Sí, realmente lo que queremos es que escuchar tu hermosa voz para que te lleves la cafetera, pero gracias por seguir participando en nuestro WhatsApp.
0: Ya hay una llamada. Hola, la regadera.
2: Hola, buen día.
0: ¿Cómo estás? ¿Cómo te llamas?
2: Alanis.
1: Muy bien. ¿Viene por la cantante que te pusieron así o qué?
2: Exactamente, por Alanis Morissette.
1: Qué chulada, muy bien. Oye, ¿y tú a quién le vas a dar esos 6 puntotes que tienes?
2: Pues yo le voy a dar esos 6 puntos voy en el tráfico y se los voy a dar a los camiones de la basura, los 6 completos, porque siempre se paran estorbando el tráfico, valiéndoles que no dejen pasar a los que estamos transitando.
0: Sí, cierto, tienes toda la razón, esos 6 puntotes se lo merecen y hasta para el triple de puntos.
1: Alanis,
2: isn't it ironic? Les daría a todos.
1: Muy bien, aguanta, no cuelgues, Alanis. ¿Quién más está por acá? Hola, la regadera, buenos días.
3: Hola, buenos días, Gigi, ¿cómo estás?
1: Bien, gracias, ¿quién habla?
3: Me llamo Percy.
0: Percy Jackson. O sea, puro personaje tenemos hoy. Alanis para Alanis Morissette y Percy Jackson.
1: Hola, Percy. Oye, tienes 6 puntos para nominar. ¿A quién nominas, Percy?
3: Yo nomino a mi vecina por chismosa. Le doy todos los puntos de golpe.
1: ¿Qué chisme armó, Percy?
3: Ya ves cómo son, de que luego se ponen de hablar de uno.
4: ¡Ay, ajá!
3: Los vecinos.
0: Ándale, es que este Percy Jackson no estaciona bien a su Pegaso.
1: Exacto. Órale, a ver, vamos a ver entonces qué dice por acá los jueces.
0: Sí, claro, nuestros secretarios interventores de la Secretaría de la Cafeína.
1: Y llegamos a la nominación que... ¿Alanis, sigues por ahí?
2: Sí, claro.
0: Alanis, tú, sí,
4: tú eres nuestra ganadora.
1: Felicidades. Y Percy, puedes seguir participando. Por supuesto que te vas a llevar esa cafetera en algún momento aquí de La Regadera.
3: Vale, gracias, Chichi.
1: Abrazote, muñeco.
0: Besito, cachichurri, churris, Percy. Y Alanis, muchísimas felicidades.
2: Gracias.
1: Isn't it ironic?
0: Ándale.
1: Don't you think?
0: Oh, yeah.
1: It's like rain.
0: Alanis, besito, cachichurri, churris. También para ti a las 9 de la mañana con 26 minutos. Quédate con nosotros en Oye.
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1: Bueno, pues resulta que el señor Don Justin Bieber está saliendo ya más seguidito y también fue con su señora, la señora Hailey, a un partido de béisbol, a ver a los Brewers y a los Dodgers, y entonces salieron ahí hasta captados en pleno romance y buena vibra en un partido de béisbol, y la verdad es que está muy bonito. Que vivan su vida así, también es una buena noticia.
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26: Las 9:33.
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3: 9 de la mañana con 37 minutos en la regadera de hoy, 89.7. De este lado te saluda Iggy Dutkiewicz.
4: Por acá la pelirroja de la radio, Tania Martínez.
3: Y tenemos ya con nosotros a un hombre que tal vez si le decimos por su nombre de pila, mucha banda diga, ¿qué? ¿Quién es? Carlos Gama Zamora. Pero es más conocido como... ¡Chapi! Está aquí con nosotros en la regadera. Bienvenido, Chapi.
5: Ah, muchas gracias, muchas gracias. Fíjate que igual ahorita me sorprende porque muchos dicen mal mi nombre. De Chadby siempre lo dicen raro, pero es un nombre medio rarito, ¿no? ¿Nos costó trabajo?
3: Está bonito.
5: O lo estuvieron practicando hace 5 minutos.
4: Lo que tú no sabes es que nos pusieron a hacer planas. Sí, sí. Entonces,
5: para qué. Con el lápiz en la boca.
4: Ándale.
3: Chadby.
4: Oye, espérate. O sea, es que quiero que nos explique algo, güero.
3: Sí.
4: 1.4 millones de seguidores en TikTok y creciendo la cuenta, hermano. ¿Cómo le hace?
3: Cuéntanos. Necesitamos información de esa.
5: Ah, pues te cuento, para los que todavía no ubican muy bien, seguramente han visto en redes sociales algún mariachi bailando, bueno, ese soy yo. Y si han visto a 3 mariachis bailando, también soy yo. Lo que pasa es que yo hago mucho contenido en redes, bueno, soy mariachi, realmente sí soy mariachi. Y creo podría decir que soy el único mariachi que crea contenido en redes y le ha gustado mucho al mundo. Sobre todo porque hago mucho contenido bailando. Mi mamá fue bailarina folclórica de Amalia. Entonces hago bailes. Así como hago folclor, hago un zapateado. De repente me aviento, me gusta mucho el K-pop, entonces me aviento.
4: Sí, nos hemos
3: bailes de K-pop. Chat, mi pregunta, en el mariachi, ¿qué instrumento tocas? ¿Qué papel juegas?
5: A ver, ¿de qué cara me ves de que toque? No me vayas a alburear.
3: Eso iba a ser.
4: No sé, ¿a poco lo
3: ¿viento?
4: Ves?
3: ¿Algún instrumento de viento?
5: No.
3: No, ok.
5: A ver, pues si no es adivina quién. A ver, a ver.
4: ¿Guitarra?
5: No.
3: Canta.
5: Sí, también. Pero, ajá. Es que en el mariachi es como que requisito, tienes todos que saber cantar, tienes que saber echarte un gritito.
3: Ajá.
4: Y también medio bailar, justo, porque como que yo veo que de repente se avientan algunos
5: no
4: pasitos.
5: Como, bueno.
4: Por lo menos el de un.
3: Pero
4: dos.
3: Eso no es bailar.
5: No es como que.
4: Espérate, no discrimines a los que hacen uno, dos, por favor.
5: Sí, si quieren poner a bailar a los mariachis, pidan el mariachi loco.
4: Era lo que te iba a decir, imagínate.
5: Que no les guste, pues órale, va, venga.
4: A mí tampoco me gusta el mariachi loco.
5: El mariachi loco.
4: No me
5: gusta.
3: A mí sí, a mí me encanta.
5: No,
4: yo prefiero el mono de alambre.
5: Ay, es que te vas a un nivel más fuerte, chon.
3: Más arriba, ya casi cerca de la chona.
4: Ándale.
5: Es muy temprano para eso.
4: Sí, no. Pero bueno, también contexto
3: bueno,
4: un poquito.
3: Bueno, porque nos dije aquí papel.
5: Violín, toco violín.
3: ¡Violín!
4: Ajá.
3: Ok.
4: Exactamente.
5: Estamos divagando.
4: Y su árbol genealógico en contexto, porque decías que pues sí. Tu pena es de mariachi. De mariachi Gama Mil, o sea, mero, mero.
5: Así es, he tenido la fortuna de tocar últimamente con Shakira. Me tocó conocerla, que al principio también muy agradecido con ella porque reposteó un video en sus redes sociales. Y eso pues fue el boom que pues ya dije yo, ¿sabes qué? Me voy a hacer de redes sociales y crear contenido, ¿no? A Shakira le gustó ver mariachis bailando y dije, va. Y me tocó la fortuna de acompañarla ahora sí gira en México. Y bueno, varios artistas me ahora sí que estoy muy orgulloso de decir que he acompañado, yo creo que a todos los mexicanos, últimamente igual sí, es que no sé si se puedan decir, bueno, el del balón, el evento del balón.
4: Sí, ahorita sí ya puedo, ya.
3: Ya se acabó.
4: Sí, el candado ya se levantó, ya
5: va
4: sé.
5: Va a salir muy caro.
4: No,
5: bueno,
4: ya no.
5: Estuve en el evento de la FIFA y ahí también me tocó muchas veces. ¿Sabes quién se me estaba pelando? Alejandro Fernández. Ajá. Y ahí tuve también el honor de acompañar a Alejandro, que ya había acompañado a su
3: ¿como
5: papá,
3: parte
5: Vicente.
3: De Gama Mil?
5: Ajá.
3: Ok.
5: Ajá. Entonces, sí. Ahí tengo ahí un repertorio.
3: ¡Qué bonito!
5: Digo, además hago shows, hago también shows solo, nada más que he hecho shows de música folclórica mexicana. Y fíjate que como hago mucho del K-pop, me han invitado a eventos de K-pop y ahí me aviento combinaciones, ¿no? Porque pues igual quiero como que no sé tanto coreano,
3: claro.
5: Unas 2-3 canciones, pero también les aviento ahí que el mariachi loco, que no te guste a ti, pero a ellos sí les gustó el aventurero, cosas así. Y entonces empiezo a mezclar K-pop con mariachi y hago un show solo medio raro.
3: ¡Chulada!
4: Sí, oye, y justamente estaba yo viendo uno de tus TikToks que lo tienes anclado con igual 1.5 millones de reproducciones. Déjame preparar.
3: El Stray Kids, ¿no?
4: Ajá, exactamente, con los Stray Kids.
5: No. Con Stray Kids hice un video últimamente.
4: A ver.
3: Ajá. El nuevo.
5: Ajá, pero aquí con estoy. El que hice fue con Rice.
4: Ándale, ese mero, es el de Rice, justamente
5: sí,
4: este.
5: Sí, con Rice.
4: Está cañón y justo pues arrancas con el sombrero de mariachi y a los chicos hiciste que le pusieran, ¿cómo se llama? ¿Es torerita? No, oh, ¿cómo pues se llama?
5: El saco del
4: saco,
5: mariachi.
4: Saco, ajá, saco. El saco del mariachi y con ese bailaron.
5: Sí, fíjate que ese son mis padrinos. Es la primera vez que hice un video yo con idols sí, de sí. K-pop, porque pues llegas a hacer y la colaboración de que, ay, pues le dio like, lo reposteo, cosas así.
3: Claro.
5: Pero ya estar yo con ellos es la primera vez. Y dije, ¿sabes qué? Tengo que aprovechar. Porque siempre hago cosas sí. así, ¿no? Como mexicano hago cosas coreanas. A ver, pero ahora vienen los coreanos, déjame. Claro. Les dije, no, oye, ¿les puedo poner la chamarra de mariachi? Porque va a estar padre, porque yo hago transiciones y aparezco y desaparezco. Ajá. Entonces quiero que aparezcan ustedes, pero con la chamarra ajá. de mariachi. Sí, yo pensé que me van a decir que ajá. no y que me dicen que
3: ¿con quién lo hablaste?
5: Sí,
3: cool. ¿Con su manager o...?
4: O sea, ¿cómo llegó para empezar,
3: ¿y cómo
4: ¿no?
3: llegó esa conexión?
5: ¿Cómo llegó? yo sí, que depende de qué puedo decir.
3: Estuve yo ahí.
5: ¿No?
3: Sí, ¿no?
5: Yo estaba haciendo algunos videos con Sony.
3: Ajá.
5: Y aparte hicimos un disco, estuve participando en el disco de Alicia Villarreal. Okay. Entonces conocí a la gente y me dijeron, oye, va a venir Rice. No sé si te gustaría hacer algo. Y yo dije,
4: ¡obvio!
5: ¡Claro! Obvio que sí, ¿no? Yo dije, sí, obvio que sí quiero.
3: ¿Y dónde sacaste
5: la
3: chamarra? ¿Qué
5: puedo hacer? Que no sé qué. Ah, pues es la... tuve que pedir permiso a mi papá.
3: Oiga, jefe.
4: Exacto, porque no me manejo nah. solo.
5: Nah, sí. No, porque yo, o sea, puedo mover yo mis trajes, pero yo pues no tenía
4: claro.
5: tantos. Tenía, sí, claro. ¿no? Uh-huh. Seis iguales. Y dije, le digo, oye, papá.
4: ¿Qué posibilidad?
5: ¿Me prestas seis trajes? Ajá. Y él, yo creo que ha de haber pensado en ese momento, este me va a traicionar, se va a hacer otro mariachi.
4: Ándale.
5: Y no, ya fue para ponérselos a los chicos.
4: Bueno, y ya cuando vio el resultado, tu papá, ¿quién
5: dijo? De hecho, me llevé los sombreros. En la foto ajá. está el sombrero, pero es que bailar con sombreros es imposible. Está súper sí, pesado, está muy grande.
4: Muy grande.
5: Pero, hubiera quedado canal, imagínate bailando.
3: Y tienen cabecita, me imagino, que más chiquitas, ¿no?
5: ¿Cómo?
3: Los coreanos.
4: O sea, que no, quizá no
5: ajustaban. Ah, bueno, hay medidas de todo. Por ejemplo, yo no tengo la cabeza tan grande, entonces ajá. luego cuando no queda, tiene como un cuerito adentro, o le puedes meter papel y ya.
3: ¡Órale!
5: Modernidad,
3: míralo,
5: tecnología.
3: No, pura tecnología. Sí. Oye, muñeco, ¿y en tus épocas, con Gamamil, te ha tocado con, tocar con Luis Miguel?
5: No, al mariachi sí le tocó, ajá. pero a mí ya no me tocó. Ah. Es que, ¿sabes qué? Yo ya entré en una época más moderna ajá. y y como que últimamente muchos artistas acostumbran como que ya tener su grupo musical y su propio mariachi.
3: Okay.
5: ¿No? Entonces, ya es como raro que inviten a una agrupación.
3: Okay.
5: Pues sí, sinceramente ya es como más complicado. Yo siento que también, no sé, la evolución del evento, no sé si tenga que ver con presupuestos o qué.
3: Ajá.
5: Entonces, pues ya, cuando nos llegan a invitar artistas, pues sí, la verdad es que sí. Cuando nos llegan a ver, si llegan a ver así un mariachi chido, tienen que aplaudirle al artista porque sí le costó bastante. Por ejemplo, pues ahorita, por ejemplo, lo que hicimos fue Shakira, ajá. antes Wisin y Yandel, antes Daddy Yankee. Entonces ya no es como que, o sea, sí. ya no te estoy diciendo que fuera, no sé, digo, claro. aunque sí nos hemos tocado con Pedro Fernández, con, por ejemplo, Vicente, cosas así, pero ya los nombres ya son internacionales.
3: Claro.
5: Sí. Ya los nacionales buscaron la manera de hacerse su mariachi.
3: ¡Wow! ¡Qué okay, qué interesante!
4: Sí, bastante. Y pues bueno, también, la verdad, ya centrándonos un poquito más en lo que tú estás haciendo, a mí me parece maravilloso poder combinar algo ya de mucha tradición como el mariachi con las redes sociales, porque también es acercarte a las nuevas generaciones de una manera muy diferente. O sea, porque de verdad hay gente que luego anda perdida y es de, ¿y ese sombrero de dónde? Y algunos pelusa, ¿no? Hay el mariachi que... Pero al verte en esta fusión, le das un refresh al concepto de mariachi y se me hace súper interesante.
5: Sí, de hecho, ahora sí que mucha gente me ha comentado de que, ay, así sí, contrato mariachi ajá. y cosas así. Ajá. Y digo, el comentario lo tomo bueno como diciendo a gente que a lo mejor no le interesaba o no le gustaba, exacto. como que dice, a ver, ¿no? Claro. Y ya empiezan con las albures o cosas así. Pues digo, mira, es parte de, ¿no? De la cultura también. Mm-hmm. Claro. Siento que me ha dado la oportunidad de llevar la cultura mexicana a personas muy jóvenes y aparte de otras partes del mundo. ¿Sabes qué? Me sorprendió mucho una petición que me hizo un artista de Ucrania, uh-huh. Se llama Jerry Hale, uh-huh. y ella me dijo, oye, me encanta tus videos de mariachi, está padrísimo, y yo acabo de sacar una canción, entonces quería ver si te gustaría hacer mi challenge, y le dije, sí, ya no le pregunté.
3: ¡Hagámoslo!
5: Sí.
3: Y entonces mándame $1,000.
5: Y dije, a ver, nada más dime, porque todavía no salía la canción, ¿no? Uh-huh. Entonces, ya me la mandó, me mandó el baile. Y digo, sí, yo te lo hago y voy a hacer una edición y todo.
3: Okay.
5: Y ya le gustó y ella lo subió y aparte hizo un video en el que ella está como reaccionando al video. Uh-huh. Nah, pues a la gente le encantó. Padrísimo. Y hasta yo me quedé así, porque pues ya, y en Corea, obviamente sí tengo mucha, gente que lo ve, ¿no? Pero en Ucrania,
3: ¡qué chido! Ver. ¡Felicidades! Sí. Chad B, tienes presentaciones, sigues nada más en redes y ¿dónde te seguimos? Para los que no sabemos.
5: Sí, pues síganme en redes como @chatby_bajo. Igual ahí van a ver mucho contenido. También tengo canal de YouTube con mi familia que se llama Tú, Yo y La Bendy. Ahí van a ver como un contenido diferente donde juntamos mi esposa, es bailarina folclórica, y yo mariachi, y a mi hija le estamos inculcando toda esta cultura mexicana, sí, del baile, del canto, de todo, y ahí lo fusionamos. Entonces van a ver mucho contenido.
3: Ahí andaban en Japón también, ahí haciendo unas...
5: De hecho, hicimos contenido en Corea, que nos invitó el centro Namsan Gol.
3: ¡Órale!
5: Donde ves toda la cultura tradicional, y nos dijeron, ¿queremos que hagan algo?
3: Sí, nah, con los vestidos.
5: Nos llevamos el vestuario mexicano nuestro y nada.
3: Espectacular.
4: ¡Qué maravilla! Sí. Pues gracias por llevar nuestra cultura a lugares tan del otro lado del mundo.
5: No, un placer, eso siempre lo voy a hacer. Me lo pidan, no me lo pidan.
3: Eso, lo llevas.
5: Lo llevamos en el corazón.
3: Vientos, gracias, Chatby. Vete, pues nos vamos, Tania.
4: ¿Qué, ya?
3: ¿Ya?
4: No, música. Okay.
3: Dije, ya se va Gio.

0: 9:51 en la regadera de hoy, 89.7. Lala Love You, que cómo me pone de buenas esta canción del fin del mundo. Me fascina que la toquemos acá en la regadera y en Oye, 89.7.
1: Por supuesto, mil gracias. Bueno, a toda la banda que estuvo desde las 6 en punto aquí al tope del rendimiento. Gracias por participar con nosotros en el tema del día, en nuestro WhatsApp y en las redes también.
0: Como la 7248, yo nomino a Paquim. Por tanto K-pop.
1: Dice que pone mucho... De eso se trata su programa, sí. Por favor. Dice por acá, mis puntos para el día de hoy, 0316. 6 puntos a mi escuela por quitar las papitas. 5 puntos a producción por no poner a Paulina Goto más tiempo. 4 puntos a los que están arreglando el piso de mi casa porque me rompieron el tímpano. 3 puntos a una amiga, no quiero decir su nombre, porque un día me quise ver con ella y ella no podía. 2 puntos a mi abuelita porque se cansa de todo. En resumen, es floja. Y 1 punto a toda la tiendita de mi escuela por poner unas jícamas con tajina. 20 varos no se vale.
0: ¡Solo eran 6 puntos! Ah, no, no, 20
1: son 6 puntos.
0: Ya.
1: 1, 2, 3, 4, 5,
0: 6. No 6 desgloses.
1: 6 bullets.
0: Se pasa. Hola, la regadera y un audio.
2: Hola, buenos días, soy Alex y yo le doy 6 puntos a Tans por exceso de belleza. En serio, es mi crush, me encanta, me hace el día. Bueno, 1 punto para el güero, para que no se sienta. Saludos.
1: Gracias.
0: Te mando un besito, cachichurris. No, espérate, pero si no, ahorita la Nusquita me va a dar 200 puntos.
1: Está bueno. Aquí bueno, muchas gracias a quienes han estado participando en el tema del día de hoy. Es más, de una vez, Chatby, dinos si tienes 6 puntos para nominar, ¿a quién nominarías en este miércoles de nominaciones?
3: Híjole, ¿a quién voy a nominar? Pero bueno, mano.
0: Como tú quieras. Sí, sí, sí.
3: Híjole, le voy a dar... ¿Tengo que repartir los 6?
0: No, dale los 6 a alguien directo.
3: Ay, mira, le voy a dar 3 y 3, 3 al güero, 3 a Tania, porque me trataron bien bonito. Ah.
1: Nos van a correr por esos 3 puntos.
0: Oye, yo pensé que nos iba a dar 3 y 3 por no aprenderse la coreografía en un minuto.
1: De hecho, estamos se vienen cositas.
0: Exactamente. Sacando a nuestro lado bailarín para cuando necesiten.
1: Bien, pues ahí está. Nos vamos entonces. Muchas gracias a Martín en los controles, Gio en la producción,
0: a Dani en las redes sociales y Mariana Comunicación.
1: Bien, entonces pues yo soy Iggy Dutkiewicz. Me puedes encontrar en redes como arroba soy y latina, DDD2Z y latina.
0: A mí me encuentras como arroba la pelirroja de la radio. Que pases bonito miércoles. Hasta mañana a las 6. Bye.
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7: Buenos días. Hola. Son las 10 de la mañana, en punto, en Oye 89.7. Oigan, ¿qué tal nuestra selección musical? Bien, la verdad, si hay Amy Winehouse, o Winehouse, ¿cómo le dicen ustedes? Hay un 10 de calificación, ¡súbele, Martín!

más cordial bienvenida a este su programa miércoles. Es mitad de semana. Sí, oigan. Ya mitad de semana en hoy 89.7. Martín, no hemos puesto el café, ni el atolito, ni el té. Me dice Martín, espera, vamos con calma. Pero bueno, de una vez vayan aquí haciendo fila para ver qué le servimos hoy, ¿no? ¿A poco no, Tania? Huele como a pan tostado y chilaquiles. Chilaquiles, ¿verdes o rojos? Verdes, claro, con cebollita. Amigos, pásenle por favor que se va a poner buenazo. Tenemos mucho de qué platicar y la pregunta del día de hoy es la siguiente. Muy importante para compartir contigo al 55 25 38 32 29. La apunté en mi teléfono y mi teléfono está allá y no puedo creer que ahorita no me acuerdo. Ahí estamos. Ahí les va. Primero que nada, la pregunta para el día de hoy es: si hoy te dieran el día libre con goce de sueldo, ¿qué harías? O sea, hoy te dicen, ¿sabe qué, Martín? Deje sus cosas, váyase a su casa o haga lo que quiera. ¿Sabe qué haría Martín en este momento? Lavar. Él lavaría lo pendiente. Pero cuéntame tú, si hoy te dieran el día libre con goce de sueldo, ¿qué harías? En dado caso que me hubieran avisado ayer en la noche, yo alquilaba un globo aerostático en Teotihuacán y me hubiera ido al amanecer. A ver, el amanecer de hoy miércoles. Eso hubiera hecho yo hoy. ¿Y tú? 55, 25, 38, 32, 29. Me hubiera llevado a Martín, me hubiera llevado a Mario, a Tania, a Gio. Vámonos, amigos, yo invito. La casa paga. Oigan, sin más, vámonos. Y dejamos correr este rolón de Amy. Amy, un beso, gracias por tanto. Te nos fuiste muy temprano, reina. Pero gracias por estas canciones.

0: Buenos días, 10 de la mañana con 14 minutos en Oye 89.7. Te voy leyendo y escuchando, obviamente, en el WhatsApp 55 25 38 32 29. Buenos días por la mañana, pues mira, si hoy tendría el día libre, precisamente me regresaría a mi casa con mis tres pequeños y mi esposa, nada más para estar con ellos. Es que trabajo algo lejos y si me tardo en llegar, pero solo sería pasar todo el día con ellos y ver películas con palomitas y unas papitas. Soy feliz. Oh. Ay, bueno, es que les voy a dar contexto. Tengo un invitado en la cabina. Y yo, di hola. Ay, yo.
1: Hola.
0: Amigos, ando muy bien acompañada y también a mi querido amigo Diego Plaza, CEO de FCO Group y fundador de los Vaima. ¿Cómo estás, Diego?
1: Muy bien, muchísimas gracias, muy contento de poder estar aquí en este micrófono tan respetado para hablar de la industria de la música.
0: Ya sé. Oye, pero antes, siempre a mis invitados, la verdad, les hago la pregunta del día. La pregunta del día es, fíjate, Diego está despierto desde temprano porque tiene junta tras junta y que junta aquí, junta allá y que no sé cuánto, ¿no? Si hoy, por ejemplo, te dijeran, ¿sabes qué, Diego? Te vamos a dar el goce de sueldo. Vamos a poner en pausa todos tus pendientes y te damos el día libre.
1: Ok.
0: ¿Qué es lo primero que harías?
1: Me iría a nadar.
0: ¿A nadar?
1: Sí.
0: Ok. Así de que, ahí nos vemos.
1: Sí, me voy a nadar con calma.
0: Ay, qué
1: porque
0: padre.
1: Porque nado, pero pues en un tiempo específico y tienes que ir a lo que sigue, ¿no? A la oficina.
0: Sí, sí.
1: Pero me iría con calma. A nadar. A la alberca, al club.
0: Y háganle como quieras.
1: Además estoy abajo del agua, entonces ni te escucho, ni te veo.
0: Nada. Siento que está bien padre eso, porque es como entrar en meditación activa, ¿no te pasa?
1: Fíjate que sí, es meditación activa. Yo acostumbro nadar en la alberca.
0: ¿Cuántas
1: pero sobre todo entreno en el mar.
0: Ah,
1: nado
0: ¿en
1: el mar, sí, en aguas abiertas.
0: Oh.
1: Y hago cruces, entonces, pues no sé, en el mar he nadado lo máximo que he nadado, son 15 kilómetros. Entonces entreno en alberca, que aunque es muy diferente.
0: Claro, el mar es denso.
1: El mar denso, es denso, y es el mar hay que respetarlo, y hay que pedirle permiso para entrar. Pero justo entras en una... Es un gran abrazo.
0: Sí, claro.
1: El mar,
0: ¿no? El agua te resetea.
1: Te resetea, sí. y biológicamente también, ¿no? La nivelación de todos los químicos, de la salinidad, del pH, de todo, es entrar no solo en meditación, sino yo digo que en purificación.
0: Diego.
1: Vámonos a nadar todos.
0: Diego Plaza, que esto es un gran dato curioso de ti, ¿eh?
1: Sí.
0: Gran dato curioso de ti, que nadas a mar abierto y todo.
1: Sí,
0: órale.
1: Sí,
0: bueno,
1: sí.
0: Ahí luego nos cuentas cuando te toque otra vez. ¿Vas a competencia o qué?
1: Sí. Sí, hago competencias. Ajá. Y ahora hay un nado bien interesante en el Mar de Cortés a finales de año. Entonces vamos a ver cómo están esas aguas frías.
0: ¡Ay! Bien, musculoso. Ay, no, grandes brazos.
1: Sí.
0: Bienvenidísimo, mi querido Diego. Hoy vamos a platicar, sí, sobre ti, sobre mí, sobre la
1: claro.
0: vida, pero también sobre los Vaima,
1: sí.
0: que son los Beyond Music Awards, donde justo los creadores de la música se vuelven protagonistas. Me parece súper interesante porque estábamos justo, bueno, me di a la tarea, obvio, de investigar un poquito sobre esto y dije, no inventes, o sea, en este momento, claro que hay muchos premios, ¿no? Hay muchos premios, pero ¿cuáles son los que los Vaima, de qué se diferencian los Vaima a los demás?
1: Mira, existen los Grammy, existen los Billboard, que son, digamos, los reconocimientos más importantes de la música, y están también en Estados Unidos, en Reino Unido, los Brit Awards, pero tú ponte a pensar en una canción, la que sea, la que te guste.
0: Ok, voy a decir una.
1: ¿Cuál?
0: La de Ivone y Bonita de Karol G.
1: Ah, bueno, okay. Karol G.
0: Ajá.
1: Fíjate qué chistoso. Karol G. Ahorita justo venía platicando con uno de sus compositores, con uno de sus compositores, con Edgar Barrera.
0: Ajá.
1: ¿No? Entonces,
0: ¿casual,
1: hay
0: no?
1: un compositor. Para, ¿cuál es la disquera de Karol G?
0: Bichota Records.
1: ¿Y cuál será su plataforma de distribución donde más tiene impacto?
0: No sé.
1: Seguramente Spotify.
0: Okay.
1: ¿Y dónde se va a presentar?
0: Bueno, en todo el mundo.
1: En todo el mundo.
0: Estadio GNP,
1: en un estadio GNP. Sí. Imagínate, toda la industria que rodea a Karol G. Para
0: sí,
1: el éxito.
0: Claro.
1: Manager, compositor, ingenieros de audio, el venue. Toda esa es la industria de la música que no alcanzamos a ver o a entender de una manera clara cuando solamente escuchamos al intérprete, que obviamente es muy valioso. Pero hoy México está entre los 10 mercados más grandes del mundo de música, de cómo consumimos música.
0: Wow.
1: Entonces, la industria de la música es una industria enorme, es una industria millonaria, es una industria global, es la forma de arte más popular del mundo, y los Beyond Music Awards se encargan justo de reconocer a todo ese ecosistema de la música, ¿no? A los makers, a los players, a los compositores, a la distribución, a todo lo que hay en vivo. Por ejemplo, tú vas a un concierto y dices, ¿quién es el director artístico del concierto?
0: Uh-huh.
1: ¿Quién produce el show? ¿El mismo venue? Es decir, Esos son los Billboard Music Awards, como bien lo dice su nombre, más allá de la música. Y eso sí es distinto de manera muy importante a otras premiaciones que están más enfocadas en el intérprete, en el cantante. Sí. Y está increíble. Nosotros sí tocamos al intérprete, pero a través de otras partes de su carrera, como su acción social, su trabajo con marcas, también su desempeño digital, pero sobre todo a toda esta industria. Eso es lo que hace diferente a los Billboard Music Awards.
0: O sea, digamos que es como el ver tras bambalinas de un artista.
1: Tras bambalinas, sí. Y fíjate, yo digo, atrás del artista, adelante, a la izquierda y a la derecha, arriba y abajo. 360. Sí, porque no, por ejemplo, para construir un trend musical, pues involucra al artista, a la disquera, al manager, a los publicistas, a la plataforma de streaming, a las redes sociales. O sea, es un trabajo colectivo hoy lograr que un artista tenga un éxito.
0: Órale, me encanta. ¿Sabes por qué? Porque también siento que está súper bonito. Una vez vi una publicación que decía sobre eso, como, claro, apláudele al que está en el escenario, 100%, pero también no olvides quiénes son los que están alrededor de ese artista para que se cumpla el objetivo que es darte música.
1: Totalmente, totalmente. Y yo creo que eso es algo que hay que visibilizar justo por la relevancia que tiene México y la relevancia que tiene la industria de la música.
0: Oye, hablemos de las categorías. Sí. ¿Qué categorías son las que tienen en los BAEMA?
1: Mira, es un evento que está dividido en cinco ejes. Y ahorita te escribo prácticamente algunas de las categorías. En los makers, que son básicamente pues los hacedores de la experiencia musical, compositor del año, en productor. Tocamos cuatro géneros: productor pop del año, productor regional, productor urbano, productor rock. También ahí hay categorías como músico del año, estudio de grabación del año, ingeniero de audio.
0: Wow.
1: En la parte de los players, que tiene que ver sobre todo con las personas que toman las decisiones también de la industria del negocio de la música. Ejecutivo del año, label del año, disquera del año, promotora, manager del año. En distribución, fíjate, aquí es donde está el volumen de la cuantificación del tamaño de la música, porque es la plataforma de streaming del año, ¿no? Agregadora del año, trend musical, líderes de opinión de la industria de la música también es muy importante. En la experiencia gira. En vivo tenemos gira del año. Por ejemplo, en gira del año, fíjate que este año están nominados de Rey a Rey de Alejandro Fernández.
0: Okay.
1: Ecos de Soda Stereo. La Bien. Lotería de los Tigres del Norte, de Sonora para el Mundo de Karim León y El Regreso de Zoe. No olvidemos que los BAEMA reconocen a la experiencia musical de habla hispana en el mundo. Por eso me vas a decir, ¿cómo y por qué no está aquí Harry Styles? Dua Lipa, ¿no? Está Festival del Año.
0: Oye, ¿quién está nominado en el Festival del Año?
1: En el Festival del Año está nominado el Festival Arre
0: Tecate
1: para el Norte, Vive Latino, Tecate Emblema y Sueños Festival en Chicago.
0: Okay.
1: Aquí es interesante porque volvemos al punto. Para que esté nominado un festival debe tener por lo menos el 70% de música en español en su line-up. Entonces tú dices, oye, ¿por qué no está Corona Capital? Que básicamente no tiene música
0: inglés,
1: en español,
0: ¿no?
1: Es más en inglés. No está EDC, por eso son estos los festivales que están tomados en cuenta.
0: Oye, en Mejor Venue, ¿quiénes son los nominados?
1: Estadio GNP,
0: ajá.
1: Palacio de los Deportes, que ha tenido una recolocación en la agenda de la música, ¿no? Ahí va a estar Rosalía, ahí ha estado Madonna.
0: Estuvo Catriel y
1: Paco Amoroso, ahí ha estado Justin Timberlake, es decir, es un foro que por su configuración de arena te permite hacer escenario central, ¿no? Que no puedes hacer en Estadio GNP.
0: Estuvo Latin Mafia.
1: Y también está Arena Ciudad de México, Coliseo de Puerto Rico y Walmart Park de Monterrey.
0: Oye.
1: Porque volvemos a lo mismo, es todo habla hispana y eso incluye también, pues, otros países hispana.
0: En el Choli estuvo Bad Bunny en su residencia y todo,
1: así
0: ¿no?
1: Es, sí. Así es.
0: No, pues yo digo que a lo mejor y gana el Coliseo. Ay, ¿quién sabe?
1: ¿Quién sabe?
0: Oye, justo eso a mí me llama mucho la atención. ¿Cómo deciden quién gana? O sea, ¿en qué se basan? Sé que obviamente hay gente experta, súper metidísima en todo este tema, pero también, no sé, o sea, ¿cómo es que deciden qué suman, qué puntos tiene que tener el nominado?
1: Todo ese tipo de premiaciones de obviamente que buscan tener una credibilidad global, como los Oscars, como los Grammy, como los Emmy, son premios que integran a un comité de industria, ¿no? Es decir, no tienen el voto del público, porque eso, si bien le da un valor, obviamente, al arrastre, digamos, de fama del artista, también puede subjetivizar mucho, ¿no? Al momento de la votación. Un premio de industria tiene, en este caso, cuatro grandes aristas. Primero, en un resumen es, le llamamos Vaima.ia, que es el análisis de toda la información disponible del mercado de la música en las categorías. Haz de cuenta que es una gran fotografía de qué es lo que hoy está en los top charts, de quiénes son los que tienen mayor conversación, de cuáles son los impactos, y cada categoría tiene números distintos, ¿no? O sea, si tú vas a evaluar las plataformas de streaming, pues vas a evaluar los números, obviamente, de seguidores, de reproducciones, que en la categoría de, por ejemplo, estudio de grabación, la parte numérica, pues seguramente será cuántos éxitos globales se han generado a partir de ese estudio. Entonces, primero es toda la información disponible. Y eso es muchísima investigación. Luego hay un comité de expertos. Ese comité de expertos son ellos mismos. Es como en la academia de los premios Oscar, donde se les considera también a todos su ponderación. Entran a un sistema, aportan, postulan. Luego hay un comité de medios, de líderes de opinión, que tienen muchísima información de la industria de la música. Y se va generando toda una metodología y una métrica que permite llegar, que al final, que el comité editorial, el comité de Vaima, toma las decisiones de nominados y ganadores.
0: Oye, pues a ver qué tal se va a poner. Bueno, ¿cuándo son los Vaima?
1: Son los Vaima son el 26 de agosto, es decir, la próxima semana.
0: 26 del 26.
1: Ay, yo no, la hora no puede coincidir, pero es en la noche.
0: Okay.
1: Y es a las 7 de la noche. Y invitamos a que toda la gente siga en redes sociales Vaima.mx, de todas todo las plataformas.
0: Todo el magno evento.
1: Así es, toda la conversación.
0: Porque va a ser acá en Santa Fe, ¿no?
1: Es acá en Santa Fe, sí. Y es una premiación, como ya ahorita hablábamos, de 28 categorías. Uh-huh. Pero también tiene presentaciones musicales en vivo. También entregamos un premio leyenda, que ese no tiene nominaciones, directo.
0: Eso sí, y hay algún como por ahí...
1: Te puedo decir de las leyendas, de leyenda, el año pasado se lo dimos a Los Ángeles Azules.
0: Eso.
1: Por su trayectoria, bien, obviamente, y porque han llevado a México al mundo. Y este año decidimos ser muy puristas, por decirlo, a la industria de la música, y lo entregamos a leyendas de la composición. Tres compositores mexicanos, okay, de... que a lo mejor la gente igual dice, yo no sabía que él era, lo van a recibir.
0: ¿A poco él compuso esa canción hermosa, ¿no?
1: Pues mira, a lo mejor tus radioescuchas, que son más jóvenes, no conocen quién es Martín Urieta, pero pues muchas de las canciones de Alejandro Fernández y de Vicente Fernández
0: son
1: de Martín Urieta, que llevaron al éxito a la música vernácula. Está Alex Lora, que claro, como compositor de rock, y está Memo Méndez Guiú, que es... Tú no puedes entender el pop en español, Timbiriche, etcétera, si es Memo Méndez Guiú, o sea, el gran compositor del pop en español. Entonces son tres compositores y presentaciones en vivo. Vamos a tener a María León, vamos a tener también momentos musicales con Elohim Corona, es decir, muchas cosas, que sorpresas, que yo espero que vean en las redes sociales.
0: Ahí sigan a Vaima, es B de bueno, YMA. Ajá. Beyond Music Awards, donde los creadores de la música se vuelven protagonistas, y estamos platicando con Diego Plaza, CEO de FCO Group y fundador de Vaima. ¡Aplauso! Muchas gracias por su tiempo, por compartir, y pues por allá nos vemos.
1: Gracias a ti, por allá nos vemos, y al final ustedes son parte del ecosistema de la experiencia musical.
0: Claro.
1: Porque se encargan de hacerla llegar a las emociones de las personas.
0: Y yo, que viva la música.
1: Sí, que viva.
0: Eso. Gracias, Diego. 10 de la mañana, 28 minutos, en hoy 89.7 es Alex Warren, Fever Dream.

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1: Y estamos de regreso en Oye 89.7. Yo soy Aura Ramírez. 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
1: Ya son las 10:34.
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0: estuve en hoy 89.7. Oigan, voy leyendo sus mensajes. Imagínense, a ver, vamos a unirnos a la conversación. Vamos a ir poniendo. Es que acabo de tener entrevista con Diego Plaza, CEO de los Vaima. Y obviamente no pude dar mi gustada sección de datos que no sabías del día de hoy, pero la voy a dar ahora mismo. Ahí está.
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0: Bueno, hoy tenemos mucho que platicar. Primero que nada te digo, estaba platicándote de que... ¿De qué pregunta tenemos el día de hoy al 55, 25, 38, 32, 29? Imagínate que hoy llega un mensaje de tu jefe o tu jefa que te dice... ¿Sabes qué, Marisol? Tómate el día.
2: ¡Ay,
0: hoy, hoy te vamos a dar el día completito. No, no te vamos a descontar, es más, te vamos a pagar tu día. ¿Qué es lo primero que harías si te dieran el día todo pagado en tu trabajo? Voy a leer en este momento. Si yo tuviera el día libre, me iría a desayunar unos chilaquiles rojos con bistec para agarrar energía y quizá después iría a Chapultepec a dar un paseo. Algo tranquilo, ¿eh?
2: ¡Bravo! Eso
0: es todo, Nayeli. Ay, Dios, plan, ¿eh? A ver, aquí me dicen, bueno, pues mira, si me dijeran que tengo el día libre, hoy precisamente me regresaría a mi casa con mis tres pequeños y mi esposa. Nada más para estar con ellos, es que trabajo. Pero los extraño mucho. Saludos, Auseal. Se antojan unos chilaquilitos verdes con mucho pollo, un pan recién tostado con mermelada de mango con fresa. Órale, no he probado esa combinación, fíjate. ¿Sabes a mí cómo me gusta? Con mantequillita, uf, y le pones fresa, o sea, mermelada de fresa. Y el pan tostado así, lo muerdes y le das un traguito a tu café, así. Qué maravilloso. De preferencia un cafecito. Porfa, Martín, ¿podemos prepararnos un cafecito? Un americano. Hoy sí no lo quiero con azúcar, así nomás, porque mi increíble pan tostado pues, está dulce. ¡Ay, qué rico! Más dulce, más dulce. Bueno, oigan, tenemos... Ahora sí. Sigo leyendo sus mensajes, ¿eh? Mis autoyentes, váyanse reportando porque te voy a marcar para saber cómo va el tráfico. ¡Venga de ahí! Ahora sí, ¿qué tenemos que platicar en este momento? Hoy, el día de hoy, es el día de la fotografía. Mira nada más. ¿Han escuchado la canción de Juanes, que literalmente se llama Fotografía? Cuando hay un abismo desnudo. Ahora verás, vamos a ponérselas en tiempo real y toda la cosa, ¿eh? En 3, 2, 1. Juanes y Nelly Furtado. Ay. ¿Cómo dice?
3: Cada vez.
0: Ahí estuvo. Pues nada más porque día de la fotografía, fotografía de Juanes, no sé, piénsalo. Y yo hace sentido, ¿no? Oigan, así de fondito, que toda ausencia. Yo me acuerdo en los tiempos de mi infancia, estaba de moda esta canción cuando yo iba en la primaria. Mis papás siempre escucharon radio, de ahí salió mi amor por el radio, porque mientras ellos iban en el coche, yo iba en la parte de atrás siendo una pequeña niña viendo hacia la ventana, a la distancia. Y dije, wow, ¿quiénes son esas personas? ¿Quiénes son esas personas que hablan del otro lado del micrófono? Ojalá algún día pueda ser yo una de ellas. Y mira nada más la vida. Así que esta canción me trae buenos recuerdos de mi infancia. ¡Ay, sí!
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0: ¡ey! Bueno, pero ahora de Juanes nos vamos a dar una vuelta drástica. También con un colombiano, porque hoy es su cumpleaños. ¡Hoy es cumpleaños de mi novio! Estamos hablando de... Fercho. Wow. Oh yeah.

Va a decir, si dijo una grosería, la quito, ahí está. 10 de la mañana, 45 minutos, en hoy 89.7 es Madonna. Es Dance Theory. Si te dan el día libre hoy y te pagan en el trabajo, ¿qué harías? Cuéntame.

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1: 10:49.

0: canción es de Summer. Se llama Homebreaker. A las 10 de la mañana, 52 minutos. Me dicen, hola Aura. Oye, ¿puedes porfa decirnos al aire? Y si tú sabes, me dicen, ¿qué es lo que está pasando en este momento sobre Miguel Ángel de Quevedo? Es que hay mucho tráfico. Claro que sí, permítanme. Hay manifestantes y está cerrado justo al cruce con la calle Oceanía, alternativa Circuito Interior y Avenida Pedro Enríquez Ureña. Yo creo que sí me merezco después de este reporte mi botón del momento autoyente, porque hoy sí fui muy autoyente, si me lo preguntan, ¿eh? La verdad. ¿Dónde están mis autoyentes para que nos vayan diciendo cómo sigue Miguel Ángel de Quevedo? ¡Ajá!
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0: Ahí está, te paso el número en cabina para que me des tu reporte, va 55 51 66 31 89. Y al WhatsApp también 55 25 38 32 29. Ahora, mándame tu reporte, márcame y tú eliges. Tenemos boletos para Papá por Siempre, esta obra de teatro que ya es mañana, ¿verdad? Sí, ya es mañana. John Secada y no te va a gustar. Así que bueno, aquí te espero. Te voy leyendo y escuchando. Buenos días. Esto no puede ser. Miren, chequenle qué me ponen en el WhatsApp. Buenos días, señorita Aurora. ¿Qué pasó? ¿Cómo Aurora? Oh. ¿Cómo así? Dice, saludos cordiales para ti y todo tu equipo que conforma. Oye, me dicen Aurora, Aure, Auriki, Auro. No, bueno, ya, para que, ya, miren. Si me dieran el día libre hoy, no dudaría en ir a pasarlo con mi señora madre, ya que la tengo un poco malita, pero justamente por mi trabajo me es imposible estar con ella todo el día. Consejo, escuchen esto, ¿eh? Valoren y amen con todas sus fuerzas a quienes cuentan aún, ok, tienen a sus dos padres, ya que cuando alguno falta, la vida nos cambia para siempre. Un abrazo de su amigo George, del Estado de México, que nos acaba de dar un gran consejo. ¡Bravo! De vida. Es verdad. Ya ha prohibido pelear. Dile a tu mamá que la quieres y a tu papá también. 10 de la mañana, 54 minutos. En hoy 89.7.
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1: Hola, ¿cómo estamos? Oigan, ya llegamos a las 11 de la mañana. ¡En punto! Bueno, les quiero compartir varias cosillas. Empezamos la segunda hora de este tu programa especial en Hoy 89.7. Pregunta del día. Si hoy tu jefe te llamara y te dijera, ¿sabes qué? Te voy a dar el día libre y aparte te vamos a pagar el día completo. No te preocupes. ¿Qué es lo primero que harías? ¿A dónde te vas? ¿Qué haces? ¿A quién le llamas? ¿Dónde sacas plan? 55, 25, 38, 32, 29. Martín se iría a lavar. Eso dice Martín. ¿Tú qué dices, mi querido Mario? Mario dice, ¿sabes qué? Yo me regreso a dormir a mi casa. Claro que sí. Y por aquí, amiguis, ¿qué harías tú? ¿A dónde te ibas? ¿A tu casa? ¿A dónde? A disfrutar la tarde. A disfrutar la tarde bien a gusto. Oigan, es que no puedo decir lo que me dijo. Es prohibido. Se me censuran. Bueno, en otros asuntos. Importante. Importante. Me dicen aquí, Aura, ¿tienes boletos? Claro que tengo boletos. ¿No te va a gustar? Papá por siempre. Y también tengo boletos para John. Secada. Y ahora, voy a leer un mensaje que me llegó rápidamente, muy hermoso. Dicen, hola Aura, soy Cruz y soy conductor de Didi. Un gusto saludarte. El pasado lunes me mandaron un saludo contigo y quiero agradecer primero al usuario que me lo envió y segundo a ti por transmitirlo. Me he convertido en tu fan. Saludos. ¡Aplausos! Cruz, ¿qué te sirvo? ¿Un té? ¿Un tecito? ¿Un capuchino? Yo creo que ha de querer un capuchino. Un americano. Para Cruz, por favor. Bienvenido siempre. Mi casa es tu casa. Gracias por estar, amigo. Vamos con música. Esta canción es de Harry Styles. Es American Girls. 11 de la mañana con 2 minutos. Cruz, en la parte trasera de tu auto, traías de pasajero a Alan Ferreiro, productor icónico de Hoy 89.7. Y me dijo, ¡au, te vienen escuchando! Y pues hicimos la misión. Esperamos haberte hecho el día, amigo.

0: Música de Sabrina Carpenter. Esta canción es When Did You Get Hot. A las 11 de la mañana con 11 minutos. ¿Pedimos un deseo? Órale, deseo en 3, 2, 1. Listo. Listo, ¿pidieron su deseo o no? Espero que sí, oigan. Al 55, 25, 38, 32, 29 te voy leyendo y escuchando. Oigan, me gusta mucho saludarlos y platicar con ustedes aquí en el Whats. A ver, me ponen...
1: ¡Ay, ajá!
0: No, te lo prometo que sí, en serio. A ver, me ponen... ¡Hola! Buenos días, si hoy tuviera el día libre, con goce de sueldo, guardaría mi ropa recién seca y lavada. ¡Qué bueno! Me da, ¡qué gusto me da leer esto! Porque también pienso yo, no soy la única. Ha pasado mi ropa en el bote, así en el mi ropa limpia en el bote que no he doblado. Como una semana. Ya la doblé ayer, antier. Pero también les pasa a ustedes. Aquí me lo pusieron. Mira, si hoy tuviera el día libre con goce de sueldo, guardaría mi ropa recién seca y lavada. Eso es a lo que me refiero. E iría a mis clases de Zumba en la tarde. Ya que ahorita que estoy en la tarde, solo puedo ir en la mañana. ¡Saludos! ¡Au! Hola, Au. ¿Será prudente un café, por favor? Y por unos dos taquitos. Dos taquitos de carnitas. ¿Los tacos de carnita aplican para en la mañana o no? ¿Sí aplican? Ok, sí son de la mañana. Todos los tacos, dice. Hola, Aura. Buen día. Solo quería comentarte que al llegar a mi trabajo después de abrir mi correo electrónico es abrir el radio para escucharlos en Oye. Atentamente, Noemí. Pido un aplauso a Noemí porque ella sabe lo que es bueno. Ella sabe lo que es bueno. Es que te voy a decir algo. Esa es la magia de la radio, sentirte acompañado. ¿Dónde estará mi programa favorito en OyeDigital.mx? Déjame, le pongo. ¿Y qué estará haciendo Aura en este momento? O JD Robles, o Opa Kim, o Kinky. Esa es la magia de la radio. Gracias por escucharnos, amigos. Y ahora sí, arranquémonos con esto.
2: Por si andabas con el pendiente, el resumen de noticias ha comenzado.
0: Bueno, la cuenta de Instagram de Robin Williams, que falleció lamentablemente hace varios años, ha sido reactivada después de 12 años. Sus hijos han revivido la cuenta para proteger su legado de ser mal utilizado por la inteligencia artificial. ¡Tras! En otros asuntos, Paco Amoroso, sí, el de Catriel y Paco Amoroso, tomó unas fotos en la playa junto a su novia. ¿Qué novia? Loreto Peralta. ¿Te acuerdas de esta película de No se aceptan devoluciones? Bueno, Loreto ya creció. Y pues nada, ante esto solo tengo que decir...
3: La que puede, puede.

Paco le hable así a Loreto Peralta? Como, la mano de arriba, hola Loreto, no sé, no sé. Oigan, y en otros asuntos, nos vamos con el hermano de Tom Holland, Sam, que es chef, dijo que le envía recetas a base de plantas veganas a Tom Holland para que pueda cocinarle a Zendaya mientras ella está ocupada filmando. Tom Holland, eres perfecto, solo quería decir eso. Vámonos con música, 11 de la mañana, 14 minutos. Bueno, 15 ya, 11 con 15. En Oye 89.7, soy Aura Ramírez. ¿Qué te tomas? ¿Qué te ofrezco? ¿Un café? ¿Una vida juntos?

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8 de la mañana en Hoy 89.7. Oigan, hola, imagínate que tu jefe hoy te manda un mensaje y te dice: hola, oye, no te preocupes, hoy te voy a dar el día libre. Te voy a pagar el día también, ya está depositado en tu cuenta. No te preocupes por los pendientes, les ponemos pausa y mañana retomamos, ¿ok? ¿Qué es lo primero que harías? Es una buena pregunta. Me dicen por aquí: si me dieran el día de hoy, te llevaría un detallito y a todo oye, por siempre ser la mejor estación y agradecerles por hacerme los días más a menos. Mira, yo te pediría, la verdad, unas donas Krispy Kreme. La verdad. Oigan, hola, Laura, buenos días. Yo desayunaría con calma con pan tostado y vería una serie. Saludos, soy Jenny. Cristian: hola, Laura, si hoy tuviera día libre, dormiría hasta tarde e iría a entrenar, pero como no es así, ya ando aquí trabajando. Ponme la canción, porfa. La de No voy a trabajar. No te diga más.

0: imagínate que pudiéramos hacer eso, qué hermoso. Cristian, esta canción va para ti con cariño, porque la pediste, obvio. Oscar, ¿y quién anda por aquí? ¿Bueno?
1: Hola.
0: Hola, ¿cómo te llamas?
1: Monse.
0: ¿Qué onda, Monse? Oye, si tu jefe te diera el día libre, ¿qué harías?
1: Pues me iría al cine porque desde la pandemia no he ido al cine, ¿tú crees?
0: No, ¿cómo crees? Oye, ¿y qué película verías? Está La Odisea, pues, Spider-Man.
1: La de Spider-Man.
0: La de Spider-Man, ya sé. Mira, Martín te invita al cine y todo hoy 89.7. A mí hay que armar el plan. Ay, sí, ir al cine como que te resetea la mente. Siento. Ya
1: ¿cómo,
0: es hora.
1: ¿Cómo?
0: Ya es hora de ir al cine, Monse, por favor.
1: Ah, sí, ya vamos al pendiente.
0: Oye, Alex, y ya que andas por aquí, voy a jugar contigo el que prefieres. Tengo boletos para Papá por Siempre y para no te va a gustar. ¿Cuáles quieres?
1: ¿Qué sería? A ver, Papá por Siempre.
0: Papá por Siempre, para que vayas al teatro. Órale, sí. Pues. Te voy a pasar a Mario y él te dice dónde recoger tus accesos, ¿va?
1: Ok.
0: ¡Eso! Bueno, te mando abrazo.
1: Bye.
0: Bye. Oigan, aquí me dicen, hola, Aura. Primero que nada, en cabinas, saludos. Y segundo, buscaría un buffet de desayuno para comer de todo escuchándote. Luego me iría a ver la del Hombre Araña y después por una nieve. Duda existencial, ¿tú iniciaste las batallas de farmear Aura? ¿Cómo? Escucha esto, tengo algo preparado para ustedes. Voy a explicarles qué significa el farmear Aura. ¡Córrela!
2: Explicaciones necesarias.
0: Oigan, la chaviza anda diciendo mucho, ¿ya andas farmeando Aura? Y yo así de que, les juro que lo escuché hoy en la mañana, tempranito, y dije, ¿qué es eso? ¿Qué es eso? Ok, si no tienes idea de lo que estoy hablando, bueno, la frase viene de los videojuegos, donde farmear, que viene del inglés farming, significa realizar acciones repetitivas, ajá, para acumular recursos, experiencias o recompensas. Entonces, en redes sociales, el término evolucionó. Ahora, farmear Aura es hacer algo que te hace ver más interesante, admirable o con más personalidad frente a los demás. Entonces, si eres de los que usan esta frase, pues dime cómo la aplicas, porque yo sí la aplico aquí en el radio. Llegué a farmear Aura. Con permiso. Síguele, Martín. 11:42 Aquí andamos, ¿eh? Hasta la 1:00 p.m. farmeando Aura. Síguele. Ahí vamos. Es música de Young Miko. Esa canción se llama Piaf. En hoy 89.7. ¿Qué hacemos? Farmeando Aura.

0: si quieren ver cómo quedó Aura Ramírez, ve mis historias en arroba Aura Ramírez Cornejo, porque este cambio de look me va extremadamente bien y el cabello me lo pinté de rojo. ¡Claro! Sí, cómo no. Gracias, mi Gus.
1: ¡Órale! ¡Qué bueno!
0: Oigan, Aura, mándame saludos, por favor. Cumplo 33 años el día de hoy. Me llamo Alan. ¡Hola! Vamos a cantarle las mañanitas, ¿no? Yo digo que sí. Se lo merece. 33 años se dice fácil, pero no saben. Subidas y bajadas. Tiempos complicados y muy buenos. Amigo Alan, que te vaya muy bien y que seas muy feliz, ¿ok? En la fresca y perfumada mañanita de tu santo. Aquí estamos. Te queremos, amigo. Bueno, oigan, y en otros asuntos les pregunto. ¿Ya registraron su línea telefónica o no? Escuchen esto. Ahí les va.
2: Noticia de último momento.
0: La fecha límite para registrar y vincular tu línea celular depende del último dígito de tu número telefónico. Ya vi que muchos se resistieron. Yo la verdad al inicio también era así como de, ay, ¿por qué tengo que registrarla? Y sé que muchas personas no se han registrado. Por lo tanto, acaban de hacer una prórroga. Escucha esto. Si tu número termina en 1, tienes hasta el 31 de agosto del 2026 para registrar tu línea. Ahora, si tu terminación es 0, ya se venció. Es el 15 de agosto, era.
3: Ah, caray.
0: La fecha límite, ¿ok? 15 de agosto. Ahora, vamos. Terminación 2. Si tu teléfono termina en 2, tienes hasta el 15 de septiembre. ¿Okay? Ahora, tu terminación es 3, tienes hasta el 30 de septiembre. 4, 15 de octubre. Si la terminación de tu cel es 5, 31 de octubre. Terminación 6, 15 de noviembre. Y así se van de 15 en 15. Terminación 7, 30 de noviembre.
4: ¡Sí!
0: Terminación 8, 15 de diciembre. Y terminación 9, 31 de diciembre. Así que vele haciendo ahí cuentas, cálculos, en qué termina tu número. En qué número. Y pues ya. Vamos viendo. Yo no sé. 5. Ok. Es 31 de octubre, así que yo estoy todavía libre. Ni me pregunten de registrar la línea. Lo checamos hasta octubre. Ahí nos vemos. 11 de la mañana, 54 minutos. En hoy 89.7.
2: No te despegues.
5: No te despegues.
2: Vamos a una pausa comercial y regresamos. 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
1: ¡Woo! Llegamos a las 12 en punto en Oye 89.7, Aura Ramírez. ¡Woo! Muy bien, muy bien. Seguimos en este miércoles en Hoy 89.7. ¿Cosas importantes van a pasar en esta última hora? Sí, obvio. Oigan, sigo regalando boletos para Papá por Siempre para No Te Va a Gustar. Así que de una solamente mándame mensaje. Los primeros mensajes que lleguen son los que se van a llevar estos accesos, porque ya casi es el magno evento. Así que 55, 25, 38, 32, 29. Hoy armamos la lista de canciones. Lista de canciones que tú pondrías cuando. Acuérdate que la pregunta de hoy desde tempranito fue: imagínate que hoy tu jefe te llama y te dice: oye, ¿qué crees? Quiero darte el día. ¿Por qué? Pues nada más. Por guapa. Por guapo. Por eficiente. Porque has trabajado demasiado. Date el día. Toma tus pendientes con calma y mañana retomas. No pasa absolutamente nada. No te voy a exigir, no nada. ¿Ok? Entonces, hoy me estuvieron escribiendo eso, así como de que, Aura, mira, yo la verdad sí tuviera el día libre y me sobrara la lanita, me iría de compras. Me urgen unos cosméticos. Por cierto, hoy vamos a empezar con esta lista de canciones. Canciones que tú pondrías cuando tu jefe te dice: ay, tienes el día libre. ¿Qué canción sonaría? ¿Ok? Para liberarnos de la oficina y los pendientes, empiezo yo. Esta canción. Salgo, checando. ¡Pip! Hasta luego, Poli. Nos vemos mañana. Adiós. Me subo a mi coche y va sonando esta canción mientras voy por el segundo piso de Periférico. Súbele.

Así. Yo comenzaría la lista de canciones con esta melodía de Queen, We Are The Champions. Ahora te toca a ti. En caso de que te dieran el día libre hoy, ¿con qué canción inaugurarías tu tarde libre? Cuéntamelo todo al 55 25 38 32 29 y arrancamos.

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1: Doce con cinco.

0: Ahí estuvo, nada más y nada menos que Loser de Tame Impala en hoy 89.7. Aquí Aura Ramírez. Oigan, ya como son las 12, ¿qué te ofrezco de tomar? No sé si aplique ya un cafecito caliente. ¿Cómo lo ven? ¿Cómo ven el clima? ¿Sí se antoja?
1: ¡Sí!
0: Es que pienso en los autoyentes y siento que a ellos sí les daría mucho calor. Para ellos un latte con hielos. Latte con hielos, y para los que están en la oficina les latte que un americano. Y les puedo poner un shot de café, un shot de leche deslactosada y un shot de caramelo o cajeta. Cajeta con café, ¡qué rico! ¡No, hombre! ¡Ay, qué antojo! Bueno, aquí seguimos hasta la 1 de la tarde en hoy 89.7. ¿Qué les cuento? En este momento estamos armando la lista de canciones, que de hecho siempre lo hacemos martes y jueves, pero les voy a decir la verdad. Ayer yo no sé qué hice, que no lo hice. No lo hicimos, Itzel. ¿Qué estaba haciendo yo ayer? No me acuerdo. ¿Lo del qué? ¿Lo de qué? Retando a la locutora, ya me acordé. Es verdad, como estuve con el reta a la locutora, se me fue por completo en el cuéntamelo todo armar la lista de canciones. Pero bueno, lo pasamos a hoy miércoles. Pero oficialmente siempre queda martes y jueves, ¿ok? Hoy armamos lista de canciones. ¿Qué canción sonaría si hoy tu jefe o jefa te dice, detén pendientes, tómate el día, no te voy a descontar nada? En ese momento, ¿qué canción suena en tu mente? ¿O cuál pondrías? Así como a música de fondo. Hola, U. Si me dieran el día hoy, pondría sin duda la de Todo a Pulmón, de Nicho Hinojosa. No me digas eso. Ok, hay que ponerla, va.
2: ¡Yupi!
0: Aquí la tenemos, lista. Suena en hoy 89.
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0: Nos vemos hasta mañana, jefe. Me duele dejarlo. Me duele irme, pero usted me dio el día. Y no me va a descontar. Así que

0: Tu jefe viviendo rarísimo, así como de, ¿qué le pasa? Solo le di el día. Es que jefes, ustedes no dimensionan lo que eso significa. De veras. Bueno, también aquí me dicen, hola, au. Oye, yo la verdad soy Oyuki. ¿Cómo estás? ¿Cómo estás, Oyuki? ¿No te habías reportado ya, Oyuki? Nos dice, yo sin duda me iría a mi casa a hacer nada, estar acostada, no haría nada. ¿Saben qué me recordó? El meme, bueno, el video que se hizo viral de Cristian Castro cuando le dicen, oye, ¿y tú qué haces? Nada. Es más, hasta lo tenemos aquí. Vamos a escuchar las palabras de Cristian Castro.
1: Yo no tengo nada que hacer.
2: ¿Pero qué haces?
1: Nunca.
2: ¿Cómo es tu nada? ¿Cómo es tu nada?
1: Yo nunca tengo nada que hacer.
2: Yo voy a tu casa, ¿y qué estás haciendo?
1: Nada, nada, absolutamente nada.
2: ¿Pero qué? O sea, estás tirado en la cama, miras tele,
1: es que
2: comes.
1: La gente le gusta hacer algo a fuerza.
2: No, pero ¿cómo es tu nada?
1: A fuerza. Y yo les quiero enseñar a la gente a no hacer nada. Entonces, siempre que hablo con una persona, le digo, ahora te voy a enseñar a no hacer nada.
2: ¿Y cómo es tu nada?
1: Porque siempre quiere hacer algo las personas.
2: Pero, Cristian, yo voy a tu casa, me decís, vamos, Dante, vamos a mi casa a no hacer nada.
1: Exacto.
2: ¿Qué hacemos? ¿Llego y qué hago? ¿Me siento?
1: Nada, nada, no hagas nada. Solamente mira esto negro.
0: No hagas nada.
2: Y nos quedamos.
1: Sí.
2: Me encanta.
1: O mira para allá, no sé.
2: Pero escucha.
0: Ahí estuvo, amigos, gran filosofía. Cristian Castro, Philosophy, en hoy 89.7. Y bueno, pasando a otras cosas importantes. 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Y yo me voy con música. Ok, estás en hoyo 89.7. Es miércoles. Es mitad de semana. Hoy tu jefe te dice, tómate el día. No te voy a descontar. Suelta los pendientes. ¿Qué canción sonaría de fondo? En mi caso, esta.

0: Fíjense que nosotros tenemos una campaña importante en NRM Comunicaciones y Oye 89.7 alrededor de justo concientizar a todos los radioescuchanas que están del otro lado, obviamente, porque pues hoy quiero decirte algo sin regaños y sin discursos, así no te voy a aventar un chorísimo, pero sí te quiero decir esto: las drogas matan, y a veces no empiezan, pues sí, afectándote el cuerpo, ¿sabes? No te das cuenta. Empiezan quitándote poquito a poquito cosas: tu tranquilidad, tus relaciones, tus planes, tu libertad. Así que tal vez hoy conoces a alguien que consume, o tal vez eres tú. Y si es así, no estás perdido ni perdida. Pedir ayuda no te hace débil. Te puede salvar la vida, ¿ok? Y recuerda esto: las drogas matan.
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0: Hola, hoy vengo a platicarte de algo muy hermoso. ¿A poco no te da a ti, no sé, algo en el estómago como cuando escuchas el mariachi, cuando suena? O cuando te comes tus deliciosos chiles en nogada, porque ya es temporada, ya me complace anunciar que ya es temporada. ¿O a poco tú no sientes hermoso cada que te preguntan en algún lugar donde no es México? Oye, ¿y tú de dónde eres? Y le dices, soy mexicano. Entonces, ¿en serio? ¡México! Bueno, amigos, es que esto sucede en México. Y cuando uno es mexicano, obviamente. Obviamente sí, nos hacemos notar. Lo sabes muy bien. Y bueno, tal vez si hoy conoces a alguien que, no sé, viene de visita para México, solo recuérdale qué lugares son increíbles, a qué museos tienes que ir, a qué exposiciones, qué playas, qué ríos, porque lo hecho en México está bien hecho. Doce treinta y uno.

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1: Ya son las 12 con 37. 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
1: Hola, ¿cómo están? Esto es hoy 89.7, 12 del día con 41 minutos. Yo soy Aura Ramírez. Estamos platicando de, ok, estamos armando la lista de canciones. Esa lista de canciones que tú pondrías si tu jefe te dice hoy, oye, ¿sabes qué? Te voy a dar el día, pon en pausa tus pendientes y aparte, no te vamos a descontar absolutamente nada. ¿Qué canción sonaría de fondo? Me dicen, hola Aura, soy Pablo, te escucho desde Jico, Veracruz. Un aplauso porque solo Veracruz es bello. Excelente programa. Si a mí me dice eso mi jefe, en mi mente sonaría la canción de Happy. ¡Córrela! Así sonaría. Así diría Pablo. Ahí nos vemos, jefe. ¡Hasta mañana! Oigan, ay, no, de veras se pasan. Hola, si me dieran el día, yo pondría Last Christmas, porque me pone de buenas y sería como mi Navidad adelantada. Atentamente, Lili. Lili, ¿estás segura de esto? Vamos a poner Last Christmas un miércoles 19 de agosto. Bueno, no se diga más.

0: Ahí estuvo. Esas canciones que nos hacen sentir felices y plenos. Ay, yo. Y completos. ¿Saben qué también? 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
0: 12:43.

0: Música de David Bisbal, que vivir así es morir de amor en Oye 89.7. Estamos con noticias importantes, todo para el regreso a clases y la oficina. 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Y oigan, vamos con nuestra última tanda de la lista de las canciones, porque por acá Moni nos dice, nos tiene la respuesta a la pregunta de hoy. ¿Qué canción pondrías en caso de que pudieras salir hoy de tu trabajo ahorititita, que te dijera, no te descuento, te voy a pagar el día, ponle pausa a los pendientes, descansa? Vamos a escuchar por aquí. Hola.
1: Hola, lo que yo haría si me dieran el día pagado, obviamente, sería irme a mi casa a hablar de mi cuarto, porque está hecho un despapaye, que para que te cuento, o sea, en el piso, en el closet, todo. Y la canción que podría sería la de Matilda, no sé cómo se llama, pero es la de

0: Esto, o sea, de que vaya, descansa, en mi mente sonaría definitivamente esta canción de Rawayana que se llama Mimir.
1: A ver. Pues se le bola porque quema trabajo lo que se necesita aquí.

chicos. Hoy muy godines. Todo el día estuvimos súper godines. Les mando un abrazo. Yo me voy, pero no me voy sin antes recordarles, como todos los días, que los quiero mucho. Y gira la ruleta, Itzel, con la señal que tal vez necesitabas escuchar. Ahí te va. No se trata de estar listo. En realidad, nadie lo está. Así que, ya hazlo. No se trata de estar listo. Nadie lo está. Igual era la señal que necesitabas escuchar. ¡Ya me voy! Te quiero mucho. Adiós. Música de Charlie XCX se llama 360. Yo soy Aura Ramírez. Hoy mi Instagram es Aura Ramírez Cornejo. Por si quieres. Adiós. Cuídate.

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8: Hola, la, la, la, la, la, la, la, la. Bienvenidos a este programa, soy Opa Kim, te voy a estar acompañando hasta las 3 de la tarde. Amistad, chava, ríete un poquito. Mira, hay una sonrisita. Mira, Fernando, una sonrisita, regálame una sonrisa, Fer. Fer, una sonrisita. Ah, a ver, vato, tú que vas manejando, que vas escuchándome, no sé, en la oficina. A ver, una sonrisa. A ver, te sale. Ríete así como si estuvieras viendo un meme, así. Yona. Bueno, les voy a decir algo. Sonreír, así aunque sea nada más mostrar, te libera endorfinas. O sea, te hace más feliz. Pareciera que no, pero no sonreímos mucho. Dependemos de que otras personas nos hagan reír. Porque normalmente, si tú te ríes solo, estás loco. Es la verdad. O sea, yo así me siento ahorita en cabina. Estoy solo, ahorita está Aura. Pero si yo me río solo, me siento loco. Pero deberíamos de hacerlo más común. ¿Saben cuál es? Así. Ponme fondo de suspenso, Itzel. Fondo de suspenso como de asesino serial de a la una de la tarde. Les voy a confesar algo. Tapé el baño. No, no es cierto, no. Les voy a confesar algo. Me propuse a mí mismo, cuando voy en la calle, voy sacando a mis perros o todo, lo primero que hago es sonreírle a las personas. Dice que cuando sonríes y muestras, la actitud de las otras personas cambia naturalmente. Y si te sirve y eres un poco más vivo, la forma en la que puedes negociar, si tú empiezas con una sonrisa, tiene mayor probabilidad de que te digan que sí. Porque la otra persona no sabe sonreír. Súbete a un elevador, que se abra un elevador o que se abra la puerta y todo, y extiende la mano si lo conoces, y si no, buenas tardes, con una sonrisa, luego, luego impones. Qué feo que algo bonito como la sonrisa también tenga ese poder de control. Ah, ¿verdad? No, hombre, es que aquí, ¿qué pensaron? ¿Que puro chisme de la casa de los famosos? No, bebés, no, conmigo no. Pero bueno, vamos a tener un programa bastante chido. Disfrútenlo, gócenlo. Me haces muy feliz, tu sonrisa es hermosa, eres muy guapo. Ay, bloqueada. Itzel, la última persona que escribió al WhatsApp me dijo que mi sonrisa es hermosa y que estoy guapo. Bloqueala, porque está diciendo mentiras. No, no es cierto, un TQM. Vamos a empezar con música. Esto... Mira, dale play, Itzel. Híjole, hijo es su. Yo aquí ya me voy a tirar en el piso así súper sexy, así como si me le estuviera insinuando a alguien. Caliuchis, Peso Pluma, Igual que un Ángel. Es la 1:02.

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1: Ya es la 1:08.

0: te ves en hoy 89.7 FM. Te regalamos boletos para que vayas al musical de Broadway, Papá por Siempre. Sí, ya es hoy la última oportunidad porque de hecho ya mañana es el día de la función en el Centro Cultural Teatro 1. Boletos en ticketmaster.com.mx. ¿Quieres ganar? Tengo boletos dobles. Participa ya en este momento. Primeras, ¿qué serán? Dos personas, sí, hombre. Que nos escriban al 55 25 38 32 29. Se llevan boleto doble. Ojo, que puedan ir mañana. La función es jueves por la noche, 20 de agosto, en el Centro Cultural Teatro 1. Y para participar, mira. Facilísimo. Facilísimo. Mándanos un screenshot de que nos sigues, pero en YouTube. Ah, ¿verdad? Ojo, la nueva cuenta es Oye Digital. Oye Digital. Hazle screenshot, bueno, dale seguir, obviamente screenshot, y ya mándalo, ¿eh? Primeras dos personas que manden esta fotografía en su celular se van a ir a la función mañana de este musical de Papá por Siempre, así que participa ya. Y más adelante te tengo información sobre Icon. Para los que les gusta el K-pop, pues ¿qué crees? Aquí también lo tenemos. Mientras tanto, vamos con esto.
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0: Y vámonos con música, Alex Warren, esto se llama Fever Dream, ya es la 1 de la tarde con 16 minutos.

Oye, ya es la 1:25 PM. Recuerda que estamos regalando los boletos de Papá por Siempre. Ya mañana es la función. Y les dije que me mandaran screenshot de que nos siguen en Oye Digital en YouTube. Muchas personas se equivocaron y todavía estamos buscando así a los que adivinen. Y ahorita les voy a decir los ganadores. Si quieres participar, hazlo ya. Síguenos en YouTube como @OyeDigital. Ahí vas a encontrar muchísimo contenido. Que por cierto, hoy Sergio Mejía tuvo entrevista con Emanuel. Ah, ¿verdad? Ayer todo que ver. Se quedó al concierto. ¿Qué pasó? ¿Qué va a pasar? Que Sergio Mejía más tarde nos lo cuente. 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Mientras tanto, vamos con música. Calvin Harris and Rihanna, This Is What You Came For en Oye.

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3: La buena noticia es que ya hay una nueva película del Coyote. ¿Se acuerdan del Coyote que siempre persigue al Correcaminos pero nunca lo alcanza? Pues ya hay una película, pero no es de lo que ustedes creen que va a tratar. La película se llama Coyote versus Acme, que Acme es la marca de explosivos o de todos estos artefactos que usa el Coyote para poder atrapar al Correcaminos. Y les doy la reseña, no les digo de qué se trata. Básicamente, el Coyote se harta de que compra todos los productos Acme y dice, bueno, pues no, que si sirven mucho, ¿por qué no han logrado atrapar al Coyote? Se enoja y los demanda. De eso va la película. Es una película muy divertida, pero sobre todo critica a los grandes corporativos. Sí, el Coyote de Correcaminos, o sea, de la película, de las caricaturas que veíamos, ahora se le va a los corporativos. ¿Qué tal, eh? Todo esto se va a estrenar la próxima semana en los cines aquí en México.
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3: Es la 1:36.

Oye, Gloria Trevi con Pompas de Jabón, cuando ya es la 1:42 en hoy 89.7 FM. Bebecitos, ¿qué creen? Tengo boletos para No Te Va a Gustar, pero estoy segurísimo que sí te va a gustar. ¿Cuándo van a estar? En la próxima semana, 29 de agosto, en el Pepsi Center. Es un conciertazo, es una banda súper 10 de 10. He tenido la oportunidad de hablar con ellos en entrevista, fuera de así de micrófonos. Súper talentosos. Quiero que vayan. Y pues nada, se les voy a regalar boletos. ¿Cuándo? Ahorita. ¿Para cuándo? Para la próxima semana. Primera persona que me escriba al 5525383229. ¿Cómo se llama el último disco que lanzó la banda? ¿Cómo se llama? Ojo, y esperaría que ganen verdaderos fanáticos. Pues sí, o sea, no, ya saben que... Es que no soy tan fan de mis amigos los que revenden los boletos. Pero bueno, si a ti te gusta, te estoy regalando los boletos. Participa, mándame mensaje y dime cómo se llama el último disco. Así te lo podrías llevar. Y pues nada, vas a ser muy feliz la próxima semana. ¿Y qué creen? 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Mientras tanto, vámonos con la reina, la diva, todo que ver, Chis Madonna. Densteria 1:44.

0: Oye, Tame Impala, cuando ya es la 1:51 p.m, no te despegues, porque en la próxima hora regreso con boletos para This Is Michael y también para Nanpa Básico. Y ya llegó la mugronera y nada que verienta de JD, otra vez queriendo para acá. 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Y yo atino a que tú, JD, ¿qué quieres, mija? ¿Qué quieres?
1: Mira, yo ni siquiera había entrado a la cabina. Tú nada más me ves y luego le dices, luego dices
0: es que no tiene nada que hacer aquí.
1: Ay, mijo, no te me vayas a ir al otro lado, ¿eh? Ya te está pegando la edad,
0: ya
1: ¿eh?
0: Ya estoy viejita de que se ríe y termina tosiendo.
1: O sea, todavía que la vida te castiga. Todavía que te cortan tu línea. O sea, sigue.
0: Ay, sí, es cierto. Si alguien trabaja en un centro de atención a clientes TLCEL, ayúdenme porque ya no tengo línea. Pero bueno,

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3: Son las 2 en punto.

0: Hola, Olivia Rodrigo con Stupid Song. Son ya las 2 de la tarde con 9 minutos y comenzamos esta segunda hora de programa en Oye 89.7 FM. Soy Opa Kim y sí, todavía está la chismosa de Jade aquí en el programa porque está atacadísima, pero que no soporta. Y se sabe, eres de complexión ancha y de cuerpo peleonero.
1: Ay, atacada de qué hermoso. Si quieres me voy, se te cae tu rating ahorita en 2 segundos.
0: No, quisieras, bonita.
1: No, tú quisieras, bonito, tú quisieras.
0: Pero bueno, y vamos a hablar del concierto de Sam Smith. Tuvo una gira, estuvo en Guadalajara, ahora ya dio el segundo concierto en el Auditorio Nacional. ¿Tú hablaste eso de ayer?
1: Sí.
0: Ah, entonces ya te puedes salir. Hijo. No inventen, amistad.
1: Ay, te digo que eres bien, sí. Eres bien inventada.
0: Bueno,
1: no,
0: ¿qué te pareció?
1: Me encantó. Fue como ver a Jenny Rivera renacer, pero acá con botas y drag, ¿no? De tras.
0: Así. Sí, la verdad es que si ustedes tienen la oportunidad de ir, todavía quedan 2 conciertos esta semana, vayan. La voz que tiene Sam Smith, no puedes creerlo.
1: Y aún así te atreviste a criticarlo.
0: Sí, le voy a criticar muchas cosas, pero no les quiero arruinar su experiencia porque para mí... El concierto, o sea, es que la voz de Sam Smith es preciosa, preciosa, los músicos, las luces, el concepto, pero hay 2-3 trucos que yo dije, bueno.
1: Es que nada te
0: mira, de entrada se pasa demasiado rápido. Sam Smith habla y da unas palabras, güey, lo amo también. Pero ya supe.
1: Lo que supe, Lupe,
0: es que repitió el mismo speech. El de lunes lo repitió el martes.
1: ¿Neta?
0: Sí, así. Ay. ¿Tú te sentías única y diferente? Pues no, bebé.
1: Ay, no, pues tú, bebé, porque tú fuiste la segunda fecha. ¿A quién se lo dijo primero? A mí.
0: A los de Guadalajara.
1: A Yomi Lala.
0: A los de Guadalajara.
1: Estamos hablando de CDMX, bebé.
0: Bueno, total que lo repitió. Y parte de lo que a mí como que me resultó extraño es que el concierto no se siente concierto, se siente como grabación del próximo video. Va a estrenar el álbum Hazel Eyes ya en 2 días, hoy que es miércoles. Mañana, de hecho, sale el jueves en la madrugada. Y siento que no se siente... Bueno, creo que no se siente como concierto, sino como la grabación de un video. Como si estuvieran grabando un Primera Fila, un on-plug, un documental o algo. Y creo que eso le mató mucho a la vibra.
1: Aparte tú dijiste que te hubiera encantado que mejor en vez de gira o concierto se vendiera como un listening party, ¿no?
0: Sí. Uh-huh. Es que está es la, el To Be Free Tour. Uh-huh. Y tiene nuevas canciones, pero todavía ni saca el disco. Entonces como que tardas en como en meterte la vibra porque de pronto empieza cantando I'm Not The Only One y Too Good At Goodbyes y vas con un ritmo así de suéltame, quiero llorar, y de pronto, bueno, esta es una de las canciones nuevas, sé que no se la saben, pero aplaudan. Sí. Y dices, ah, bueno, está bien. Y luego termina, bueno, esta es una de las nuevas canciones, quizá no se la sepan, pero la canto con mucho gusto. Bueno, esta canción es una de las nuevas. ¡Ay, ya, mijo! O sea, y las canta muy bien, el toco está padre. Uh-huh. Pero siento que en el ritmo se siente así como que... ¡Se va a caer! Y ya.
1: ¡Y se cayó! Sí. ¡Ay, oye, pero qué onda también con el botón que estaba usando!
0: Oye, no, los outfits que trae mi Sam Smith... Sam, si escuchas esto, que sepas que te amamos.
1: ¡I love you, Sam!
0: Somos unos nada que verientos diciendo lo que pasó en tu concierto, pero... Se ve increíble. Se ve...
1: Potra indomable. Aparte, ¿sabes qué? Cuando bailaba la de How Do You Sleep y que hacía sus manitas hacia los lados y... ¡Ay, no! Como el meme.
0: No los vamos a spoilear porque si ingresan a nuestras redes @oye89.7fm, ahí van a ver algunos videos. Empieza como con un traje sastre, pero muy queer. Sí, y claro. Luego el segundo outfit es como vaquero.
1: ¿No? Vaquero,
0: Vaquerovia. Si somos honestos, es Vaquerovia.
1: Sí. ¿Y? Vaquero acá quien dice, no soy 100% hetero, nada.
0: No. Jessie de Toy Story se queda toda masculina comparada con mi Sam Smith.
1: Ajá.
0: Y en el último, ¿le digo o no lo digo?
1: No lo digas, solo di un meme para que se lo imagine.
0: Sí, no voy a decir. La, ¿cómo se llama? La hermanastra más fea de Shrek.
1: Sí. No diremos por qué, ni para... No.
0: Está ese video también en nuestras redes de Oye.
1: Ajá.
0: Sale con un taconcito galletita. Ya sabes, como galletita emperador, así.
1: Como de esos que usa tu abuelita en las cenas, ¿no?
0: Así, yo dije, está haciendo cosplay de Carmen Salinas.
1: ¡No!
0: Te lo juro, porque trae como zapatitos.
1: Yo también lo vi.
0: Pero...
1: Ay, no. Es como cuando compras esos juguetes para los niños de 2 años. ya sabes, de los que son gorditos y traen sus zapatitos y todo gordito. Ay, no, me dio ternura, como un pambazo.
0: Pero, porque ya cuando sale Vaquero Bebé así trae taconzazo de nervios.
1: Sí. Y bota hasta la pierna, hasta, ya sabes. Pues así,
0: sí, como media pierna. Arriba, sí, está muy bien. Pero sí, los, a mí me encantó el concierto. Creo que sí, si no son tan fanáticos de Sam Smith y solo les gustan algunos éxitos, probablemente terminen así como de, ah, bueno. Pero si, si realmente les gusta Sam Smith, lo van a disfrutar. Uh-huh, ¿no?
1: Aparte bien te decía camino acá a la estación de que mi gusto como señora, ay, fue disfrutar un concierto sentada por primera vez sin estarme parando porque no me deja ver el de enfrente.
0: A mí así lo que me gustó también es que sí, estábamos sentaditos, nadie se paró, ¿no? Sentados.
1: Solo las, solo las bailables.
0: Ah, sí, solo en How Do You Sleep and Hold y todas estas. Ajá. Pero no tiene visuales. No tiene pantallas, no tiene videos.
1: Pura luces.
0: Ayer lo hablábamos con Reino, si se perdieron, pues ahí véanlo en YouTube. Hablábamos de eso, de que no es necesario ya ahorita, como ya todos tienen visuales y ya hay mucha inteligencia artificial, Sam Smith dijo, solo luces, juego de luces. Uh-huh. Y se ve brutal. Me hubo encantó. Un tiempo, un momento donde no te tocó que asaltaron como mucho humo.
2: Sí.
0: ¿No?
1: Sí, sí, sí. Y yo, ay, ¿qué? ¿Nos vamos a quitar la ropa todos o qué?
0: Yo dije, ay, ya está haciendo cuarto oscuro la chava y todo. Sí. Pero sí, gran concierto.
1: Me encantó. La verdad es que yo sí vuelvo a ir a un concierto de Sam Smith. Lo había visto en el emblema. Me encantó. No me pude quedar todo el concierto esa vez porque vaya aguacero que cayó. Sí. Pero ahorita lo disfruté mucho. Espero venga próximamente otra vez.
0: Tiene diferente concepto, porque en el emblema sí venía como muy
1: ellona,
0: traía, ¿cómo se llaman? Como liguero.
1: Sí,
0: como
1: bueno,
0: liguero
1: medias,
0: y corset
1: como Patricio en la película de Bob Esponja, así.
0: Ese era. Y en la primera gira venía pues como muy baladista, como de traje y todo. Ahora ya le mezcló los dos y lo que sí les puedo decir es que está muy enamorado. Se le ve. Sí. Yo pensé que iba a subir a su novio.
1: Ah, me dieron ganas de enamorarme, de volver a creer en el amor.
0: Ay, JD.
1: ¿Quién será mi próxima víctima? Ay, no lo sé.
0: Nadie te escribe, a ver. Mira, a mí. Saludos, Opaquim, un gusto escucharte todas las tardes. Gracias.
1: Ay, quisieras.
0: Dice, bajita la mano, destrozan al artista, son bien criticonas. No. ¿Cómo vamos a destrozar a Sam Smith? En verdad, no sé cómo lo viviste tú, pero cuando se apaguen las luces del auditorio y nada, escucha, y luego se calla todo, el piano, y de pronto, una voz esota que yo dije, ¡a la madre! ¡Gol! Y yo, ¡ay, no! No, lo amo.
1: Sí, literal, sí podría ser el gol. Pero 2.0, ¿sabes? O sea, sí.
0: Sí, la voz de Sam Smith,
1: ay, te
0: envidiable.
1: Quiero mucho, Sam.
0: Pero bueno, todavía encuentran boletos en ticketmaster.com.mx. ¿Qué calificación le das a este concierto?
1: ¿De
0: no
1: cuántas?
0: Tú, ¿eh?
1: ¿De cuántas?
0: Del 0 al 10.
1: Ok.
0: Sé honesta.
1: De 1 a 10, la verdad, en lo personal, porque me gustó mucho y yo, ya sabes, acá mi vino, mi copa de vino, mi cigarro, yo sí le doy un 8.5, la verdad.
0: Yo le doy un 8.
1: Si tú le querías dar 2.
0: No, yo le doy 8, la verdad es que sí está padre, pero sí creo que es muy específico para fanáticos de Sam.
1: Y mañana que nos llegue un mensaje en un inbox de que, oigan, nos escuchamos hablar del show que les gustó, los invitamos a camerinos, y nosotros, aquí con nuestro amigo.
0: Amigo Sam Smith, yo siempre hablé bien de ti, es más, hasta te hice un especial.
1: Sí, literal sí seríamos, no nos juzguen.
0: JD, saludos, aquí estoy por JD. Ay, no, pues ya me voy.
1: Ay.
0: No, pues ya me voy, o sea, nada más. Si venían a escuchar a JD, pónganle a las 3. Porque, pues, ¿de qué sirve que esté aquí?
1: Ay, pues te estoy diciendo.
0: Ya me sentí,
1: que te vengo,
0: es que yo siento bien feo que nadie me
1: pida. Te traigo
0: pida.
1: Carros, te traigo gente y tú aquí despreciando.
0: Tráeme dinero, no, yo lo que quiero es dinero.
1: Ah, no, eso, no soy ese departamento.
0: Ay, oye, que por cierto, te voy a dar un truco, chava. Porque, ¿cuánto mides? 1.30, ¿no?
1: Ay, hijos.
0: Todo vas a. Ay, la verdad, los demás en secundaria.
1: 1.53.
0: Ay, amiga, qué altísima. Pero ay, bueno, sabes, pensé que ibas a la escuela.
1: Ya pasan los juegos de Six Flags.
0: Sí, pensé que ibas a la escuela, pero para las personas que tienen hijos que todavía van a regresar a la escuela, ¿qué creen? 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Para que no andes como JD con las calcetas todas percudidas que eran blancas
1: toda,
0: en lugar amarillo.
1: Mi mochilita toda rota ya.
0: Ah, yo sí era ese niño.
1: Sí, a ti se te olvidaba.
0: ¿Sabes qué pasaba? No, me tenían que comprar mochila como muy seguido porque apestaba torta. Porque soy de los niños que no se comía la comida que les daban y la dejaba ahí 3 días hasta que mi mamá se daba cuenta y yo, ¡y ya me van a aliar!
1: Sí. No, pero también eras al que se le olvidaba la mochila. Me dio mucha risa. Siempre que tengo un mal día me acuerdo de tu anécdota cuando se te olvidó la mochila. mochila.
0: Lo peor es que se me olvidó también me viniendo al trabajo una vez. También. Se me ha olvidado la mochila, el celular.
1: La todo. Dignidad, ya todo. Ya todo lo perdiste.
0: Ah. Es que tú nada más vienes a eso.
1: Es para un chascarrillo, para que olvides tus problemas.
0: Y mira, y hoy no hicimos live en TikTok. Me fallé. Estos chistes debieron haber monetizado. Pero bueno, vámonos con música. Al regresar tengo los boletos de Nalpa Básico. Esto es de Morat, se llama Lo Poco Que Yo Quiero. Son ya las 2:19.

0: 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En hoy 89.7 FM son ya las 2 de la tarde con 25 minutos. Si vas al volante, relájate un montón. No llevas tanta prisa como tú crees. No, cuida tu coche mejor. Hace rato vi un accidente, desafortunadamente. Odio ver esos accidentes. Venía acá, camino a la estación. Había dos personas que chocaron y me quedé pensando, ¿cuánto tiempo van a pasar sin su auto? Porque alguno de los dos no se fijó. Y ya se echaron a perder el día, ya se enojaron, van a gastar dinero. Entonces, mejor ahórrense todo eso, con calmita, sin prisa, nada. Todos relájense un montón, respiren y van a ver que poco a poco va a fluir el día. No estamos, que luego las personas se enojan porque les invades el carril o porque las rebasas. No estamos en serie NASCAR ni en la Fórmula 1. No te lo tomes tan en serio. Nomás queremos llegar de punto A a punto B. Por ahora, vámonos con esto.
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0: Por ahora, vámonos con música. Beyoncé, Texas Hold'em. Son ya las 2 de la tarde con 26 minutos.

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5: La buena noticia es para los amantes del reggaetón. Y en historias que parecieran fake pero son reales, pues Wisin y tiene su propia universidad. Acaba de inaugurar, se llama Universidad del Perreo. Estará en Puerto Rico. Y yo quiero pensar que es un meme. Quiero pensar que es una broma colectiva. Pero si es buena noticia, pues ni modo, lo tenemos que decir. En 13 días van a hacer la apertura oficial de la Universidad del Perreo. En docencia, ¿qué van a estudiar? ¿Qué vas a aprender? Cátedras de ritmo aplicado, historia del reggaetón y epistemología del flow. Y bueno, investigación, centro de estudios avanzados en cadencia, dembow y cultura urbana. Y además habrá un programa de intercambio y becas para estudiantes de todo el mundo. Sé que suena a meme, no sé si lo vaya a hacer, pero si a ti te gusta demasiado el perreo y el reggaetón y quieres estudiar la licenciatura en la Universidad del Perreo, pues ya lo puedes hacer.
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5: Son ya las 2:36.

Oye, ya son las 2 de la tarde con 51 minutos en hoy 89.7 FM. Y bebés, ¿qué creen? Pues el programa ya se me acabó. Me tengo que ir porque voy a ir a farmear Aura. Y pues ni modo. Ahorita a ver a quién me encuentro. Ya le dije a Aura justamente. Aura, ¿cómo que tú no farmeas Aura? Pues me dijo que no. Pues ni modo. A continuación ya JD Robles. Y estoy bien chipilón, amistades, porque tenía más cosas que contarles, ya ni les dije, pero bueno, ya mañana tengo el especial de Icon, tengo boletos, vamos a estar regalando boletos especiales, el concierto es la próxima semana en La Maraca, mañana gran especial, no se lo pierdan, ahí van a poder participar. Y consta que se los estoy diciendo desde ahorita. Y a continuación, JD, le dejo mis boletos de Nanpa Básico. Ya no me dio tiempo a mí para regalarlos, pero se los dejo a JD que lo regale. Y también va a regalar para This is Michael, No te va a gustar y muchas sorpresas. Por mi parte, esto ha sido todo. Mañana, acuérdense, tengo el especial de Icon, K-Pop. Sí, gratis para ti. Y ya, pues ya me voy. Gracias, Fer. Gracias, Itzel. Yo me despido, como siempre. Tomen agüita, enderecen la espalda, pero sobre todo, tengan la bondad de ser feliz. Me despido con esto. Es de The Weeknd. Se llama Blinding Light. Síguenos en redes, arroba hoy89.7fm. Y a mí me encuentras como arroba opa Kim Pop. Cuídense mucho y hasta la próxima. Adiós.

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2: Llegó JD Robles aquí por hoy 89.7 FM, ya lo sabes, puntual como todos los días de lunes a viernes. Yo más que feliz de ya estarte acompañando aquí de este lado del micrófono. Oye, la verdad es que hoy que es miércoles de miércolitros, dije, ay, hoy que se antojaba tomar una agüita fresca, como que ya se me quitaron las ganas, ¿eh? Ya se me quitaron las ganas porque qué onda con el clima, ya se nubló. Estoy como en la escena de ¿Dónde están las rubias? Que dice, ah, caray, se nubló, así. Tal cual estoy así porque tenemos 20 grados en la temperatura, en algunas partes de la CDMX ya se pronostican lluvias. Entonces, tú cuéntame ahí a través del número de WhatsApp, ¿desde dónde me estás escuchando? Allá al 55 25 38 32 29, ¿ok? Porque ya sabes que te estoy leyendo todo el tiempo. Y también, más adelante se viene pregunta esta tarde, claro que sí, me va a estar acompañando en cabina mi queridísima Rubí González para platicarnos de una película que yo también ya tuve la oportunidad de ver. Se vienen accesos dobles, ¿para qué? Número uno, Napa básico, porque el Opaquín se portó buena onda, se vio espléndido y me dijo, ¿sabes qué? Regálalos, regálalos. También Papá por Siempre, No te va a gustar, This is Michael y muchas sorpresas más. Aparte de que también, y yo, aparte, no, traigo un montón de información hoy. Hoy no me para la boca y ni modo. Hoy vamos a platicar nuevamente sobre lo que es farmear aura, porque ahora resulta que los chavos andan haciendo competencias de farmear aura. Y como que yo no estoy en ninguna de esas competencias. Me estoy indignando. También ya me acompaña aquí Fernando a través del número de WhatsApp. Itzel ahí en los controles, muy puntual como siempre. Y me están escribiendo aquí a través del número de WhatsApp. Ay, mándanos un saludito a Jesús y a Paco. O sea, Jesús, mi jefecito chulo precioso. O sea, hace el pollito. No crean que ando de barbera. No es cierto, pero ¿saben qué? Les voy a contar acá un secreto más en confianza. La verdad es que a mí me cae mejor Paquito. Paquito me cae mejor. ¡Sí! Es más íntimo acá, mi amigo íntimo, que ese pollo Cervantes. O sea, ni quien lo pele. No, no es cierto, jefecito. Te mando un beso, por favor. No me despidan. Y así, con esta actitud, con mucha felicidad, arrancamos este bello programa. Ya a las 3:03, yo soy JD Robles. Recuerda que estás escuchando hoy 89.7 FM.

10:12. Ella fue Olivia Dean sonando aquí en Hoy 89.7 FM. Que justamente hoy en la mañana venía platicando con un amigo, el amigo Zapaquín. Y veníamos diciendo que Olivia Dean nos gusta mucho, ¿no? Y que sobre todo su concepto acá como de que, ay, chavita bien, conservadora, que le canta el amor, nos encanta. Espero que próximamente visite la CDMX porque creo que yo estaría así, apuntadísima para su concierto en primera fila, básicamente. Ay, por favor, Diosito, no te pido nada. Ya sé que me he portado muy mal este año, pero sí te pido un concierto de Olivia Dean o por lo menos ya uno de Sabrina Carpenter, ¿no? Ya sé, Itzel, ya toca un conciertazo de Sabrina Carpenter, quizás también por ahí. Déjame pensarlo. ¿Miley Cyrus, acaso? Miley Cyrus, sí. Déjame decirte que si Miley anuncia fechas próximamente, yo sí me desmayo. Me les voy, mi gente, me les voy. La verdad, lo que sabe cada quien. A ver, tú cuéntame ahí a través del número de WhatsApp. 55-25-38-32-29. ¿Estás esperando a algún artista por ahí? ¿A tu artista favorito? ¿A tu cantante favorita? Cuéntame que te estoy leyendo. Al igual te traigo pregunta esta tarde que se viene potente. Se viene polémico. Mi fondo, Itzel. Mi fondo pensativo. Mi fondo que me deja acá reflexionando cosas. Y es, en lo personal, esta semana yo he sabido muchos chismes, pero la pregunta esta tarde es, ¿qué chismecito te dejó impactado o impactada esta semana? Así de que estamos al tercer día, ¿no? Miércoles, pero ya suceden muchas cosas. Cuéntame tu mejor chismecito allá al 55-25-38-32-29. Un ejemplo, que si cachaste a tu compañera acá de la oficina, ¿no? Que ligando con el jefe y nadie se dio cuenta y tú de... Se puso bueno el chisme. O que si le cachaste ahí algunos mensajillos a alguien, tú cuéntame tu chismecito, la verdad, porque hoy se van muchos accesos dobles. Entonces recuerda que si participas con la pregunta esa tarde, tienes más posibilidades de llevarte los accesos, ¿ok? Así que aquí JD Robles estará leyendo tus chismecitos. Al igual me están escribiendo de que JD, ¿qué onda? Ya suelta el boleto de Nampa Básico. Claro, se irá el boleto de Nampa Básico, pero pues al mejor chismecito, al mejor postor. Yo hoy ando en Pati Chapoy, la verdad. Pero eso sí, yo no quiero que me funen ni nada, porque ya ven que luego andan funando gente, porque luego uno dice cosas que no debe de decir, pero no es mi caso, afortunadamente. Ya a las 3:15, recuerda que tú estás acá sintonizando Hoy 89.7 FM. Yo soy JD Robles, de hecho me encuentras en redes sociales como @Heidi-Robles. Así estoy en todos lados. ¿Qué te parece si escuchamos algo de esta chava reinota que yo amo, Taylor Swift? ¿Cuándo nos vas a compartir fotos de tu boda, Taylor? Súbele, opa light.

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0: 10:40, de este lado te acompaña JD Robles, de aquí hasta las 5 de la tarde por hoy 89.7 FM. Y qué emoción, qué felicidad, qué agusticidad, déjame estiro. Ay, ¿ya te estiraste hoy? ¿Ya te tronaste la espalda? ¿La rodilla acaso? ¿El cuello? A ver, mis dedos, a ver, no. ¡Ay, no! Hoy no me están tronando los dedos, no se escucha nada. Fallé, hoy sí traigo colchón ahí entre los huesitos de los dedos, ¿verdad? Hoy no hay burbuja de aire. Pero bueno, siéntate derechito, como diría el Opa Kim, relájate, que esto está así, a punto de calentarse con el chismecito, porque sí, ya estoy leyendo todos los chismecitos que me están mandando ahí a través del número de WhatsApp al 55 25 38 32 29. De hecho me dicen de este lado, JD, venga, un saludito desde Azcapotzalco de parte de Fer. Ay, tu tocaya, mi Fer, acá en el WhatsApp. Saluditos a Fer de Azcapotzalco, que me acaba de llegar ahorita su mensajito. Al igual te digo, ya estoy leyendo varios de sus chismecitos, porque ¿qué crees? Sí, si te quieres llevar accesos dobles para Nampa Básico este 30 de agosto en el Palacio de los Deportes, ¿qué tienes que hacer? Si ya participaste con tu chismecito esta tarde ahí a través del número de WhatsApp, que te lo repito, 55 25 38 32 29, ahí mismo adjúntame las capturas de pantalla de que ya nos sigues en redes sociales. ¿Cómo nos encuentras? Como arroba hoy 89.7 FM y arroba Heidi-Robles. Y ya con eso estás participando por tu acceso de Nampa Básico, ¿ok? Ahorita voy a leer los chismecitos, porque, por otro lado, está muy en tendencia esto de farmear aura, ¿ok? Tú dirás, ¿qué es esto, JD? Ya lo expliqué hace unos programas atrás en la Real Academia de Oye, tu diccionario, para entender a la chaviza y no morir en el intento. Pero hoy lo vuelvo a explicar porque para allá va el chismecito de hoy. ¿Qué es farmear aura? Esta frase se volvió muy viral entre la generación Z y Alpha, haciendo alusión a que son personas muy cool. Tal cual, farmear aura significa realizar acciones o gestos para acumular de forma simbólica, número 1, más carisma, número 2, estilo, número 3, confianza, o número 4 y último, presencia frente a los demás. Pero en cuestión de horas, ahora salieron los chavos que competencias de farmear aura y que se juntan en los parques y tal cual. Farmear aura es sacar los prohibidos y los permitidos. O sea, hace unos pasos de baile. A ver, suéltenme una canción para farmear aura. A ver, a ver. Una que suene. Ah, ándale. 3, 4. No me estás viendo, pero estoy haciendo mis mejores movimientos para farmear aura. Ya me siento como la chaviza. A ver, me sorprendió mucho. La verdad es que me da mucha risa cada cosa que sale en redes sociales, pero que si batallas de farmear aura. La verdad, no sé qué onda, pero sí, invítenme. Invítenme a una competencia de farmear aura. ¿Les gustaría que hiciera una competencia, un videito farmeando aura con Opaqui?
1: ¡Sí!
0: Así los dos sacando los mejores movimientos, ¿no? Le ganaría, porque ese chavo ni aura trae, o sea, así de que no. Más aparte de que se cree coreano y que te digo que es acá super mexicano de Guanajuato, o sea, de León, no. Sí le bajaría toda su aura, menos 100 puntos, ¿no? Entonces, pues a ver ahí, cuéntame también en el número de WhatsApp, ¿te gustaría ver un video de Lopa Kim y JD Robles? Básicamente que farmeando aura. Ahí cuéntame al 55 25 38 32 29. Al igual, si estás participando por accesos de Nampa Básico, recuerda mandarme tus capturas de pantalla, que es siguiendo a las redes sociales de arroba hoy89.7fm, arroba Heidi-Robles, y tu chismecito de esta tarde. Ya a las 3:44, Itzel en los controles, Fernando a través del número de WhatsApp, y yo soy JD Robles y estás aquí en Oye.
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Ya a las 4:07, vamos arrancando esta segunda hora de programa. De este lado te acompaña JD Robles, de aquí hasta las 5 de la tarde, ya con un clima lluvioso, nublado, todo turbio, todo así oscuro como el corazón de tu expareja. Ajá, así merengues. Pero a ver, tú cuéntame desde dónde me sintonizas ahí en el 55-25-38-32-29, porque... ya se puso bueno el chismecito. ¿Hay alguna canción así como que de dramas amorosos? Porque muchos de los chismes que me están llegando aquí a través del número de WhatsApp están potentes y tienen que ver como acá en cuestión del amor. A ver, vamos a leer algunos mientras. Dice acá la terminación 7906. La hermana de una amiga ya llevaba juntada algún tiempo, incluso ya tenía un hijo con su pareja. Entonces ella descubrió que él ya tenía otra familia en otro estado, y aún así ella lo perdonó y sigue con él. ¡No Manchester! Ese sí es un chisme. Para que vean, ese sí le ganó a todos mis chismes, ¿no? Yo les iba a contar que me encontré 50 pesos tirados ahí en la sala de mi casa y que eso era un gran chisme porque, pues, ya extiendo hasta aquí a la quincena, ¿no? Y también...

Me dicen de este lado, JD, chismecito impactante. Mi amiga se enteró que la estaban engañando. Y resulta que este individuo ya está comprometido y se va a casar. Buena canción de fondo, Mitzel, buena. Él me mintió, claro que sí. Ay, no, qué cosas, ¿no? Yo por eso ya mejor sola que mal acompañada. Uno ya no sabe. Nos la hicieron, Jochis, nos la hicieron. A ver, de este lado también dice: hola, JD, el chisme es que este me dejó con la boca abierta, que hasta se me metieron moscas. Ay, ¿cómo, mija? ¿Tanto así? Ya me estoy preocupando. Dice, ahí te va. Es que una de mis compañeras del trabajo anda con el encargado en secreto. Y él le lleva casi 10 años. Y me di cuenta porque me prohíbe hablarle y se le notan los celos cuando él habla con alguna clienta. Oigan, ustedes en serio se quieren llevar esos accesos dobles de Nampa básico, ¿verdad? Aparte me encanta porque acá con todo detalle, chismecito. Ay, no, yo amo. Sí, lo admito. Soy chismosa y qué. Mientras uno esté vivo, hay que ser lo más chismoso que se pueda, ¿sí o no? El chisme te da vida. Yo no sé cómo es la vida gris en otros países, porque no sé si existe así el chismecito sabroso en otros países como lo existe en México. ¿Te has puesto a pensarlo? Está fuerte, la verdad. A ver, tú sígueme mandando ahí tu chismecito al 55 25 38 32 29. Si tu chisme está muy bueno. Bueno, acá mi queridísima Fernanda, a través del número de WhatsApp, le dará corazoncito y te escribirá para decirte si te llevaste esos accesos dobles de Nampa básico o si seguimos participando. Al igual, si de una vez te quieres ganar accesos para This is Michael el próximo 18 de septiembre en Arena CDMX, mándame en estos momentos una voice note al 55 25 38 32 29, haciendo tu mejor. A ver, ahí va otra vez. Me sale igualito, ¿verdad? Y también, antes de irnos a música, te quiero contar que ya es oficial. Del 17 al 20 de septiembre llega ExpoCan 2026 al Centro Internacional de Exposiciones y Convenciones del World Trade Center. 4 días donde podrás disfrutar exhibiciones, competencias, deportes caninos y muchas actividades para toda la familia. Evento de la Federación Canófila Mexicana. Ahí está. Ya las 4:11. No te vayas, recuerda que mi nombre es JD Robles y estoy contigo de aquí hasta las 5 de la tarde.

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1: 4:28.
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0: Sí que sí, yendo de vuelta y de este lado te acompaña JD Robles aquí por hoy 89.7 FM. Ya lo sabes, hoy que es miércoles, ombliguito de semana, miércolitros, básicamente de tomar puras cosas saludables, chavos, ¿eh? No salgan de que acá, de que los excesos, no, no, no. Aquí pura agüita de sabor, ya saben, puras cosas sanas, de familia tradicional, de cierto partido político que es azul. Para no decir más, y esta risa que acabas de escuchar es de mi queridísima Rubí González, porque sí, te advertí que se venía con chismecito cinéfilo y ya está aquí en la cabina, Rubí. ¿Cómo estás? Bienvenida.
1: Estoy bien, estoy feliz. ¿Sabes por qué, mi JD? Acabo de ver que ya la película de Spider-Man, que ya hace unas semanas estábamos hablando de este gran éxito de Marvel, y pues ya llegó a 2,000 millones de dólares. Wow. A nivel mundial. Y ¿sabes qué? Platicando aquí un poquito contigo, si ustedes se perdieron la D23, hay bastantes anuncios, JD. Ya lo decíamos, y uno de ellos que digo, ay, no puede ser. Entonces, que sí le tengo que estar echando ganas a la vida. O sea que sí. O sea que sí.
0: Porque... O sea que tengo que sobrevivir en esta vida tormentosa 2 años más.
1: Exactamente. No, por eso cuidemos el clima, por favor, porque sí, todavía faltan 2 años para ver Enredados. 31 de marzo del 2028. Todavía falta muchísimo. Coco se va a estrenar hasta el 2029.
0: Ay, que le estuvieron haciendo muchos memes a Miguel, de que ay, se pasan. Pues como, espero que todos los que se estuvieron burlando de Miguel en Coco, adolescente, sean rubios de 1.90, o sea, ojos
1: bueno,
0: azul.
1: Porque, pero yo sí, oigan, tengo que decir que ese peinadito, nada que ver. Ese peinadito, nada que no, mi Miguel, ¿qué te pasó?
0: Pero es el mismo corte de cabello que trae Adrián San Martín, piénsalo.
1: Es muy cierto.
0: Es cierto. Saluditos, Adrián, te queremos. Te hiciste casquete corto 0.5.
1: ¿Qué le pasó a la princesa?
0: Sí, entonces, pues yo digo que es un corte muy tradicional mexicano. Yo digo que sí están haciendo su chamba de investigar. Aparte, ya tiene... ¿Cuántos años van que se estrenó Coco? ¿Como 7, 8?
1: Tiene muchísimos más. La verdad, ahorita no me acuerdo exactamente. Pero lo que sí es que falta muchísimo para que llegue la segunda parte. Mientras tanto, pues hay... Hay también estrenos en cartelera, mi JD. Hace un par de semanas tuvimos la oportunidad de ver La Muerte de Robin Hood. Créanme que es una película que es bastante oscura. Bastante oscura. Y una reinterpretación bastante interesante.
0: Ya sé, la verdad es que sí me impactó, porque tuvimos oportunidad de verla juntas, bien comentas, la actuación de Hugh Jackman. La verdad es que es impresionante este hombre, por algo es Hugh Jackman, ¿no? Pero creo que sí, esta película nos muestra, o más bien nos borra de la mente, esta idealización que tenemos sobre el héroe, entre comillas, Robin Hood, ¿no? Porque obviamente sabemos esta historia tradicional, romántica, bueno, dentro de la idealización, en donde él le robaba a los ricos para darle a los pobres, ¿no? Pero aquí vemos, bien dices, a un Robin Hood más oscuro, arrepentido de las acciones que hizo en el pasado, y no específicamente acciones buenas.
1: Yo creo que esta es una de las cosas que más me gustaron de la película, porque si bien, yo creo que la primera parte la siento como el camino, ¿no? El camino del disque héroe, pero él siempre lo decía, es que esas son historias que se cuenta la gente. Dicen, no sabemos si son verdad, no sabemos cuáles son mentira, pero la segunda parte es cuando ella empieza a reflexionar de quién fue realmente pues este famoso personaje de Robin Hood, y aparte lo que conlleva la culpa, que si toca temas demasiado sensibles, por ejemplo como la muerte, de que no sabe, de que no sé si maté a tu primo, a tu hermano, a tu tío, no me acuerdo de nada, yo solamente sé que mataba por matar.
0: Ahora, objetos, sí, o sea, básicamente
1: los consideraba como objetos, y yo creo que el camino de la redención, ¿sabes qué? Ya lo decía yo en programas pasados ahí con Elliot, que me recordó mucho a la Odisea, porque también es el camino del héroe, en el camino de la culpa, y que no sabes qué esperar de ti mismo, y al final de cuentas siempre te quedas reflexionando, ¿no? Y esta película, la verdad es que no se la pueden perder en cines. Siento que es una experiencia un poco como que son de esas veces que está tan buena la película pero que hay momentos en los que quizá si te sientas como fuera de lugar, porque ocurren escenas bastante grotescas, o sea, bien sangrientas.
0: Claro, a ver, que eso es importante. El día que Rubí González y yo vimos la película, habíamos tenido un día difícil.
1: Caótico.
0: Caótico, ya sabes, mucho estrés de vida adulta. Entonces, sí fue muy fuerte ver esas escenas en pantalla y decir, ay no, Diosito, ¿por qué hoy? ¿Sabes? Pero, si tú vas en un plan mentalizado, que vas a disfrutar de chill, que te gustan estas historias como que más turbias, más oscuras, y eres acá de buen estómago, como que no va a pasar nada. A ver, tampoco es como que salen cosas volando así del interior del humano, ¿no? Pero, o sea, sí están pues un poco fuertes en cuestión de violencia.
1: Sí. Sí, pero yo creo que es un rato que te la vas a pasar, sobre todo bien. Yo siento que no hay que profundizar muchísimo en ese tipo de escenas, sino que la enseñanza que nos deja. Dicen, ah, ya vamos a estar bien reflexivos. Y es que sí. Yo creo que esto es lo importante de esta película, porque de hecho es una producción de A24. Si ustedes no saben, ya sabemos.
0: Se nota,
1: que,
0: ¿eh?
1: Sabemos que este estudio le encanta contar este tipo de historias. Y qué mejor de hacerlo un giro diferente.
0: No, la verdad es que es súper recomendada que vayan a ver La Muerte de Robin Hood. Hoy nos vamos a lanzar a ver otra película. Ya les contamos después, ¿no? Después que show. También está ya en cartelera La Calle Oak, si no me...
1: El final de La Calle Oak.
0: El final de La Calle Oak.
1: No la hemos podido ver. O sea, la verdad ese día nos agarró el diluvio y demás.
0: Fue cuando vivimos Titanic en primera persona.
1: Exactamente, mi JD. Y yo creo que las críticas me están gustando muchísimo. Esta es una de las películas que sí o sí tengo que ver. Tenemos que ver, querida JD, no solamente porque sale Anne Hathaway, sino porque mezclan bastantes cosas. No solamente es dinosaurios, es un thriller, también de alguna acción, manera psicológico, comedia. De acción, de comedia sobre todo. Y siento que puede ser un rato agradable, pero no está de más de ver también Spider-Man una vez más.
0: Una vez más, claro.
1: Una vez sí. más, por favor.
0: Es que nunca es suficiente.
1: Para que firmes más películas.
0: Nunca es suficiente. Oye, Rubí, pues la verdad es que me encanta siempre, ya sabes, chismear contigo aquí al aire. Por favor, déjanos tus redes sociales también. Repítenos tu turno al aire, porque estás los domingos en Series en Serio con Elliot Martínez y se viene chismecito.
1: El domingo tenemos un programa muy especial porque vamos a estar hablando de una nueva producción, que de hecho ayer fuimos a la alfombra roja de La Captura. También vamos a hablar un poquito de Nadie Nos Va a Extrañar, porque aunque ya tiene unos días que se estrenó, la verdad no está de más volver a hablar de esta gran serie, de estas grandes producciones mexicanas, JD. O sea, la verdad me gusta muchísimo cuando se presentan este tipo de casos que no son como que muy normales, por así decirlo, sino que son un giro inesperado. Pero pueden encontrarme en redes sociales como @rupsinsajo. Y como quiero que también se vayan al cine, así como la otra vez lo hicimos, ¿te acuerdas? Voy a regalar uno de estos pases VIP para que vayan a ver cualquiera de estas películas en pues sí, ahora sí que en el cine y bien acompañado, un pase doble. Vale, escríbanme ahorita a Rupsinsajo y díganme qué película quieren ver y les mando sus códigos.
0: ¡Ay, así prepotente! Entonces, a ver, si tú vas sintonizando desde tu coche en estos momentos, mándale un DM a @rubisinsajo o también me lo puedes mandar a mí, @Heidi_Robles, de que chicas, qué onda, las vengo escuchando aquí en el bello tráfico de la CDMX y me quiero ganar mi acceso doble VIP para lanzarme al así cine es. Con mi persona favorita. Así que, Rubí, ya sabes, hasta regalo y todo dando aquí en mi turno. Gracias.
1: Como debe ser.
0: Gracias. Síganme. Síganla, por favor. Así que, mientras tanto, tú no te vayas de aquí de hoy 89.7 FM, porque te dejo con más música, pero ya sabes que yo soy JD Robles y voy y vuelvo.

0: estuvo acompañando JD Robles aquí por Hoy 89.7 FM. La verdad es que me despido de este programa muy feliz, muy contenta, muy emocionada, porque ya sabes que en estas dos horas de tu trayecto que te voy acompañando, bueno, me río, regalo accesos dobles. Muchas gracias a todos los que me estuvieron mandando su chismecito potente hoy aquí a través del número de WhatsApp, que si no lo apuntaste, te lo repito, 55 25 38 32 29, para que lo vayas guardando para futuras dinámicas de accesos dobles. Porque también, ¿qué pensabas? ¿Que porque ya me voy no te voy a regalar más accesos? No, no, no, eso sí que no, porque ahí te va. ¿Te quieres lanzar a este increíble conciertazo de This is Michael? El próximo 18 de septiembre en la Arena CDMX. Mándame en estos momentos allí a través del número de WhatsApp una voice note haciendo tu mejor. No, hombre, me sale igualito. O sea, yo debería de ser doble de Michael Jackson. Lo que sea de cada quien, ¿verdad? Pero el mejor, jeje, se va a llevar estos accesos dobles, ¿ok? Así que te repito el número de WhatsApp: 55 25 38 32 29. Al igual, recuerda que me puedes seguir en redes sociales. Me encuentras como arroba Heidi-Robles. Corre a seguir las redes sociales de arroba Hoy89.7FM para que no te pierdas absolutamente nada. Pero también, antes de irme, te quiero recordar que las drogas no avisan, no vienen con etiquetas de advertencia ni con un botón de deshacer. Hoy pruebas solo un poco y mañana no sabes si despiertas. A veces crees que lo tienes bajo control, que nada te va a pasar, pero la realidad es otra. Recuerda muy bien que las drogas matan, así que no pongas en riesgo tu vida por algo que podría, pues ahora sí que acabarla para siempre, ¿no? Y sobre todo que no están padres las drogas. Pero ahora sí, aquí me despido, te mando besitos y abrazos. Yo soy JD Robles, tú y yo tenemos una cita aquí mismo mañana a las 3 de la tarde. Bye bye, que estés muy bien, te mando un beso tronado. ¡Mua!
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7: Comenzamos. Te pregunto el día de hoy, ¿cuál es la peor costumbre que puede tener alguien cuando va de copiloto? A ver, la banda de aplicación de movilidad, aquellos que van en el tráfico de la Ciudad de México. Cuando vas manejando, lo que se acostumbra es que el copiloto sea tu apoyo, pues para darte algunas indicaciones que a la vista no alcanzamos a percibir como pilotos, ¿no? Como la gente que va manejando. ¿Cuál es la peor costumbre que puede tener alguien cuando va de copiloto? A ver, ¿qué te desespera más del copiloto? ¿Que cambie tu música? ¿Que critique la ruta? No, de no, era por allá. Mira, aquí era vuelta. No, ya te pasaste. ¿Que se duerma? ¿O que de plano, pues nomás haga el desentendido o la desentendida y que vaya en el celular? ¿Que vaya distraído o distraída? Cuéntame, ¿cuál es esa peor costumbre? ¿Qué te desespera más del copiloto? Al 55-25-38-32-29, arrancamos live también a través de TikTok, arroba soy Sergio Mejía, ya andamos por acá, con boletos para Papá por Siempre, este musical, sí, en Centro Cultural Teatro 1, This is Michael, también Arena Ciudad de México, 18 de septiembre, oigan, tenemos boletos para una banda uruguaya que anduvo por acá en entrevistas hace algunos meses, vino a platicar justamente de su presentación para el 29 de agosto en Pepsi Center, y lo veíamos lejos, de hecho fue previo a la justa mundialista, previo al mundial, por aquí anduvo No Te Va a Gustar, una banda uruguaya que viene con todo y que seguramente te va a encantar. Y también tendremos a las 6 de la tarde la entrevista con la leyenda viviente Manuel, que oigan, no saben, de verdad, todo lo que trae en la versión sinfónica. Sinfónico Emanuel va a presentar nuevo disco llamado Fortísimo. Ayer tuvimos la oportunidad de verlo en el Centro Cultural, bueno, al sur de la Ciudad de México, el Cantoral, tal cual, y nos presentó, nos dio detalles y sobre todo compartió con sus fans, que lo vas a escuchar por ahí de las 6 de la tarde, de lo que se viene con Emanuel. 5 de la tarde en punto ya en la Ciudad de México. Esto es justamente la banda uruguaya No Te Va a Gustar. Para todos aquellos que quieran boletos, ya márcame al teléfono en cabina 55-5166-3189, 29 de agosto, Pepsi Center. Hoy 89.7 FM te invita. Soy Sergio Mejía. Bienvenidos. Pase de usted. ¿Qué es lo que más te molesta de tu copiloto? Platícame, aquí yo soy tu copiloto. Ponte el cinturón, abusado. 5 con 1 ya. Y chelen los controles. Este es Oye.

de Uruguay para el mundo, 5 de la tarde con 4 minutos, ya tengo invitaciones para ver esta banda, así que márcame ya, cuéntame, ¿qué es lo que odias del copiloto? Que se duerma, que cambie tu música, que de plano te diga que por ahí no era. Aquí andamos en TikTok Live, arroba soy Sergio Mejía, dice Search, bonita tarde desde la alcaldía Álvaro Obregón, llueve en la Ciudad de México, maneja con precaución, aquí está Harry Styles.

0: De esas parejas que dicen, no, ni van a durar, y dice De Paul, mira, ¿quién diría 24 meses y no nos odiamos, que ya es ganancia? 5 de la tarde con 11 minutos ya, este brother se llama Paul Gutiérrez, español, cantautor español, De Paul, para los compas, 5 de la tarde con 11 ya, ¿cómo vamos en el tráfico? A ver, ¿qué es lo que te choca de tu copiloto? Márcame ya, 55-51-66-31-89, ¿quién anda por acá? Hola.
1: Hola, Seth, buenas tardes.
0: Buena tarde, ¿quién anda por aquí?
1: Soy Joana.
0: Oye, Joana, te voy a dar un dato de impacto. ¿Estás en el tráfico?
1: Así es, aquí parado.
0: Ya sé. ¿De por qué zona de la ciudad andas?
1: Mira, andamos aquí en Naucalpan, en lo que es Avenida Primero de Mayo.
0: Ajá.
1: Con dirección hacia Toluca. Está totalmente detenida aquí.
0: No, hombre, y agárrate cuando te diga que pierdes 108 horas al año en el tráfico. Imagínate.
1: No me digas eso.
0: ¿Pero sabes qué es lo mejor de todo?
1: ¿Qué es?
0: Que esas 108 horas pasamos tú y yo juntos aquí de copilotos.
1: Claro que sí,
0: eso. Con buena música como debe ser. Perfecto, Joana. A ver, platícame. ¿Tú qué tienes, qué vas en el tráfico? ¿Qué odias del copiloto?
1: A mi marido odia que me quede dormida y le diga que no, que hay un tope o un bache y se lo pase.
0: Es que sí, o sea, va el copiloto y se va echando su pestañita. Y ya cuando hay que dar vuelta, se despierta y te regaña. Era allá atrás. Ay. Era, ya atrás, date la vuelta, te dije, ¿no?
1: Así es.
0: Ah, Joana, ¿y tú eres la copiloto?
1: Sí.
0: Ok, hay que consentir al piloto. A ver, ¿tu marido va contigo?
1: Sí, aquí viene él.
0: ¿Qué canción se le antoja? ¿Cómo se llama tu mareado?
1: Mi mareado se llama Iván.
0: Iván, a ver, ¿qué canción le ponemos a Iván?
1: Le gusta la de La Ley.
0: Ok, ¿el duelo te gusta?
1: El duelo, perfecto, Fes.
0: Me late. Pues ya está para la banda que va en el tráfico. Tú ya no te duermas, no regañes a tu marido, por favor. Y mira, súbele el volumen ahorita que arranque la canción para que él baile, cante y no se me estrese en el tráfico. ¿Te late?
1: Claro que sí, Fes.
0: Beso grande para ti, mi amor. Un abrazo para tu mareado. 5:12. Esto suena en Oye 89.7 FM. ¿Se acuerdan de esa palmadita? Mira nada más. Qué gran canción para acompañarte en el tráfico. ¡Paciencia! ¡Ey! Cinturón de seguridad puesto. Perfecto. 5:13.

Ya a las 5:15 de la tarde te acompañamos en el camino. Somos tu copiloto, camino a casa. En el tráfico, aquí está Olivia Rodrigo, Stupid Song, en hoy 89.7.

Viajamos a Colombia con este de Morat y Silvestre Dangond. ¿Qué es lo que odias del copiloto? A ver, platícame, márcame ya cabina 55 51 66 31 89 5 19.

0: Aquí se van a romper amistades también. A ver, ¿el copiloto tiene derecho a cambiar la música o no? O el piloto nada más debe poner la música y el copiloto estar atento. A ver, ahí estuvo sonando esto de mi querido Rubén. A las 5 de la tarde con 25 minutos ya, a través de hoy 89.7 FM, 5:26 ya. Una y otra vez se llama la canción, estoy en live de TikTok también. ¿Quién anda por acá en la línea telefónica? Hola, buena tarde.
1: Hola, buenas tardes.
0: ¿Cómo estás?
1: Bien, ¿y tú?
0: Bien, gracias, mi amor. Te llama Sergio Mejía. ¿Y del otro lado quién anda por allá?
1: Me llamo Diana García.
0: ¿Dónde andas, Dianita?
1: Híjole, ando bien lejos hasta Huehuetoca, Estado de México.
0: Ah, no, sí estás lejos. Oye, ¿y tú eres piloto o copiloto?
1: Copiloto.
0: A ver, aquí se va a saber la verdad. ¿El copiloto tiene el derecho de cambiar la música en el trayecto?
1: Yo opino que sí, porque para que el piloto siga atento en el camino.
0: Ah, bueno, hay que escoger buenas canciones también del copiloto, ¿no? Porque luego, híjole, el copiloto escoge cada cosa que te hace más largo el camino, ¿no crees?
1: Sí, claro, el deber del copiloto es hacer más ameno el camino al piloto.
0: Totalmente de acuerdo contigo. Oye, ¿y tú como copiloto regularmente te subes y te pones el cinturón de seguridad o esperas hasta que suene el tin, tin, tin?
1: No, yo siempre es lo primero que hago.
0: Ah, qué bueno, muy bien portada. Oye, ahora eres la copiloto de mucha banda que va en el tráfico. ¿Qué canción vas a escoger para la banda que vas sintonizando hoy a esta hora de la tarde?
1: Bueno, pues algo vintage, me gusta mucho, es Cabá, que ajá, llama Te Necesito.
0: Aquí la tienes, mi amor, te mando besote grandote. Mira, buena copiloto, para esta hora de la tarde. Beso hasta Huehuetoca.
1: Hasta luego, gracias, bye.
0: Bye, mi amor, 5:27, soy Sergio Mejía. Es Oye, 89.7.

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3: 5:36, este es Hoy 89.7 FM. ¿Cuánto te falta para llegar a casa? Cuéntame.

0: La reina Aitana, Conexión Psíquica, se llama esta canción. Próximamente estará por acá en Ciudad de México. Aquí estuvo sonando en Hoyo 89.7 FM. Hoy hablamos de los copilotos. ¿Quién sí es un buen copiloto y qué es lo que hace un buen copiloto y qué es lo que hace un mal copiloto? A ver, ya decíamos hace rato, el copiloto puede cambiar la música, dicen por acá. Sí, mi search se vale mientras tenga también despierto al piloto y lo tenga de buen humor para quitarle todo el tema del tráfico y el mal humor y el estrés. Me late, ok, bien justificado. Llamada telefónica por la 1. Hola.
1: Hola, ¿cómo estás, Sergio?
0: Vientos, ¿quién habla?
1: Habla Betty.
0: Betty, ¿estás en el tráfico?
1: Sí, ¿tú crees? Está pesadito aquí.
0: ¿Dónde
1: por
0: andas?
1: Bordo de Xochiaca.
0: Bordo de Xochiaca aquí. ¿Cuánto te marca el güey para llegar a casa?
1: 27 minutos.
0: Ah, bueno, todavía tenemos un ratito aquí para platicar. Ahí vamos de copilotos. ¿Qué tal me porto de copiloto? ¿Cómo me porto? Del 0 al 10.
1: Pues, ¿qué crees que, retomando el tema? Ajá. Mi hijo me pone puntos o me quita puntos.
0: Ah.
1: Tienes 10 puntos. Si no me conectas mi celular, menos uno. Musiquita, menos uno. Snack, menos uno.
0: Oye, buena dinámica. Me gusta esa dinámica del piloto y el copiloto. O sea, te va restando, quitando puntos o sumando puntos de acuerdo a lo que tú hagas en el coche.
1: Así es.
0: Órale. Oye, muy bien, me gusta. A ver, entonces, tú ponme del 0 al 10, ¿cuántos puntitos por ser tu copiloto con la música?
1: 10.
0: Ándele. Oye, bien, 10 de 10. Me gusta. Ahora, tú eres la responsable de ser también y elegir una canción que le quite el mal humor a la banda que va en el tráfico. ¿Cuál te gusta?
1: Vamos a refrescarle la memoria a los radioescuchas.
0: Ajá.
1: Y después de Allison, Trágil.
0: Me late. Gran canción, creo que muy atinado también. Pues te mando beso grande para acompañarte estos últimos 17 minutos de tráfico. Aquí vamos. Tú también sumas 10 de 10, mi amor. Gracias por la canción.
1: Un abrazo.
0: Buen camino a casa. 5:44 minutos ya. Súbele a la radio porque nosotros te acompañamos. Tenemos buena música. Somos tu copiloto. No importa dónde vayas. Y chelen los controles. Soy Sergio Mejía y soy 89.7.

Decretando, dice Daniel Malilla, antes de morirme te quiero probar. Ah, caray, 5 de la tarde con 52 minutos, ya en hoy 89.7. Fer, manda mensajito vía redes sociales, mi search, ¿cómo andas? Te escucho todos los días regresando del trabajo. Vengo al volante con mi mejor amiga Male al lado. Y veníamos platicando justo sobre algo que aplica perfecto también para esta hora de tráfico. ¿Qué hace a un buen copiloto? Mira, que te ponga buena música, que te pase una bebida también cuando vas en el tráfico manejando, sobre todo en carretera. Y además, que no te juzga cuando cantas a todo pulmón. Nos puedes poner algo de Nicky Clan también para cantarla a todo lo que da y subirle el volumen. Nos falta todavía 30 minutos para llegar a casa. Y sobre todo, queremos celebrar los años de amistad. ¿Se podrá? Tus deseos son órdenes. Para farmear aura ahí en el tráfico, como mi querido Rafita y el buen Adrián San Martín, que van sintonizando hoy 89.7, 7 y las 6.

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